0: Esta es la hora.
1: Esta es la hora en su Radio Carnaval. 20 horas con un minuto.
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1: Esta es la hora. Esta es la hora en su Radio Carnaval. 20 horas con 4 minutos.

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Jueves 18 de junio. Algunas informaciones a esta hora de la noche. Un operativo aéreo de la 5ª Brigada Aérea de la Fuerza Aérea de Chile permitió el traslado de un equipo médico del programa Sembrando Salud hacia la comuna de Taltal, en la región de Antofagasta, con el objetivo de reforzar la atención de especialidades y reducir la lista de esperas en el sistema público de salud. El desplazamiento se realizó el día jueves 11 de junio, o sea, la semana pasada en realidad, desde Antofagasta a bordo de un helicóptero Bell 412 del grupo de aviación número 8, que trasladó al equipo encabezado por el doctor Pedro Siede. Los profesionales se instalaron en la comuna para desarrollar un operativo médico orientado principalmente a la atención quirúrgica infantil. En total se dispusieron de 23 cupos para cirugías pediátricas, permitiendo la evaluación y atención de niños y niñas de la zona, con el objetivo de evitar traslados hacia otros centros asistenciales de mayor complejidad dentro de la región. El acceso a las horas médicas se realizó de forma presencial en el área de archivos SOME del recinto asistencial, donde se gestionó el agendamiento de los pacientes que fueron parte de este operativo. El programa Sembrando Salud cuenta con más de 27 años de funcionamiento y el apoyo de la Fuerza Aérea de Chile, realizando operativos en distintas zonas del norte del país para acercar atenciones de especialidad en comunidades con menor acceso a servicios médicos, utilizando traslado aéreo como herramienta clave para su ejecución. Su radio regalona, su radio carnaval, es el regreso a casa a esta hora de la noche. Seguimos con buenas canciones en la que más se escucha. 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

su radio regalona, su radio carnaval. El regreso a casa a esta hora de la noche. Te lo dice la noche. Llegó el sushi, ¿eh? Llegó el sushi, nos pilló comiendo acá. Nos pilló comiendo sushi. Ay, está bueno esto, está rico. Lico, lico, lico. Bueno, bueno, bueno, bueno, bueno, bueno. Excelente, excelente. No diremos de dónde son porque... porque no. No hay pago de publicidad, no. No, no. Pero están buenos, sí. Ahí está Carlitos. Con la boca llena. Por favor. Pero por favor, señor. La que más escucha su radio regalona, su radio carnaval. Para toda la gente que está tomando 11 a esta hora, saludos grandes.

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El regreso a casa a esta hora de la noche. Bueno, ¿qué pasó hoy por la mañana? Muy temprano por la mañana, personal especializado del GOPE de Carabineros de Antofagasta acudió hasta el sector de la avenida Brasil tras verificar un paquete sospechoso abandonado en la vía pública en la intersección de calle Díaz Gana con O'Higgins. Producto de la alerta, se adoptaron medidas preventivas en el sector, incluyendo la evacuación de las personas presentes, el corte del tránsito vehicular con el objetivo de resguardar la seguridad mientras se realizaba el procedimiento. Tras el trabajo especializado, del equipo de carabineros, se descartó la presencia de explosivos o elementos químicos en dicho paquete. Se trataba únicamente de papeles en su interior. Nada más que papeles. Así como mi billetera. Solamente papeles. Con esta verificación, la situación fue normalizada en el lugar y se restablecieron las condiciones habituales de circulación en el sector céntrico de Antofagasta. Hecho ocurrido esta mañana, llamó la atención el paquete, ¿eh? Eran solamente papeles. Nada más que papeles. ¡Vamos a la música! 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

0: Esta es la hora.
1: Esta es la hora en su Radio Carnaval. 20 horas con 35 minutos.

Ganó 4-1 a Bosnia. Y Bosnia 4-1, ¿ah? Bueno, anoche le ganó Colombia a Uzbekistán. Mañana juega Estados Unidos con Australia. Se pone interesante la Copa del Mundo, ¿ah? Se pone interesante la Copa del Mundo, claro que sí. Interesante la Copa del Mundo. Sí, a las 21 horas, México, Corea del Sur. Lo lamentable es que no será televisado, ¿ah? A 10. Pero bueno, alguna aplicación ahí vamos a buscar para ver el partido. ¡Vamos a la música! 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

El regreso a casa de su radio regalona, su radio carnaval. En día jueves. En día jueves. 18 de junio.

Bueno, este próximo domingo, Deportes Antofagasta por la Copa Chile enfrenta Deportes La Serena en Mejillones, ¿ya? Así es, 12:30 horas. 12:30 horas, partido válido por la Copa Chile. Mientras que Cobreloa lo hace el día sábado, enfrentando a Cobresal. Así es. Vamos a revisar acá lo que dice la programación de la NFP. Esta vendría siendo la fecha, la fecha 3 de la Copa Chile. Bueno, todo parte el día 19 de junio, Audax Italiano enfrentando a Deportes Santa Cruz. 19 de junio a las 20 horas, San Marcos de Arica enfrentando a Deportes Limache. El día 20 de junio, 12:30 horas, Palestino enfrentando a Magallanes. 20 de junio, 12:30 horas, Coquimbo Unido enfrentando a Deportes Iquique. Ese va a ser televisado. 20 de junio a las 15 horas, Copiapó, Universidad Católica. También televisado. 20 de junio, 15 horas, Cobreloa, Cobresal, no televisado. 20 de junio, 17:30 horas, Recoleta, Colo-Colo. 20 de junio, 18 horas, Rangers de Talca, Universidad de Concepción. 20 de junio, 18 horas, Everton, San Luis. 21 de junio, Huachipato, Deportes, Puerto Montt, televisado. 21 de junio, 12:30 horas, Deportes Antofagasta. Deportes La Serena en Mejillones, no televisado. Esos son los principales partidos de la Copa Chile. El día 21 de junio, 17:30 horas, la U de Chile enfrentando a Santiago Wanderers, televisado. 21 de junio, 20 horas, O'Higgins, Unión Española, televisado. Los televisados son a través de la señal de TNT Sport y la aplicación HBO Max. Así es que el de Cobreloa y el de Antofagasta hasta escucharlo por la radio nomás, pues, a la antigua. La Copa Chile, la tercera fecha de este torneo, la Copa Chile. Vamos a la música, señoras y señores. 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

0: ¿Y de quién es la guagua?
1: A ver, la guagua es de... ¡Ay!
2: Estamos ya finalizando esta jornada del día jueves 18 de junio. El regreso a casa de su radio regalona, su radio carnaval. Guatita llena, corazón contento. De las 12 piezas de sushi, agarré 3. El resto desapareció.
3: En la música, DJ Chimbombo.
2: Él se los comió. Él se los comió, sí. Hay que decirlo. Nos vamos, chiquillos. Sigan la sintonía de Radio Carnaval, la que más se escucha. Abrigarse, está fresquito, ¿ah? Su radio regalona, su radio carnaval, la que más escucha. Siempre con buena onda, con buenas vibras. Un abrazo tremendo para toda la gente que toma el turno nocturno. La gente que le pone el hombro. Hasta mañana por la mañana, saludos grandes, ¿ah? Buen turno, muchachos. Un abrazo tremendo. Siga en la sintonía de Radio Carnaval, la que más se escucha.
4: 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Esta es la hora.
5: Ya son las 21 horas 9 de la noche.
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0: Esta es la hora.
1: En su Radio Carnaval ya son las 21 horas con 30 minutos.
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Esta es la hora. En Carnaval FM son las 22 horas con 5 minutos. 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

Esta es la hora. En Carnaval FM son las 22 horas con 33 minutos.

0: Esta es la hora. En la Carnaval, 23 horas con 2 minutos.
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0: 10 de la noche. Los guardias que hacen rondas en sus sueños. Fue el Viva la Noche de su Radio Carnaval.
1: Esta es la hora. En Carnaval FM son las 0 horas con 6 minutos.

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Esta es la hora. En Carnaval FM son las 0 horas con 33 minutos.

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0: Esta es la hora. En su radio regalona son las 2 de la madrugada con 38 minutos.

0: Esta es la hora.
1: En su radio Carnaval, son las 4 de la madrugada con un minuto.
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Esta es la hora. En su radio Carnaval, son las 4 de la madrugada con 30 minutos.

Esta es la hora. En Carnaval FM son las 5 de la madrugada con 31 minutos.

0: Esta es la hora.
1: En su radio Carnaval son las 6 de la mañana con un minuto.
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0: Buenos días, amigo Meche, buenos días, amigo Meche. Su amigo Cochicola, saludo muy afectuosamente, estando en un excelente día viernes, hermano. Buen fin de semana para usted, hermano. Día par, el día de todo, ¿eh? El día activo. Faltando estos días, pero, así que saludo grande para todos, la familia carnavalera que lo escucha en Norte Sur. Lo como si es mayor y menor, pero que el paraíso vive en medio, toda la gente tiene que estar en sintonía. Te despide Cochicola, chao, chao, hermano.
1: Un abrazo, amigo mío. Buen día, Radio Carnaval. Hola, hola, la que más se escucha. Hola, hola, la Radio Carnaval.
2: Muy buenos días, amigo Meche. Un gusto saludarlo desde acá, desde mi trabajo. Estos días no me he podido reportar porque he estado con teta hasta el cogote. Hoy día yo estoy un poco más pasadito, salí más contento de la pena. Pero el golpe ya estamos en la pena. Así que le estamos dando hasta las 7, ¿será? Saludos cordiales desde acá, desde el Calvo, San Antonio.
1: Un abrazo, amigo mío.
3: Buenos días, buenos días. Espero que todos tengan un lindo día, cuídense mucho. Quería dar información en estos momentos fuera de la ENAP, Hong Kong, accidente. Sí, para que tomen vía alternativa, porque en un par de minutos yo creo que va a haber gran congestión.
1: ENAP Hong Kong, sector ENAP Hong Kong, sector ENAP Hong Kong, accidente lamentablemente.
4: Muy buenos días, gran Potro Meche, aquí Marco Fuentealba, reportándose otro episodio operativo después de un día de descanso. Un gran saludo a todos los carnavaleros y que tengan un excelente fin de semana. Saludos a todos desde Viña del Mar, Chile, gracias.
1: Hola, buen día, Radio Carnaval.
5: Hola, hola, muy buenos días, Meche. Aquí te habla tu amiga Marjorie en mi lugar de trabajo aquí en Playa Ancha. Hoy, último día laboral, salimos de vacaciones de invierno aquí en el colegio. Hoy día unas capacitaciones en la mañana, un almuerzo y para la casita durante 2 semanas.
1: Mira qué rico, merecido.
5: Un besito, un abrazo a toda la familia carnavalera. Vamos, que hoy día es viernes.
1: Viernes.
6: ¿Aló? Buenos días, mi José Sin Amado, ¿cómo estás tú? Un gusto saludarte día viernes. Claro que hoy día amanecí con el corazón triste porque supe la noticia de fallecimiento de Alex Bueno, que era uno de mis cantantes favoritos. Es uno de mis cantantes favoritos porque no va a desaparecer de mí. Un besito, que tenga un día bendecido y siempre desearte lo mejor este fin de semana en todos tus proyectos. Jimena de Antofagasta.
1: Un besito, un abrazo.
6: Y si me regala un temita de Alex Bueno, sería lindo recordarlo.
1: Sí, lo vamos a hacer en un ratito más, mi amor, no se preocupe.
7: Hola, hola, hola, hola, buenos días, compadrito Meche, Meche, Meche, Meche, Meche, compadre. Aquí estamos en la avenida San Lorenzo, compadre, Villa Alemana, poniéndole bueno en la mañanera a todo ritmo, compadre, con mi compadre ahí, Pepe Chico, mi compañero George, el rey de las colisas.
1: Eso.
7: Y mi compadre Motita, ahí en el horno, poniéndole bueno, haciendo
1: la joya, la
7: pura
1: joya.
7: Naranja hoy día, pura naranja, compadre.
1: Eso.
7: Vale, vale, compadrito, que tenga buen día, chau, chau, gracias.
1: Buen día, cuidado con caerse el agua, amigo.
8: Buenos días, Meche, buenos días, Cupa, saludando al mejor de Chile, al mejor de todos, escuchando aquí la mejor de todas. Ya es viernes, pues, Meche, viernes. El jefe me dijo, usted trabaja hasta hoy viernes, mediodía. Ojalá que no me salga con chistes de nuevo. Después me dice, usted está bien considerado. Es mal genio, pero es alegre también. Lo tenemos considerado como buen conductor. Puro haciéndome la pata, boba. Ya, Meche, que tenga buen fin de semana, excelente fin de semana. Harto pituto nomás. Saludos.
1: Rutita, viernes y sábado.

0: Hola, buenos días, Radio Carnaval. Vamos a darnos una vueltecita por los cielos de las señales, Tocopilla, cielos despejados. Por la mañana, esperando una máxima de 19 grados, esperando también una tarde despejada para Tocopilla, despejado variando a nublado. Para los amigos en La Perla, 15 grados, esperando una máxima de 17. Por la mañana, cielo nublado, nubosidad parcial variando a despejado. Y por la tarde, despejados, con vientos entre 25 y 40 kilómetros por hora.
1: En el piso de abajo,
2: y un letrero bien grandote.
0: Para los amigos Seno Valle,
3: se motila arriba y
0: despejado variando a nubosidad parcial, máxima de 21 grados.
3: Y abajo,
0: por la tarde, nubosidad parcial ocasionalmente nublado. En el 100.7, en La Ligua, en Cabildo, en Vallehermoso, nubosidad parcial por la mañana, 21 grados. Por la tarde, nubosidad parcial ocasionalmente nublado. En el mismo 100.7, pero en la costa norte de la región de Valparaíso, Papudo, Zapallar, Cachagua, Maitencillo, Los Molles, Pichicú.

0: Por la mañana nubosidad parcial, esperando una máxima de 17 grados. Por la tarde nubosidad parcial, ocasionalmente nublado. Para los amigos en el Valle de Aconcagua, San Felipe, Los Andes, Yayay, Catemu, Panquehue, Carlos. Nubosidad parcial por la mañana y esperando una máxima de 23 grados.
1: Con los sabaneros.
0: Va a estar rico para lavar. Nubosidad parcial por la tarde, ocasionalmente nublado. En los valles intermedios, La Calera, La Cruz, Quillota, Limache, Peña Blanca, Villalobos.

0: máxima de 22 grados.
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0: Por la tarde, nubosidad parcial ocasionalmente nublado.
1: Y pedimos
0: para el Gran Valparaíso, Viña del Mar, Concón y Quintero. Nubosidad parcial por la mañana, máxima de 18 grados. Nubosidad parcial ocasionalmente nublado.
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0: Nubosidad parcial ocasionalmente nublado por la mañana. 17 grados la máxima. Nubosidad parcial ocasionalmente nublado.

0: querido carnaval, ya pues levántese.
1: Que toquen las trompetas ahí para que ya todo el mundo arriba, levantarse ya.
2: Ya, ahora sí, oye. Ya, ahora sí.
1: Eso. Mira.

0: eso, eso. Así que se levantaron, ¿no? Se levantaron ya.
1: Esta es la hora. En su Radio Carnaval son las 6 de la mañana con 36 minutos.

0: comienzo aquí a reportar desde la Reina de la Calera. Óptimo y parecido el día viernes, por fin llegó el viernes, esperando que haya tenido un buen descanso ayer y tenga un excelente viernes y fin de semana junto a los suyos, su familia. Hay hoy día, feliz día del padre, porque hoy día oficialmente es hoy día.
1: Hoy día.
0: Negocialmente es el domingo.
1: Negocialmente.
0: Así que nada, felicitarle a usted y a todos los padres, incluyéndome a mí, que tengan un buen día, sean bien regaloneados y nada, va a tirar para arriba y si Dios mediante, mañana también salgo a trabajar y ya. El lunes estamos al habla otra vez, a cuidarlos, se despido de la cadera, chao, chao.
1: Un abrazo a Renato, negocialmente.
2: Hola, hola, hola, Meche. Aquí Joan de la Calera.
1: Hola, Joan.
2: Oye, saludarte y hace poco encontré esta radio y nada, llevo como 2 semanas escuchándola y fenomenal, fenomenal. Una buena compañía, buena música, un buen ánimo, un excelente locutor. A mí que me gusta el mundo de la radio. Y nada, pues saludar. También avisar, precaución, por neblina muy espesa acá en la ruta 5, camino al norte, a la altura de Nogales. Nogales, El Melón, una neblina arboleda, artificio, una neblina muy espesa, conducir con precaución. Nada, pues, muchas gracias por la compañía, eres un excelente comunicador.
1: Muchas gracias.
2: Llevo 2 semanas escuchándote y no puedo decir otra cosa, lo que escucho en los mensajes, la gente que te quiere, que te admira, aquí tienes un nuevo seguidor, un nuevo admirador.
1: Aquí tiene también un...
2: Y muchas bendiciones y un saludo a toda la familia carnavalera.
1: Un abrazo, amigo mío. Un abrazo, amigo mío. Saludos. Saludos, Joan Olivares. Buenos días. Oye, hace 10 años que estamos en la Calera, más o menos, ¿no? Y hace 2 semanas nos descubrió. ¿Escuchaste eso? Sí, fue mi corazón. Buenos días. Buenos días, Radio Carnaval. Buenos días, ¿lo que más se escucha?
3: Ya, por acá los tíos del furgón, el tío Peter con la tía Daisy de Antofagasta. Ya estamos dándole al laburo, Mechita, súper tempranito. Está súper helado Antofagasta. Ya, Mechita, cuídese, que tenga un buen retorno a su hogar después, más ratito. Y nos vemos, si Dios quiere, el lunes.
1: Un abrazo, cariño mío, un abrazo. Saludos, abrazos, bendiciones.
4: Muy buenos días, Meche, que tenga un lindo viernes. Que muchas gracias por toda su energía, por todo su cariño que nos da. Yo soy una persona muy agradecida de usted.
1: Muchas gracias,
4: mi amor. Yo ya desayuné con su compañía. Yo me levanto tempranito. Que sea muy bendecido para usted y familia. Y que tenga un lindo y hermoso fin de semana. Que Dios me lo bendiga. Muchas bendiciones para todos los carnavaleros. Rosita Negra por acá.
1: Estamos que enganché en tercera, Rosita, hoy día.
4: Un beso, Meche, con mucho cariño.
1: Muchas gracias, mi amor. Un besito, un abrazo, bendiciones, Rosita Negra.
5: Porque hoy es viernes.
1: Muy buenos días, Radio Carnaval.
5: Porque hoy es viernes.
1: Buenos días, hola Radio Carnaval.

0: se puede. Yo pensé que se iba a poder. Échame esa por favor. Hola, buenos días.
1: Muy buenos días, Radio Carnaval. Desde la ciudad de San Felipe, un abrazo, un beso grande. Deseándole un lindo fin de semana para la gente que pueda estar en su casa, las que hacemos combo. Decirle que se abriguen harto. Saludo para la gente que está en el extranjero, los panaderos. A toda la gente que se levanta temprano hoy día, que los niños están de vacaciones. Desearles un lindo, lindo día. Y si es verdad que no he hecho un llamado o no he dejado un mensaje, porque de verdad he estado muy, muy, muy en área. Sé que no son excusas, pero en mi defensa tengo que siempre escucho Radio Carnaval.
0: Mira,
1: un
0: qué lindo.
1: Para todos. Para todas de su paramédico favorita.
0: Pero si eso es lo importante, mi amor. Tú estás conmigo y yo estoy contigo siempre en el corazón. Un besito, un abrazo para ella, la enfermera del amor.
2: Buenas noches, buenos días.
0: Hola, buenos días.
2: Hazme un queque ahora.
0: Tranqui, no me lo molesten. Buenos días, Radio Carnaval.
3: ¿Quién dijo que hoy día era feriado?
0: Hoy día es feriado, ¿no? ¿No es feriado hoy día? No.
4: Hola, Meche, muy buenos días, mi niño. Que hoy día viernes tengas un excelente día, que te salgan altas peguitas. Siempre los pololitos no son malos. Así que hartas bendiciones, mi niño, para ti, para tu familia y para todos los carnavaleros que tienen el privilegio de poder escucharte todos los días. Un abrazo grande para la señora María Beloísa, para el David, para mi grupo y para todos los carnavaleros de Chile. Un besito grande, mi niño, por aquí la tía Betty. Te quiero mucho, Meche. Chau, chau.
0: Que se note que es viernes. Y esta es la número uno.

Magdalena de Viña del Mar. Un besito, un abrazo, bendiciones. Hola, buenos días. Hoy es un día especial. La PDI está de aniversario. Para que nos envíes un saludo a todos los PDI de Chile. Un abrazo grande y cariñoso. Saludos, Claudito Reynoso. Saludos. Saludos, abrazos y bendiciones a todos los que querían ser detectives cuando eran pequeñitos y se metieron a la escuela de investigaciones para que los hicieran PDI. Eso nomás te digo. Un abrazo, Claudito Reynoso. Saludos, abrazos, bendiciones.

Saludos para Paulo, un abrazo grande para Cintia. Buenos días, Radio Carnaval. Buenos días, la que más se escucha. Buenos días, la número uno. Muy buenos.

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Vamos a las noticias de inmediato. En Concepción, manifestación en medio de visita de CAS. Terminó con 3 detenidos. La protesta se produjo en las afueras del ex mercado municipal de la ciudad.

0 a O'Higgins. En la Liga de Primera, los Azules y los Rancagüinos jugaron su partido pendiente por la 13ª fecha de la Primera División del fútbol chileno. México vence a Corea y es el primer clasificado. Clasificaron, hace frío, ocuparon. A los 16avos de final, los anfitriones se impusieron por la cuenta mínima. Canadá goleó a Qatar 6-0. En Vancouver, Francia se impuso a Bosnia y Herzegovina 4-1. República Checa y Sudáfrica empatan 1-1 y quedan en una situación delicada para avanzar a la siguiente fase.

menor se encuentra en riesgo vital tras caso de violencia intrafamiliar. De acuerdo a la información preliminar, la niña presentó una deformación craneal. Informaciones que tenemos que entregar a esta hora acá en la radio Carnaval. Informaciones que duelen. Lo demás. Titulares, informaciones, tendencia a esta hora acá en la radio Carnaval.

0: pasado, te ha pasado.
1: Llora, chinita, llora.
0: Yo sé que te pasó, pues. Sí, pues yo sé que. Pero qué te pila, no lo vamos a decir, no lo vamos a decir. ¿Para qué vamos a echar el agua? Si, siempre ha sido sin nombre. Oye, viene el día del papá. El mejor regalo siempre ha sido calceta, amigo. Siempre ha sido calceta. Unas buenas calcetas, una. Qué rico ponerse una calceta joya, ¿no? Qué rico. Hablemos de placeres simples de la vida. Porque no estén regalando libros, ¿eh? Qué rico. Yo con libro me quedo dormido, ¿no? Calcetas. Y el que diga que no, no, no me regalen calcetas. Porque...
2: Ya, pues levántese.
0: Manden calcetas, amigo. Hola, no me regalen calcetas.

0: hecho eso, así que se levantaron, ¿no? Se levantaron ya.
1: Esta es la hora. 7 de la mañana con 3 minutos.

0: Meche, Meche, buenos días, buenos días, buenos días. Por acá DJ J. Mix.
1: Hola, DJ J. Mix.
0: Viernes. Que tenga un gran fin de semana con su familia, amiguito. Muchas bendiciones para su familia. Cuídese. Aquí ya comenzando un día viernes. Quiero mandarle un feliz cumpleaños acá a mi compañero Wilson. Wilson, Wilson, está de cumpleaños día, Wilson. Tiene 39 años, mi amiguito. Y hoy día vamos a darle un tecito acá a la viguita. Aquí a mi compañero Wilson, ya, Meche, Meche. Bendiciones para todos los carnavaleros. Muchas vibras. Por acá, DJ J. Miss, es viernes.
1: La joya.
0: Meche, yo quería ser detective para que me hagan.
2: Ya. Buenos días, gran amigo. Meche, acá reportamos a Rosito Vaquero, San Esteban. Ya terminó atendiendo el animalito. Ya tomando desayuno, listo para irme a la pega. Bueno, como dije ayer, acá solito, pero dando gracias a Dios por nueva vida de vida. No solo que andamos con Dios. Y tome animalito. Que sea un viernes lleno de bendiciones para todos los carnavaleros. Un abracito, lo queremos mucho. San Esteban presente con un lindo amanecer y agradable. A cuidarse.
1: Mire qué lindo, amigo mío. Un abrazo, bendiciones. Buenos días, Radio Carnaval.

0: manden calzoncillo del Flow de Lucas. Ojo, busquen Flow de Lucas en Instagram. Ahí hay calzoncillo joya. Calzoncillo joya.
1: Muérdeme, abrázame.
0: Me mantienen todo el rato arriba.

0: Ashe Chocolate. Hola, buenos días.
1: Hola, Meche.
0: Hola.
1: Por fin, por fin. Dos días sin escucharte, no había.
0: No había
1: señal.
0: No había.
1: Besito y abrazo, Meche.
0: Besito.

0: ¿Cómo estás? Hola.
1: Sí, buenos días. Se viene maravilloso. Quiero aprovechar de saludar a todos los que van a tener Día del Papá este fin de semana y en especial a mi mamita bella y hermosa.
0: Mira qué lindo. Porque hay madres

0: son padre y jugador de fútbol a la vez. Correcto. Hay madres que son padres, jugador de fútbol y soldadoras al arco también. Bien. Sí, señor. Buenos días, Radio Carnaval.
1: Hola, Meche, buenos días. Te habla Ana Paola de la Feria Serrano de Quillota. Le quería mandar un saludito a Juan Valle, mi esposo, que es un excelente padre, un maravilloso padre, así que se merece todos los calcetines que le lleguen.
0: ¡Mira qué lindo! ¡Mira qué lindo!
1: Y un saludo a todos los papás de la Feria Serrano y de la FEMACAL, y especialmente a

Saludos, Álvaro. Ay, cachado, ¿no? Tiene más hijos que Abraham. Pero... en un momento hasta nieto se sacó muy bien. Saludos para el papá de la casa, Luis, mejor llamado Luchín. Un abrazo, saludos. Abrazos y bendiciones.

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0: Hola, buenos días, Radio Carnaval.
2: Saludo para esos maravillosos papás que están ahí con sus hijos aperrando todo el rato. Y también, ¿por qué no desearle y mandarle un saludo a los sacos de verdura? Podría también.
0: Pero es que no vaya, vaya. Quedémonos con lo bueno, por favor. Yo sé que hay pena y hay rabia en el corazón, pero calmado. Por favor. Quedémonos con lo que sí merecen los calcetines. Querido Meche, lindo día. Saludos para el mejor papá, el Edu.
3: ¿Sabes qué pasa, mía?
0: Para usted también, feliz día. Un abrazo, bendiciones.
3: Ella.
0: Saludos. Saludos para el Edu. De parte de la Rosy. Parece que los niños ya se fueron. ¡Epa! ¡Ah, no, pero están de vacaciones! ¡Oh!
4: Invítate un café, regálate un par de flores, que se te va contenta. Están diciendo los rumores.
0: Hola, ¿cómo estás?
5: ¡Oye, este domingo el día es papá! ¡No es nal de la mamá luchona!
0: Manden colonia de litro, por favor. Existe el flaño de medio, por favor. Podrían vender el flaño como el aceite de antes, ¿no? Y vais con una botella de 2 litros. Échele nomás.

0: El Lauta. Con el Tote. Para
1: oye,
0: vos, amiga.
1: Meche, saludo disfrutate. Para los papás y para los papacitos
2: sí.
1: También, po.
2: Sí, sí, igual anda y parece que anda y... Muy bien, Mónica, parece que anda visuñando. Muy bien, parece espectacular.
3: Buenos días, alegría. Buenos días, señor Sol. Yo seguiré tratando de ser mejor.

0: Buenos días, Radio Carnaval, hola, hola.
1: Gracias a Dios.
2: Amigo Borro Leche, espero igual que tenga un buen fin de semana, igual como el día del papá y todas esas cosas. Yo como regalo, no sé, pues, si fuese un día papá, me gustaría que fuera un regalo, un apunto o dos. O no sé, pues, unos que besan por ahí que dicen que son latones, así.
0: ¿Cómo es un apunto dos, amigo? Uno que dicen que son latones. Te quiero. Buenos días, Radio Carnaval, buenos días, lo que más se escucha.
3: Ay, también un par de calcetines, calzoncillos de Luca, ya.
0: Listo, bueno. Listo, me noto.
4: Oye, Meche, no me meten líos. Yo tengo mi papacito.
0: ¡Eso!
4: A falta de papá, Dios me dio un papacito.
0: ¡Epa! ¡Vamos, Chile! ¡Vamos, Chile! ¡Vamos, Chile! Manden calcetas. Buenos días, Radio Carnaval. Buenos días, la que más escucha. Buenos días, la número uno. Buenos días.
5: Saludos para mi padre que está en el cielo. Que no le van a llegar calcetines, le den puras fones plásticas. Y saludo al papá de mis niñitas, ese Salín Bombín.
0: ¡Eso! ¡Ea! ¿Cómo se nota que es bien, hermano? ¿Cómo se nota que es bien? Están todos chinchosos. Muy bien, me parece espectacular. Nadie ha reclamado en el día de hoy. Están todos contentos, nadie tiene frío. Es el día del papá. A todos nos van a llegar calcetines. Saludos a Dieguito. Un abrazo grande.
6: Yo seguiré tratando ser mejor.
0: Un abrazo, bendiciones. Buenos días. ¿Cómo se nota que es viernes?
4: ¿Tú quieres que lo haga? Ah, me pongo al día.
0: ¿Cómo? ¿Qué? No le caché.
4: ¿Reclamado? ¿Tú quieres que lo haga?
0: No.
4: Ah, me pongo al día.
0: No, el lunes reclamado. Hoy día no.
6: Escápate conmigo.
0: Hoy día otra cosa.

0: queremos dibujo, queremos calcetas. Muy bien, Dieguito. Lo entendió todo, amigo.
1: Oiga, amiguito, me dice, usted tiene que ser agradecido que le llegan calcetines. A mí me llegó un collar de fideola y yo pasé. ¿Viste?
0: Lo caché al tiro.
2: Messi, no queremos dibujos.
0: No queremos dibujos, queremos calcetas. Queremos calcetas. No, es que mira, te explico. Yo quiero un vino. Pero... Es que mira, yo quiero un perfume. Es que me, es una camisa. Es que... Hermano, manden calcetas. Mande calcetelito.
3: Que lo haga.

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0: Y no trabajáis en el escritorio. Buenos días, Radio Carnaval.
2: Hola, Cuspita Meche, muy buenos días, espero que esté bien. Saludo a todos los que están en sintonía a esta hora de la mañana. Amigo Meche, le quiero entregarle un saludito a mi amigo Mauro Alquinta, mi hermanazo, mi amigo del alma. Lo saludo, un trabajador ahí del Hospital Carlos Van Buren, amigo, compañero, partner. Así que espero que tenga una buena mañana. Y obviamente al local, los Alquintas del Puerto, que están haciendo.

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A bailar, a bailar. 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

0: cabeza. Se me hizo de la cabeza.
1: La pura tenselo, mamá, no puedo creer.
0: Que se note que es viernes.
1: Se me sube la cabeza, mamá.
0: ¡Fin de semanita!
2: Quédate callado, José.

0: Hola, buenos días, Radio Carnaval.
1: Bueno, queremos más regalo con palito ahí, con el palito de helado.
0: Palito de helado, no queremos. Calceta,
2: buenos días, Merche, buen turno. Mañana aquí en Miche ya reportando sintonía, Merche. Feliz día a todos los papás del mundo mundial, Merche. Y en especial a mi viejito que hace 10 años que se me fue. Está en el cielo, un abrazo a la distancia, viejito. Oh, te quiero mucho, te echo mucho de menos. Ya, mi amigo, se me cuida, bendiciones para todos. El bicho por acá, de alto gasta.
0: Un abrazo.
2: Y operativo.
0: Saludos, amigo, un abrazo grande, cariñoso.
3: Hola, Meche, ¿cómo estamos? Buenos días, buenos días. Héctor el Blanquillano por acá, día viernes ya. Espero que sea un gran día, de que tengamos un gran fin de semana. Hoy día estamos de tijerales acá en la obra. Así que a pasarlo bien, ¿no? Oye, Meche, creo yo que cualquier regalo que te haga un hijo, en este caso mi hija, sobre todo si es el típico dibujo con el padre,
0: a mí me gustan eso,
3: tomado de la mano,
0: me gusta.
3: Con un corazón
0: lindo,
3: que diga te amo papá, te rompe el alma. Así que eso, Meche, disfrutémoslo, pásenlo bien, que sea un gran día, bendiciones, carnavaleros.
0: Bendiciones, amigo mío, que le vaya fenomenal para usted, para su familia, sus compañeros de trabajo. Un abrazo grande, saludos, abrazos, bendiciones. Pero qué lindo sería un dibujo y un par de calcetas. Qué lindo sería.
4: Ya, Meche, yo te invito, póngale fecha nomás, ponga un domingo disponible. Opa. Y yo te invito, hay bar abierto.
0: Son cositas que te manda el señor.
5: Muy buenos días, Meche. Saludos acá de la carnicería de María Mercedes. Que tenga un excelente día del padre. Y que le regale unas hermosas calcetas.
0: Sin papa. Como vengan.
6: Meche, a mí todos los días me echan tierra en el lomo.
0: ¡Epa!
7: Buenos días, Meche. Vamos por otro día más. Hoy es viernes, el cuerpo lo sabe. Vamos con la buena música, Meche.
0: ¡Eso!
6: Hola, Meche.
0: Hola.
6: Quiero mandar un saludo para todos los papás que se pierden en su juventud y vuelven a los hijos cuando están viejos y quieren que los cuiden.
0: Ese es con atado. Te digo, si,

0: esa, venía. Mira, van a llegar muchos de esos. Van a llegar muchos de esos. Yo sé eso. Pero estamos con los calcetines de los. Sí, de los que nos portamos bien. Sí. Yo sé que existe esa gente, pero ¿para qué?
1: Meche, yo que me voy a trabajar a las 4 y media de la mañana. Pensé que mis cabros chicos y mi señora iban a levantar temprano para decirme feliz día, papá, ya que no voy a volver hasta las 6, 7 de la tarde de la casa. Pero menos mal que no me confié.
0: Pero amigo, ¿para qué se van a levantar temprano también? Pues si después no hay nada que hacer, están de vacaciones. ¿Te dais cuenta? Si el domingo. Yo te estoy haciendo esto porque. Porque sí. No, pero es que hoy día es porque comercialmente es el domingo. Es hoy día. O sea, el domingo. El domingo. Si el domingo que te vas un par de calcetas, tiráis para arriba, boludo. Ay, no, que quiero una once, que me llamen un desayuno, que. Sale, vaya. Un par de calcetas y estamos bien.
2: Pues. Esa que habló, te apuesto que igual lo recibe.
0: ¡Ah! Ya. Vamos a bailar suavecito, viejo. Buenos días, Radio Carnaval.
3: Hola, mecha, y ya me toca. ¡Ah!

0: Oye, saludo a todos los papitos que les toca hoy día, este fin de semana con los hijitos. Un abrazo grande. Saludos, abrazos, bendiciones. Y a los que no les toca, bueno, tendrán que celebrar después, no hay problema. O lo van a celebrar de una manera distinta. Porque, ya tú sabes, no, si no vengáis acá con cosas, si no... Tú lo sabes, yo lo sé. ¿Para qué?
1: Brícale para arriba, brícale para atrás. Paso para adelante y otro para atrás. Paso para adelante y otro.
0: No los voy a quemar tampoco, no, no, no.
2: Eche un saludo para todos esos papás que nos mandaron a terapia. ¡Oh!
3: Y lo doy a toda la gente campesina.
0: Ya, me tengo que ir. Espera, me tengo que ir a la pausa.
4: Esta es la hora. 7 de la mañana con 34 minutos.
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0: Hola, buenos días.
1: Meche, Meche, la cosa es odiar, es odiar.
0: Hola, buenos días.
2: Ah, espérate.
3: Ay, ay, ay, papá. Hoy es viernes.
0: Viernes, y el cuerpo lo sabe.
1: Hola, Meche, buenos días. Saludándonos de acá desde Antofagasta. Meche, mis hijas, ya la mayor tiene 20 años y la menor cumplió 18 ahora en mayo, hace poquito. Y yo aún guardo todos los regalos, sí, que me hacían desde que estaban en el jardín hasta que salieron, hasta que después ya no volvieron a hacer más dibujos y cositas manuales ahí en el colegio. Aún las guardo y con mucho cariño las tengo guardaditas todas, todas, todas. Saludos, Meche, un abrazo.
0: Mire qué lindo, amigo.
4: Hola, Meche, soy la Raquel de la Ligua. Quiero mandarle saludos a mis hermanas, a mis hermanos, a mi nieta Florencia, al Martín, al Samir, a la Lana, al Santiago, a mis hijos, los otros chicos. Y saludos a toda la gente de la Ligua. Que tengáis un bonito fin de semana junto a tu familia.
0: Muchas gracias.
4: Eso, el Meche es feo.
0: ¿No piensa que es un saludo grabado a la Raquel, que manda siempre el mismo saludo? Te mete 20 nombres en 18 segundos. ¿Sí? Un abrazo, Raquel, la quiero mucho.
5: Ese es mi tío Ramón. Ese es mi tío Ramón. Hola, hola, amigo Meche. Muy buen día para usted, para todos en la radio, para todos los carnavaleros. Que sea un bendecido viernes. Hoy es viernes y a mi cuerpo no le interesa porque trabajo sábado y domingo. Un abrazo, mi mamita. ¿Esté bien, amigo mío?
0: Muchas gracias.

0: Buenos días, Radio Carnaval.
1: Hola, hola Meche. ¿Cómo estás, Meche? Por acá, Pato Riera. Gusto saludarte, Meche. Hola, Patito. Bueno, yo soy un anticonsumismo, así que no me gustan los obsequios de este tipo de ocasiones. Me conformo con que mi hija todos los días me dice te amo y te quiero, papá. Ese es mi mayor regalo, tenerlas a mi lado y que me digan eso. Que todos los días la despierto y me dice te amo, papá. Mira, y ese es mi mejor regalo, Meche.
0: Bonito, Patito, un abrazo.
2: Vamos, Meche, vamos, Meche.
3: Hola. Hola, Meche, buenos días. Yo estoy aquí en Osmué. Hace un frío, Meche. Un frío aquí en Osmué, que te lo digo. Más helado que abrazo de suegra. Así que nada, pues Mechita, espero que tengas un lindo día. Nosotros también. Aquí en nuestro trabajo. Así que nada, pues Mechita, deseándole que tengan un lindo viernes. Es viernes, es lo mejor que es viernes. Y hay fútbol, hay que ir a ver el fútbol en la noche. Así que nada, pues Mechita, buenos días, que tengan un lindo turno. Y a portarse bien porque Johnny Panchete se da de vacaciones y van a bloquear a todos los que hablan de más. 10-4.
0: Yo empecé con eso. Yo di idea.
4: Meche, yo tuve que darle los regalos del día al papá cuando era chica a mi abuelito porque mi papá fue a comprar cigarro y nunca volvió.
0: Y puede pasar, chao, puede pasar. Y puede pasar. Pero siempre hay uno. Sí, pues siempre hay uno. Siempre hay un abuelito, siempre hay un tío. Siempre alguien que llega. Tengo un amigo que tiene mucho frío. Dice, sí, es cierto, en el mueble mucho frío. Gente sin corazón. Un amigo me envía.

Un abrazo. Saludos a todos los papitos, a todos los tíos, a todos los hombres que llegan a la familia también. Saludos a todos los abuelitos. Saludos, abrazos, bendiciones. Saludos, abrazos y bendiciones. Saludos a don José. Un abrazo grande, don José. Sí.

me invité a varios. No era la intención, te digo. Saludos para Carlito Herrera. Un abrazo, Carlitos.

0: Meche, Meche, buenos días a todos los papás que están en la sintonía. Buenos días, Meche, feliz día a todos los papás en el día de hoy, pero yo lo prefiero el día domingo.
1: Sí, el día
0: por
1: domingo.
0: Por último, para recibir algo, porque el día del día.
2: Los calcetines se pasan el día domingo. Los calcetines para el día domingo, por favor.
3: Buenos días, Meche. Meche, yo tuve la suerte, la dicha, el privilegio de haber sido adoptado por una muy buena familia. Mis papitos ya descansan en el cielo, pero fueron unos muy, muy buenos padres para mí. Si bien es cierto, no eran mis padres biológicos, pero sí eran mis padres verdaderos. Y los recuerdo siempre con todo el amor del mundo a mi papá y a mi mamá, don Juan Cortés y la señora Pilar Malbrán.

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1: Y para Germán
0: 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Hola.
2: Peche, un saludo a toda esa mamá, que también son papá, o que hoy día se están llamando mapá, pero es el día del papá.
0: Mi ya. Sí, mi respeto para ellas.
3: Al cielo a mi padre, que está en descanso, ya años que está descansando mi papito. Que Dios me lo tenga hermoso. Incluyo a mi madre también, que mi madre también se fue al cielo. Aún la extraño. Pero en nombre de todos mis hermanos, les mando un saludo al cielo a mis padres, a mi padre y a mi madre. Que Dios me los bendiga y me los proteja siempre.
0: No puede mandar saludos a la mamá porque es el día del papá, ¿no? No se puede mandar saludos, no se bloquea la ropa.

0: aire.
1: Saludos a todos los papás de la radio Carnaval.
0: Sí, señor.
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3: Ya te callado, dale.
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0: Amiguito Meche, muy buenos días. Que tenga un hermoso fin de semana. Saludos para ti. Lindo día del papá que te regalonen bastante. Cuídate mucho. Besitos, Magdalena. Un abrazo, bendiciones. Buenos días. Muy buenos días. Radio Carnaval.

0: buenos días, Radio Carnaval.
1: Buenos días, Meche. Bendiciones. Un gran saludo para todo su equipo y un gran saludo para mi papá también, que está en el cielo, Luis Rodríguez. Así que, y esperando mañana, alto del yugo, déjale. Mañana va a ser un saludo en su nombre.
0: No sé qué pasa allá. No sé.
2: Muchas felicidades a todos los papitos en esta larga y angosta faja de tierra y en el mundo. Que sea un bendecido Día del Padre.
0: Un abrazo, amigo mío.
3: Quédate callado, José, que van a aparecer todos los hijos, José.

0: Rosita.
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3: Meche, no importa que en la casa se rajen con el asado, pero voy a tener que hacerlo yo igual.
2: El por, pero... Un día que te dejen sin hacer nada. Ahí voy a andar, dándote vuelta. Dándote vuelta, sí. Es como los que van a la cancha y les suspenden los partidos. No saben qué hacer. Ahí que... No, es que ando mirando. Y no hacen nada. ¿Sí? Hola, Michi. Saludos a todos los papitos que escuchan la Radio Carnaval, en especial a Don Víctor, a Don Willy. Muy buenos días. A todo ritmo junto a la número uno. Porque señor Hidalgo, muy buen día. Saludos a todos los auxiliares del Colegio Santa María de la Florida. Nos vamos de vacaciones de invierno. Un abrazo, saludos, abrazos, bendiciones.
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2: Buen día, Radio Carnaval. Claramente, buenos días, buenos días.

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Oye, muchas gracias por la buena onda, por la sintonía. De verdad, se pasaron hoy y siempre. Muchas, muchas gracias. Yo ya me despido. Que les vaya fenomenal, que les vaya espectacular. Sigan en compañía de la Radio Carnaval. Vienen mis compañeros por Antofagasta, la perla del norte.

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1: 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Esta es la hora. En la Carnaval ya son las 8 de la mañana con 3 minutos.
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0: Oye, tremendo exitazo. Adrián y los dedos negros. Perdón, los dedos negros.
1: Tan helado que estáis.
0: Tan helado que estáis.
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0: No, hoy día la sensación térmica, el sol el día. Hoy día es sol de invierno, no calienta nada. Oye, qué manera bailar con los dados negros. 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Buenos días, buenos días, buenos días.

Hoy 19 es el día del papito, así que un abrazo enorme y para todos los papás. Para los que están, para los que no están, para los que partieron, los que las próximas horas se van a convertir en papá. Una figura tan relevante y tan importante también en la crianza de los hijos. Aquellos padres presentes, no aquellos padres que fueron a comprar cigarros. Bueno, algunos fueron a comprar cigarros y volvieron después. Hasta que los pillaron ahí en la aduana. Sí, un abrazo para todos los papitos que están en sintonía. Un abrazo enorme. Y siéntanse orgullosos de lo que hoy en día hacen. La pega que hacen los papás también es tan relevante y tan importante como la pega que hace la mamá.

papá que a lo mejor la figura paterna dentro de un hogar no existe, pero sí hay una mamá, una abuela, un hermano, una tía, un tío que han ocupado y han hecho a cabalidad y han cumplido ese rol de papá. Así que un abrazo tremendo, enorme para todos los papitos en su día. Un abrazo especial y para mi padre, para don Manuel Santiago Morgado Acevedo. Corre con el viento. Mi viejito, sí. Ahí debe estar viendo tele a esta hora de la mañana. Para mi hermano, para mi cuñado. Para todos los papitos en general. Un abrazo, chiquillos, de verdad. Siéntanse tan orgullosos de la linda y hermosa pega que hacemos los papás. Sí, felicidades para todos, para todos, para todos, para todos. Bueno, les decía que hoy día vamos a tener un matinal bastante especial porque hoy día vamos a llenarlo de música, de esoterismo. Vamos a tener lectura de tarot hoy día, sí. Vamos a tener música en vivo. Viene Jano con parte de su banda hoy día. Vamos, esto va a ser. Vamos a prender una fogata aquí en el estudio hoy día. ¿Sí? Vamos a guitarrear, vamos a cantar. No, la vamos a pasar el despiporre hoy día. Hoy día va a ser uno de esos matinales ideal para celebrar y saludar a papito en su día. Sí.

Ya, me escriben desde calle Río Bueno. Ahí está, acostadito escuchando la radio El Pamá. Antiguamente a esta hora mi papá se estaba arreglando para ir a trabajar. Ya no, que le cae en la casa nomás.

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1: Ya, mira, me voy a ir a la pausa, me están llegando hartos mensajes a esta hora de la mañana. Vamos a ir a la pausa, los datos económicos, el tiempo, y de ahí nos vamos de lleno ahí con los mensajes de WhatsApp que me están llegando a esta hora de la mañana. Tengo harto ahí. Y eso que recién acabo de salir al aire y ya tengo mucho, harto, demasiado. Sí. Ya, vamos a la pausa. Y regresamos porque hoy día, la mañana sí que...
2: Tan helado que está ahí.
1: Sí. No, ya no sé. Me faltaba el puro palo de paleta nomás.
3: Esta es la hora. En la Carnaval ya son las 8 de la mañana con 32 minutos.
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1: Ya vamos con la revisión de económicos a esta hora de la mañana para hoy viernes 19 de junio. ¿Qué tenemos? Empresa Maestranza del Norte Limitada requiere contratar tornero de máquinas y herramientas con 5 años de experiencia y residencia en Antofagasta. Interesados, enviar currículum al correo administracion@metaled.cl, administracion@metaled.cl, o pueden contactarse al 978-087713. Empresa contratista del rubro minero requiere contratar operador de retroexcavadora para proyecto en Faena Alto Norte, región de Antofagasta. Requisitos: experiencia comprobable operando retroexcavadora, licencia de conducir vigente acorde al equipo, experiencia en trabajos de excavación, movimiento de tierra y apoyo a obras civiles, salud compatible con trabajo en faena minera, disponibilidad para trabajar por sistema de turno, compromiso con la seguridad y el trabajo en equipo. Se ofrece incorporación a importante proyecto minero, estabilidad laboral según desempeño, buen ambiente de trabajo, renta acorde al mercado. Interesados, enviar currículum y documentación vía WhatsApp al 957-29-12-24, 957-29-12-24, indicando en el asunto o mensaje operador de retroexcavadora Alto Norte.
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1: Cruz Verde, especialista del invierno, nos indica que a esta hora de la mañana en Antofagasta tenemos 13 grados.
2: Mira,
1: con razón está tan helado. 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

0: Vamos con mensaje, buenos días.
1: Buenos días, Mauri Mauri.
0: Buenos días.
1: Saluditos. Bueno, salió el solcito.
0: Salió
1: saludos
0: el
1: para
0: sol.
1: Todos los carnavaleros, para la Radio Carnaval. Que tengan un excelente día y es viernes. Ah, ya. Está cerrada la calle donde está la Plaza Colón, así que todos a levantarse tempranito para no encontrarse con el taco hoy día. Taco, taco hoy día.
0: A lo mejor hacer el desfile del día del papá. ¿Quién sabe? A lo mejor en una de esas. Oiga, hoy es el Día Mundial de Garfield. El Día Mundial del Paseo.
2: Lasaña.
0: El Día Mundial de Garfield, mira. Dice hola Mauri, buen día. Empiezo el día saludando a todos los papitos que escuchan la carnaval, en especial a ti y a tus colegas. Salúdame a don Víctor y mi padre de 96 años que aún lo tengo a mi lado. Más sano que un roble. Ay, cabrera, tiene que ponerle todos los días entre huevos. Su copita ahí, me imagino, su copita tiene que ponerle todos los días para a conservarse como un roble. El caballero, saludo para don Víctor ahí. Y para el papito ahí también de la María Angélica. Un abrazo, Marita. Que tenga maravilloso día.
3: No la corte, no la corte. 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
4: Hola, Mauri. Buenos días.
0: Buenos días. Días.
4: Buenos días, Mauri. Que tengas un buen turno. Un saludo para todos los carnavaleros. Y para ti también, Mauri. Mauri, Mauri. A cuidarse y a abrigarse, que está
0: sí,
4: muy helado.
0: Está helado.
4: Helado. Oh, muy bueno ese tema, muy bueno.
0: Oh, tantos recuerdos los dados negros.
5: Hola, ¿qué tal? Buenos días, estimado amigo Mauro.
0: Hola, ¿qué tal?
5: Estamos reportando sintonía. Que tenga un buen turno, un gran día y un buen comienzo del fin de semana. Y que le vaya bien en los eventos de este fin de semana. Bien por México, que ganó
0: México
5: 1-0 y con eso ya clasificó.
0: Oye, pero le costó, sí, ¿ah?
5: Clasifica, así que
0: sí.
5: Muy bien. Así que vamos a ver.
0: Le costó a México
5: los siguientes partidos.
0: Sí.
5: Ya, saludos cordiales, que te bien,
0: si
5: me cuidan.
0: Si no es por la equivocación del arquero de Corea, el partido perfectamente termina empatado. Sí. No se dieron tregua ambos equipos. No, y tampoco digamos ahí que México la hizo toda, ¿no? Sí, fue plenamente la equivocación del arquero y el defensa de Corea del Sur. Que México anotó.
6: Buenos días, mi Mauro.
0: Buenos
6: ¿cómo
0: días.
6: Estás tú? Muy, muy, muy feliz viernes para ti. Nuevamente felicitarte por la programación musical de la madrugada. Excelente. Y aquí estamos ya tomando desayuno con mi Cesarín Bombino.
0: Cesarín Bombino.
6: Saludar. Por el día del papá, porque un papá excelente para sus niñitas pequeñitas que tiene. Un 7 de papá. Y un saludo a todos los papás del mundo mundial, especialmente para ti. Y triste también porque hoy en la madrugada me enteré del fallecimiento de Alex Bueno.
0: Sí,
6: así que, qué pena. Ojalá los toque una música de él para escucharlo, aunque nunca va a partir porque siempre va a estar en nuestros corazones.
0: Jimenita, les bueno partió ayer. Ayer le dedicamos ahí unas palabras y unos y grandes éxitos ahí. Lo comentábamos ayer en el matinal.
7: Hola, Maurito, buenos
0: Hola,
7: días.
0: Hola, buenos días.
7: Me gusta escucharte.
0: ¿No se le quedó el teléfono hoy día?
7: Para aquí la cachorrita, que tengas un excelente viernes. Y un buen fin de semana para ti y para tu familia. Muchas bendiciones. Y recuperé mi teléfono.
0: No, si me doy,
7: adiós.
0: Me doy cuenta.
7: Bueno, un abrazo a mi padre, Patricio Godoy. Gracias por ser mi padre, mi gran papá, y también a mi esposito, que también es papá, un buen papá también. Y igual para ti, ya, y para todos los papitos que lo están escuchando, un abrazo, de aquí la cachorrita.
0: ¿Y por qué oculta el nombre de su marido? ¿Ah? ¿Por qué no quiere que sepan quién es su marido? ¿Por qué no lo nombra? ¿Ah? ¿O acaso ahora es el innombrable? ¿Por qué no me dice mi hombre, mi marido? ¿Ah? Dígalo, a ver, dígalo, a ver, dígalo. Dígalo, a ver, dígalo. Échelo afuera, a ver. Échelo afuera, a ver.
7: Sí, por lo que pasó ayer.
0: Oh.
7: No, mi amorcito, Patricio Fernández Fuentes.
0: Ay, sí.
7: Feliz sí. día, amor.
0: Muy bien, nombre y apellido. Y es importante que sean los dos apellidos.
2: Oye, Mauri, feliz día. Feliz día, compadre. Igualmente, para ti, para el escuchante igual. Y para todos los papás de acá, de la sintonía carnal. Excelente, compadre. Hoy es el día del padre.
0: Sí, pues.
2: No mañana, no el domingo, compadre. Hoy. Feliz día a todos.
0: Aunque entre hoy y el domingo no hay mayor diferencia, porque hoy día no hay toldo y el domingo tampoco va a haber, así que.
8: Buenos días a todos, espero que estén bien. Por si acaso va a haber un acto ahí en la PDI.
0: Ah, yo pensé
8: que. Parece que van a cerrar la calle.
0: Yo pensé que era el desfile de
8: Dios. No sé si la han cerrado o la van a cerrar. Porque yo pasé como 5 para 7 y había un movimiento ahí de que van a hacer algo, parece, ahí en la PDI, por si acaso, en Washington.
0: Ya. ¿Cuál es el asado que más le gusta a los de la PDI? El asado de tiro. ¡Oh! Le ponen a llegar acá la chaqueta azul con letra amarilla. ¿Chistosito? Vamos, súbete.
9: Hola, amigo Mauro. Muy buenos días. Feliz día al padre. A usted, para su papá. La paso muy bien.
0: Muchas gracias, Alejandrito.
9: Acá la peguita ya. Hola, amigo Mauro. Bendiciones para usted y su familia. Cuídense.
0: Gracias, Alejandrito.
10: Buena, y especialmente a mi padre que está allá en el cielo. Un fuerte abrazo al cielo. Hijito, ¿qué lo van a regalar para el día del padre? Calcetines de nuevo, toalla, pijama, chala. ¿Qué será?
0: Chalacico. Dice Mauri, buenos días. No va a faltar la que hable mal de nuevo de los papás. No, hoy día no va a permitir nadie que hable mal de los papás. Saludos a mi padre Rosendo Fernández, a mi hermano Claudio Fernández y al croata Ivo Kovacevic, que como padre son 1000%. Oye, el papito de la Karina, hombre ligado al mar. Sí. ¿Estará mar adentro, don Rosendo? Un abrazo para él, Karina. Mándale un abrazo enorme ahí a don Rosendo, donde quiera que esté. Oye, saludos para Cristiancita allá en Estados Unidos. Dice, feliz día, papito. Un abrazo. Saludos, mi compadre Cristian. Igual que mi cumpita Nelson ahí. Nelson Verdejo en Estados Unidos. Los dos papitos también, felicidades, chiquillo, para ustedes. Al Charlie, igual también.
11: Hola, Mauro, muy buenos días.
0: Buenos días, Matico, ¿cómo estás?
11: Muy bien, aquí reportando sintonía y mandarle un gran saludo a Juan Ledesma Campillay por el día del
0: el
11: papá.
0: Cruzado.
11: Un gran abrazo, cariño, porque él ha sido muy buen papá conmigo. Saludos para ti también, porque eres un excelente papá. Y saludos para todos los papitos de la carnaval. Un gran abrazo,
0: gracias,
11: que lo pasen súper bien. Besitos y cariño. Yo no tengo a mi papá presente, hace 12 años que se me fue. Igual le mando besitos al cielo. Así que eso, pues, Mauri. Que tengan un excelente día y a celebrar.
0: Saludos, Patigo. Un abrazo, sobito, en el cielo. Bueno, pero aunque no esté físicamente, igual lo vamos a recordar el día de hoy. Programa especial para todos los papitos que también ya no están con nosotros, que han partido. Dice Mauri, buenos días. El papá de mis hijos me abandonó cuando le dije que iba a ser papá de gemelos. Nunca más lo vi. Y yo crié a mis hijos. Me costó mucho. Salimos adelante. Ahora son mis niños. Ya tienen 31 años y son excelentes hijos. Ve, la Paolita ahí tuvo un doble rol. Hizo una doble pega. Papá y mamá, felicitaciones, Paolita. Lo que hoy en día son sus hijos es fiel reflejo al esfuerzo y al sacrificio que usted ha hecho durante todo este tiempo.
12: Hola, muy buenos días. Todos los buenos días que les debo de esta semana. Saluditos, familia carnavalera, un gran abrazo para todos y espero que sea un lindo viernes y un excelente fin de semana. Hoy aprovechar entonces mandar un saludito a mi papito Ronald Valenzuela, que lo amo mucho, ya lo vamos a ir a ver, ya vamos a vernos, ya le vamos a dar un abracito. A mis hermanos Ronald y Andrés, que son padres, y obvio, al padre de mis hijos, a don Víctor Ábalos, que lo amamos y los estamos esperando en casita porque está trabajando. Besitos. Ah, y lo más importante también, un saludo para usted y para todos los papitos de la radio.
0: Gracias,
12: esta señorita ahora se va a hacer todo, porque está de amanecida, toda la semana de amanecida.
0: Gracias, Clarita. Un abrazo y un besito para usted, para su papito. Es el tremendo amor que usted tiene por él, por los papitos de su familia, por su hermano, por don Víctor, que tuvo que llegar a hacer una pega que a lo mejor en su momento no le correspondía, pero la tomó de muy buena forma y de muy buena manera. Y lo que son hoy día los niños es... en base al esfuerzo y al sacrificio que él le ha puesto también en compañía suyo. Recordemos que al lado de un gran hombre siempre hay una gran mujer. Y viceversa. Ahora estamos esperando que el yerno se ponga las pilas nomás. Que haga la pega. Oye, Cangri, haga la pega, pues, hijo. Mira, que pueda quedar más chico de lo que es, así que...
13: Hola, joven Mauri, mi cariñito, ¿cómo estás?
0: Hola, ¿cómo estás? Bueno,
13: desearle a usted, a su papá, un feliz día del padre. Y ahí va a pedir al cielo, don Rubén Martínez Vergara. Casi ya 25 años que se me fue. Y no sabe usted la falta que me hace.
0: Me imagino.
13: Que tenga un buen día, mi cariñecito.
0: Igualmente.
13: Ah, yo le mandé un audio ayer con el estilo de mi papá, no sé si lo habrá escuchado o no.
0: Ah, pero ¿me lo puede reenviar, Elianita? No tengo ningún problema.
14: Hola, Mauri, buenos días. Mauri, espero que estés bien, Mauri, un saludo para todos, papito, para todos, y un abrazo para ti, Mauri.
0: Gracias, ratoncito.
14: Que la pase feliz junto a sus hijos, Mauri. Feliz día del padre, compañero.
0: Ayer me hizo el regalo.
14: Que te bendiga hoy, mañana y siempre.
0: Gracias.
14: Chao, cuídate, Mauri.
0: Gracias, chao. Ayer me hizo un lindo regalo mi hija. Se le cayó mi cuenta rueda en el centro. Oye, gracias a la gente que se preocupó ayer en la tarde, ¿ah? Sí, tengo entendido que alguien encontró mi tarjeta afuera del colegio Lidia Moreno y la fue a dejar a la inspectoría. Pajarita, Pitita, Yuyin, mi hija Yuyin, Claro, a mi hija le paso la tarjeta para que pueda pagar dentro del colegio. Se le cae, perlita. Así que muchas gracias a la gente que el día ayer se preocupó, ya la recuperamos ya. Gracias a la persona que también encontró la tarjeta y la fue a dejar ahí al colegio. No tenía plata, así que no se perdió de mucho. Dice, hijo, buenos días. ¿Puedes saludar a mi amado padre y mandarle un beso grande que llegue hasta el cielo lo extraño? Igual para ti, un fuerte abrazo para ti y también tu cito. Él se llama Pedro Meléndez. Un abrazo, don Pedri. ¡Ah, la Verito! ¿Cómo está ahí, Verito? ¿Verito, y qué hacía en esa moto con agua? ¡Ah! ¿Te compraste moto de agua, Verito? ¡Ah! ¿Cómo estamos para ir a dar una vuelta ahí a la bahía? Para que nos lleve el viento ahí. Saludos, Verito, un abrazo para usted. Se le quiere mucho. Dice, Maurito, aquí retomando al trabajo después de 2 meses de reposo. ¿Quién no así? ¿Quién no la hace así? Oye, mi compadre, el que va con chaqueta negra se le da la pura oreja nomás. Y el Pato Valle va para la misma, se le va la pura oreja de aquí para adelante. Saludos, Patito. Oye, Pato Valle está ahí al debe, ¿eh? Falta sacarse un dancing ahí en la casa, claro. Que vengan los parientes allá de la tercera y los curamos. Ah, lo dejamos como piojo ahí en el...
15: Hola, Mauri Morgado, aquí el conserje. Está lindo el día, soleadito, igual que en la carnaval. Que tengas un buen programa, harta música, póngale color. Y saludo a todas las amigas y amigos de la carnaval, su amigo el conserje.
0: ¡Salud, el conserje!
16: Buenos días, amigo Mauro.
0: ¡Quiquito!
16: Que el cuerpo lo sabe. Como siempre, mandarle un saludito a todos los carnavaleros y a usted. Que pase un bonito turno y que también que tenga un muy bonito día el padre con
0: gracias,
16: su familia.
0: Gracias, Kikito, un abrazo.
17: Te la voy a hacerte la corta. Para la próxima, que me corte Sarita Coronel de mi suegro, voy a llamar a GCE.
0: No, pero...
17: Que te corte el suministro. Eso no se hace. Voy a llamar a GCE.
0: Ya. Adelante, GCE.
17: Vamos a llamar a GCE.
0: Voy a buscar si tengo esa completa cumpita. Voy a...

0: para ti, Charlie, te la voy a dar completa.
1: Hola, Mauro Morgado, tenga usted muy buenos días. ¿Cómo amaneció?
0: Déjese.
1: Yo amanecí mucho mejor ahí, estoy tomándome una farmacia de remedio, pero por eso que amanecí bien. Bueno, Mario, el día de hoy quiero saludar a mi papito, a mi negrito Félix, que ahí en las alturas se encuentra, así que le mando un besito, un fuerte abrazo ahí a las alturas, así que besito, feliz día, mi negrito, y también quiero saludar a mi esposo, padre de mi hijo y mi compañero de vida. Así que muchas felicidades y felicidades a todos los padres de Antofagasta.
0: Saludos, Bertuca. No voy a decir nada porque capaz que después aparezca la sierra el otro día y que me estaba burlando. No voy a decir nada, mano.
2: Usted, como siempre, a todos los carneros, disculpe. Hoy quiero saludar a mi padre, Gastón Noel Carrillo Pizarro, 32 años, muerto. Desearle lo mejor nuevo, que siga en el corazón. A usted igual.
0: Sí, bueno, el corazón sí
2: ya. Y a todos los padres carnavaleros. La mejor radio, Radio Carnaval.
0: Gracias, don Gastón. Un abrazo, don Gastón. Oye, tengo una cachada de mensajes, de verdad. Dice, buen día, Mauri. Un saludo para todos los papitos en su día y a todos los que cumplieron ese rol. Mamá, tíos, abuelos, de parte de la joyería del padre, de parte de Joyería Jade, la joyería del amor. 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
3: Mauri. ¿Cómo estamos? Muy buenos
0: ¿Cómo
3: días,
0: está, acá, chiquito
3: Pato. Un saludo para ti y para todos los carnavaleros, los que son papitos, ¿ya? Un saludo también para mis dos viejos, ¿ya? Porque tuve un papá y un padrastro, pero bueno, los dos hicieron la pega, ¿ya? Ya lo mismo, ¿ya? Y lo otro, cachorra. Está ahí al hielo, está ahí clara, ¿ya? Y el otro que la U se acordó de ganar, menos mal, le ganó Chiquito Cero.
0: Chico Pato, olvídate del regalo para el domingo, ¿ah? No, como están al hielo las cosas en esa casa. Para el próximo año. Dice el Pato Valle, ahora todo un chiquillo de 16, Mauri, todo lolito. Oye, estaba viendo la foto. Se tiró al... Se tiró a la juerga. Oye, tengo una cachada de mensaje, de verdad.
4: Hola, Mauri, Mordó, buen día.
0: ¿Cómo estás?
4: Espero que tengas un buen día.
0: Don Alambrito.
4: Y saludo a todos los papitos radiales que dejan muchas cosas de lado por anhelarlos el día y por compartir con nosotros cada mañana y cada día junto a la prestigiosa Radio Carnaval.
0: Gracias,
4: la
0: don
4: que
0: Alan.
4: Más se escucha.
0: Gracias.
4: Saludos para todos los papitos de la Radio Carnaval y a los tíos también.
0: Gracias, amigo Alan. Un abrazo también para usted. Felicidades.
5: Hola, Mauri Morgado. ¿Cómo estás? Que tengan un buen día y un buen turno. Bueno, un saludito al cielo ahí a mi papito Luis Rivera, que ya no lo tengo conmigo. Se me fue ya hace como 4 años ya, así que nada. En estas fechas tristes porque se acerca la fiesta de la Tirana y bueno, y con él me encontraba en la Tirana y esos 5, 6 días o 7 días. Lo disfrutábamos a chancha con el viejo, junto a mis hijos, a mis nietos, que eran sus nietos también, sus bisnietos, así que nada, pues, así que beso y abrazo al cielo ahí para mi gran papito Lucho Rivera, más conocido como el Tico o el Tiqueño de la Tirana. Chao, chao, señorita.
0: Claro, el Quiqueño, porque era de Quique, pues claro. ¡Ajú!
6: Hola, Mumpita Mauro.
0: ¿Cómo estás, mi Berry?
6: Por acá, Davis, que tenga un buen turno en esta mañanita de día viernes. Saludos para su familia y para todos los carnavaleros y carnavaleras. Buen fin de semana, Pumpita.
0: Mi Guachi Perry. Un abrazo, mi Guachi Perry David, para usted, compadrito.
6: Pumpita, un saludo, un abrazo gigante al cielo para mi papito Juan Montaca.
0: A su papito, sí, para don Juanito. Se le quiere, se le extraña y se le estima también.
7: Sí, ya está haciendo falta un nieto. Sí, sí, yo creo. Y el Visto tiene que estudiar primero, sí, que yo creo que va a tener que jugar ahí el yerno.
0: Sí.
7: El yerno.
0: Ah. A ver, ¿qué fue lo que quiero que a ver?
8: El yerno
0: está viejo. A ver.
8: El yerno está viejo.
0: ¿Le tenemos cualquier fe al yerno? El yerno está viejo.
9: Hola. Siempre me gusta destacar las cosas buenas de las personas. Ay. Pero especialmente tú, Mauro, debo destacar y decir que eres el ser más cariñoso del mundo, tanto conmigo y con mis hijos, con mis nietos. Eres muy cariñoso. Espero que eso nunca lo cambies. Feliz día del papá. Bien merecido lo tienes. Y siempre te celebro, así que no estés hablando de que a los papás nunca le celebran. Bueno, yo sí lo celebro. Y siempre te lo he celebrado.
0: ¿Se sintió tocada?
9: No diga lo contrario y no esté reclamando ahí al aire.
0: No, pues yo hablo por todo.
9: Te quiero mucho y nunca cambies esa faceta tuya que sin cariño, quizás cómo seríamos. Así que, gracias. Feliz día. Gracias. Te quiero.
0: Yo hablo por mí y por todos mis compañeros. Muchas gracias, amor, muchas gracias. Bueno, yo tan claro que el cariño nunca le ha faltado tanto a ella como a nuestro hijo. Oiga, tengo un mensaje en la casa de mi padre. Padre, ¿qué pasa si mañana en la noche nos juntamos? Estoy libre. Ah, ¿cómo estamos para sacar uno? Ah, ¿cómo estamos para mañana en la noche? Esperamos que la yerna salga del trabajo y nos vamos para allá. Por último, dormimos en el living. Claro. Vamos a tener que comprar estos zapallos italianos, sí. Zapallos italianos y verdura. Así que, Chato Morgado, ahí te la dejo. ¿Ah? Pero no sé si mamá estará trabajando mañana. Ah, pero si está trabajando, le contamos cómo la pasamos.

0: Atención mamá, atención padre. Tenemos agenda abierta mañana. Ahí está llamando, ¿eh? ¿Se puede hacer algo mañana o no? Ah. Ya, pero le contamos a mamá cómo la pasamos mañana, ¿ok? Ya. Ah, pero le podemos conseguir una licencia a mi mamá. Ya, ok. Ahí nos ponemos de acuerdo, padre. Ya. Ya, estamos dados mañana para el éxito entonces. Bueno, por último le mandamos foto a la mamá.
1: Siempre
0: ya, estamos dados al éxito mañana. Ok. Dice Mauri, buenos días. Quisiera que saludara a mi papito. Él no está con nosotros, está en el cielo. Tanta falta que me hace. Besito al cielo. Papito de mi corazón. La María Daza para su papito. Sí, también. Dice Mauri, te retaron por huevo. No, si no. No, yo lo que venía diciendo durante la semana, que ya no ocupen los fideos para hacer collares para el regalo del día del papá. La típica foto del jardín infantil, ya. Los papás ya no saben dónde poner más fotos con todas las fotos que le han hecho durante todos estos años. Así que. Eso es lo que yo vengo diciendo. Y poder tener la misma importancia en este día, en esta celebración también del Día del Padre. No que tan solo se le dé mayor relevancia o mayor importancia a la figura de la mamá, acá la figura del papá. Ambas figuras son importantes en la crianza. Dice, déjate de reclamar, te van a llamar de nuevo. No. Oiga, don Claudio, estoy hablando de igualdad. Apoya la causa, por. Y ponte al día con el cupón de gas, ya. Ya, vamos a la pausa. Regresamos. Datitos suban y siguen. Y mucho más para esta mañana. A través de la que más se escucha su radio, carnal. Tengo harto un mensaje. Les pido paciencia. Paciencia, paciencia, paciencia. Es la madre de toda la ciencia, así que. Voy a hacer un café y vuelvo porque está helado, Juan.
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2: Esta es la hora. En su Radio Carnaval ya son las 9 de la mañana con 7 minutos.
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0: Buena, compita Mauri Mauri. Buenos días a todos los carnavaleros. Que tengan un excelente día. En especial a todos, un abrazo uno a uno. Hoy quiero mandar un saludo a todos los padres del mundo, en especial a mi abuelo, Víctor Vergara Piña, que está del cielo, que lo amo mucho y siempre lo voy a amarlo. Y en especial el saludo a ti, Mauricio, y a tu padre, que son unos excelentes padres. Ya, amiguitos, se me cuidan. ¡Ah, se me olvidó! Johan Pascarelli, mis hijos, que los amo. El papá está trabajando a todo full.
1: Me la vaya a dar completa el día del padre.
2: Hola, buenos días, Mauricio. Quiero mandarle un gran saludo a mi abuelito que ya han tantos años ya ha fallecido. Mi abuelito Juan, a mis primos, a mis tíos, a mi papá también. Y para ti igual, pues feliz día también para ti.
3: Muchas gracias.
2: Y eso, pues, te estoy escuchándote. Gracias, chao, chao.
4: Saludo a mi padre, Juan Carlos Vega Pavés, un padre ejemplar, y él se sentía muy orgulloso de mí, muy orgulloso de mí, de yo criar a mis cuatro hijos sola. Él siempre decía, como esa era su palabra, como cresta saliste adelante, hija. Y yo solita.
3: Con fuerza.
4: Gracias a Dios, tengo cuatro orgullos y todos con estudio. Y soy la madre más feliz y afortunada. Y un visito para el cielo para mi padre. Y para todos los padres que están en el cielo.
3: Saludos, Paulita.
4: Y para todas que son madre y padre.
3: Así es.
5: Buenos días, amigo Mauri. Feliz día del padre, amigo Mauri. Espero que sea un hermoso día para usted junto a su linda familia, Mauri. Yo aquí, aprovechando que no me tocó subir hoy día, voy a aprovechar de celebrar el Día del Padre con mis hijos, porque lo más probable es que el fin de semana esté trabajando. Un abrazo, amigo, lo quiero mucho. Luchito. Cuídese y siga siempre como es. Una persona muy buena onda, una persona muy de corazón y de piel, que siempre, siempre está al lado de nosotros. Cuídese, Mauri.
3: Igualmente, Luchito, un abrazo para usted, amigo mío. El cariño es recíproco, compadre. Dice, hola Mauri, tanto saludo que me manda la Karina Tercera. ¿Cómo no se me viene para la pieza, ya que tengo todo listo para mi regalo, pero se me arranca? Ya, ok.
6: Hola, amiguito Mauri, muy buenos días.
3: ¿Cómo está? Buenos días, acá, papá. Acabamos
6: de llegar a la Vega.
3: O sea, seguir arrancando.
6: Te mando por usted, amiguito mío, a todos los que escuchan la radio, a todos los que trabajan ahí, a ti, a Flaquito, a todos, a la Bernardita, a su familia, amigo. Le deseo que la pase bien con su papito. Un saludo a mi papito que está en el cielo, a mi papá, que siempre lo va a querer. Bueno, y yo trabajando. Ojalá que mis hijos me digan feliz día, papá, y que me regalen un vinito, por lo menos.
3: Amiguito, cuídense. O una maletita.
6: De partido, contento. Ya, amiguito, chao, chao, cuídense. Buen turno.
3: Qué mejor regalo el día del padre, que haya ganado la U.
7: Hola, Mauri, buenos días.
3: Buenos días.
7: Bueno, saludo a todos los papitos que hoy están en su día, especialmente a mi padre, Oscar Moreno. Igual mandarle un saludo a Manuel Moreno, que de Antofagasta, que hoy está de cumpleaños también.
3: ¡Ah, qué lindo!
7: Junto con toda su familia. Bueno, y mucha fuerza, porque hoy la están pasando un poquitito mal.
3: Vamos,
7: tienen
3: para adelante.
7: A uno de los hijos, uno de los hermanos, a Juanito Moreno, hospitalizado. Ah. Que se recupere, que salga pronto.
3: Va a salir todo bien, compite, lo decretamos hoy día. Va a salir todo bien. Atención, Karina, te está esperando Ivo. Atención, Karina. Al segundo piso.
8: Quiero contar la anécdota con mi mamá, ¿ya? Que a mi papá también.
3: ¿Ya?
8: Yo tenía como 12 años, ella tenía así a rifa para poder ir al cine, y esa vez yo le saqué, me acuerdo, plata y fui a la vuelta a comprar ese famoso cremino.
3: No me digáis.
8: Y no sé cuánta plata había ahí, pero le gasté toda la plata en el AO. Y me anduvo buscando durante un buen rato para, pues, con el cucharón pegarme. No me pilló porque estaba mi abuela, así que no pudo hacerme nada, pero le gasté toda la plata y no pudo ir al cine.
3: Todo por culpa del cremino, nada más.
9: Compita, un gran saludo para usted en el Día del Padre. Igualmente, otro saludo grande para su papito y para todos los papitos de la Radio Carnaval.
3: Muchas gracias, compadrito. Muchas gracias. Dice: hola, buen día. Quiero mandarle saludos a mi padre, Julio Rojas, y a mi padrastro, Carlos Robledo, que están en el cielo. Un abrazo bien apretado. Eso. Saludos, Julito. Buen día.
10: Buen día, Mauri. Que tenga buen turno. Mauri, quisiera saludar en el Día del Padre a mi padre, Julio Reigadas, Don Aide. Que la pase bonito en su día junto a la familia. Besito, lo quiero mucho.
3: Saludos, Julito, un abrazo igualmente para usted. Dice: Mauri, buenos días, perdona la pregunta. Me llamó la atención, la que le llamó la atención fue su esposa, sí, mi señora, sí. Mi compañera de vida. La misma.
11: No he escuchado a ni una mamita que diga: voy para la casa con el regalo para el padre.
3: No, pero el domingo.
11: ¿Qué pasó ahí?
3: Tengamos fe. Ah,
11: que está cerrado todo Antofagasta, no se puede comprar. ¿Qué pasó ahí?
3: Tengamos fe, el domingo son los regalos, el domingo. El domingo llegan los regalos, Charlie.
12: Hola, hola, buenos días. Buenos días, Mauri, que tenga un excelente día. Viernes, tu cuerpo lo sabe. Acá se reporta el Toretto, Mauri. Saludo a mi Toreta y saludo a mi hija y saludo a la familia.

0: Y un fuerte abrazo y un beso grande para mi viejito, Haroldo Astudillo. Haroldo Astudillo, que el viejito ha sabido salir de todas sus dolencias, de su enfermedad, de ese maldito cáncer que tuvo. Ya no lo tiene ya, gracias a Dios. Y que lo quiero mucho.
1: O sea,
0: un saludo para todos los carnavaleros.
1: O sea que tenemos
0: carnavaleros.
1: O sea que tenemos viejo barrato. Bien, compadre. En este Día del Padre quisiera recordar y saludar al mejor abuelo y padre del mundo, al hombre más bueno de este mundo. Él ya no se encuentra entre nosotros, pero de donde esté lo recordamos y amamos por siempre. Feliz día, Juan Bautista Cerda, más conocido como El Picarón, con mucho amor de parte de todos sus nietos. ¿Por qué le habrán puesto El Picarón, ah? Dice, compita, porfa, un saludo a mi padre, Jorge Astudillo Guajardo, que está de cumpleaños en este Día del Padre. Mañana celebramos con Agüita de la Vida. ¡Ay, oh, esa Agüita de la Vida va a llenar tantos recuerdos que me trae! Un abrazo también para Jorgito Astudillo, un gran amigo. Hoy en día radicado ahí en la linda y hermosa ciudad de Vallenar, Tierra Santa. Pero él de santo no tiene nada. Un abrazo, Jorgito, felicidades. Feliz día también para usted, sé que un padre... A todo Morri, ahí donde el papi George también. Un abrazo, compita, felicidades. Una hermosa canción que habla también del trabajo que hoy en día realizan en base al esfuerzo y al sacrificio de los padres.
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3: Esta es la hora. En su radio Carnaval ya son las 9 de la mañana con 34 minutos.
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0: vamos con la revisión de más económicos a esta hora. Oye, agradecerle por la gran cantidad de mensajes. Tenemos muchos mensajes. Solamente les pido paciencia durante el transcurso de la mañana. Quiero hacer todo lo humanamente posible para poder dar todos los saludos y todos los mensajes, para que después no me cobren sentimiento en la calle. ¡Ya! ¡Te mandé un mensaje! ¡No lo tiraste! ¡Soy como la Wi-Fi! Se necesita conductor tracto camión con experiencia lo menos un año en transporte de carga, licencia de conducir clase A2, ley antigua 18.290 o A5, extranjeros, con residencia temporaria vigente o definitiva, deseable conocimientos en minería, dominio de semirremolques, disponibilidad para trabajar en turno 6x1. Interesados, enviar currículum vía WhatsApp al 984-588702, 984-588702, oferta laboral para residentes en Antofagasta. Empresa de seguridad necesita contratar guardia de seguridad, concurso OS10 en jornada 7x7. Interesados se pueden contactarse al 931-90-9302. 931-90-9302, teléfono de contacto.
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0: 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Dice, muy buenos días, Maurito, que tengas un lindo turno. Puedes saludar a mi papito Tomás Rojas. Un besito al cielo de parte de tu hijo Juan Rojas. Para don Tommy. Dice, muy buenos días, mi niño. Quiero saludarlo a usted y a su querido padre y a todos los papitos de Chile en este día tan especial. Que tengan un muy lindo día junto a su padre y familia. Muchas bendiciones, los quiero mucho. Su amiga María, María Segovia. Marita, que en algunos momentos de su vida, yo no tendría por qué contarlo, pero en algunos minutos, en algunos momentos de su vida, Marita tuvo, le tocó la pega también difícil, hacer doble pega ahí de mamá y de papá, sacando a su hermano adelante. Por eso yo recién decía, no tan solo ha sido un hombre la figura de un padre, ha sido muchas veces un abuelo, una abuela, una tía, una mamá que ha hecho doble pega, doble rol, o simplemente una hermana que también ha tenido que suplir la ausencia de los padres y quedar a cargo de su hermano. Un abrazo, Marita, felicidades también a todos los papitos ahí, a sus clientes ahí en el sector de la Feria de las Pulgas. La tremenda María Segovia. Dice, hola, buenos días, acá se puede enviar el mensaje del Día del Padre a través de la página diadelpadre.cl. No, por acá, por el WhatsApp. ¿Dónde más, pues, hijo? Dice, muchos besitos y abrazos al cielo en el Día del Padre. Papito de mi corazón, fuiste y serás el mejor padre del mundo. Te extraño. Don Alcide, mira qué linda foto. Yo vi qué hermosa foto, ¿ah? Qué hermosa foto nos comparte esta hora de la mañana. Ahí está Don Alcide, la primera dama de Baquedano. Y toda la familia. Qué maravillosa foto. Linda foto, Llovita. Un abrazo al cielo ahí para don Alcide. Dice, buen día, Mauri. Feliz día, un tremendo abrazo para usted. Quisiera que por favor envíe un abrazo al cielo a mi cuñado José, el esposo de mi querida hermana Normita Salas, ya que cuando llegué a Antofagasta fueron mis segundos padres. Besitos al cielo, Pepito. La Normita Sala, un abrazo para la Normi ahí en el sector de la Avenida Argentina. No, no voy a decir dónde más porque capaz que lleguen todas a pegar en la pera ya. Un abrazo entonces para don José, el esposo de la Normita Sala, ¿sí? Me imagino que estamos recordándolo el día de hoy. Un abrazo, Normita. A la Normita, a la Ingrid, al Mati. A todos por allá. Hola, buenos días.
3: Muy buenos días, amiguito Mauri.
0: Hola, que tengo un excelente mejor
3: día.
0: Le escucho
3: usted,
0: mejor.
3: Su familia, la familia carnavalera.
0: Le escucho mejor.
3: Y desearle un feliz día del padre a usted.
0: Gracias, Frayita.
3: También quiero mandarle un saludito al cielo a mi papito.
0: A su papito,
3: Humberto,
0: sí.
3: Humberto Segundo Romero Lillo.
0: A don Beto.
3: Y decir que mi viejo siempre será mi mejor papito. Gracias por todo lo que me diste, viejito. Y aquí tú, como tú me decías, viejo, tus tres cocos están saliendo adelante. Un abrazo, viejito hermoso, de parte de tu hija Fray.
0: Saludos, Frayita. Bueno, Frayita ahí también tiene una historia. Ve que hoy en día uno detrás del micrófono logra conocer varias historias. Y no es un atrevimiento lo que voy a contar, porque Frayita siempre lo ha dicho y acá en la radio también en varias oportunidades lo ha comentado. Ella también ha hecho un doble rol, ha hecho el rol de tres roles ha hecho, mira. Abuela, mamá y papá. Y orgulloso por lo que ha hecho Frayita hasta el día de hoy, una tremenda pega que se ha llevado al hombro. y que ha logrado criar al pequeño gigante Aldrich Valentín. Siéntase orgullosa, Frayita, de poder lograr eso solita, sin tener a nadie a su lado. Ha logrado, en base a puro esfuerzo, a puro sacrificio y a puro ñeque, sacar a su regalón adelante. Y eso la hace una espectacular mujer por lo demás. Mauri, buenos días. Espero que estés muy bien y de pasada quiero saludarte en el Día del Padre. Lo mismo para tu papito y para mi papá que está allá arriba. Él me cuida. Saludos, amigo Mauri, que tenga un excelente día. Amigo, bye bye. Nelson Verdejo de Estados Unidos. Lo saludé temprano, cumpida. A usted, a Cristian, a Charlie, amigos que están en los Estados Unidos. Bueno, el papito de Charlie, no sé si estará acá en Chile. Me imagino, creo que sí. Ah, no, está acá en Chile, sí. Digo que le iba a mandar un desayuno. Ahora sí me acordé. Buenos días.
4: Muy buenos días, amiguito Mauri. ¿Cómo está usted en este día? Feliz día a los papás. A mi papito que está en el cielo. Un gran beso. A todos los papitos. Aquí en la Veguita igual está de cumpleaños mi amiguito Wilson, cumple 39 años. ¡El Wilson! Aquí le estamos haciendo un tecito acá con una tortita. Estamos comiendo pastel. Aquí, amiguito Mauri, que tenga un gran día. Bendiciones, muchas buenas vibras para su familia, para su papito y para toda la familia carnavalera en este día viernes. Para
0: DJ J Mix. Buen día.
5: Hola, Mauri, ¿cómo estás? Buenos días, gusto saludarte. Michael por acá, trabajando en el colectivo Cumpa. Oye, quisiera decirle un feliz Día del Padre a todos los papitos que escuchan la carnaval. A todos los papitos de los papitos de los papitos de los papitos. Un saludo a su papito, compadre.
0: Gracias, Michaelito.
5: A usted también.
0: A don Héctor. Personas. Un abrazo también.
5: Muy lindas personas a usted y su papá. Bendiciones ahí a todos. Un saludo a mi viejo, Mauri.
0: Don Héctor Albornoz. A
5: Héctor Albornoz García. Ya. El viejo a punta de esfuerzo de todo. Tiene lo que tiene. Hombre trabajador. Toda su vida trabajador.
0: Nada regalado. Ya,
5: así que feliz del padre, papito. Te amo mucho. Y a los que no lo tienen en vida, un recordatorio ahí. Recordemos un minutito.
0: Sí, po.
5: Un abrazo al cielo. Bendiciones, Mauri, que estés bien. Michael por acá. Y ahí te mando un videito, un regalo para mi viejo. Abrazo, Mauri, que estés bien.
0: Un abrazo. Del padre un abrazo, todos. Un abrazo, Michaelito.
6: Hola, Héctor. Soy Javier
0: Elizondo. Don Javi.
6: Un saludo grande. Un abrazo grande y que sigan apoyando a los Pumas. Gran abrazo.
0: El eterno goleador de Deportes Antofagasta, el gran Javier Elizondo de. Mauri, buenos días. ¿Se puede mandar un saludito de cumpleaños a mi hijo Carlos Rodríguez Verdejo, que está en Tocopilla y mañana está cumpliendo 23 añitos? Le deseo lo mejor del mundo de parte de su papito Carlos, de parte de su mamá Karen y sus hermanos, que lo queremos mucho. Y el 24 de julio se me casa mi hijo. Si falta DJ, pégale la mano más. Llegamos a Tocopilla. Oye, felicidad entonces en Tocopilla para Carlos Rodríguez Verdejo, de parte de su papito aquí en Antofagasta, de parte de su mamá Karen, de parte de sus hermanos. Y todavía hay tiempo. Ah, mira que soldado que arranca sirve para otra guerra. No cometa el mismo error de papá. Ah, por favor. Por favor. Uno nunca sabe con quién se casa hasta que llega a tribunales de familia.
7: Buenos días.
0: Buenos días.
7: Espero que esté bien. Bueno, quisiera saludar a todos los papitos, los que no están, los que están. Hasta bendiciones para todos ellos.
0: Igualmente, don Osvaldo.
7: Mandar un gran saludo especialmente a mi tío, que fue como un padre para mí. Un gran saludo para él, sea Javier Cortés. Y eso, muchas bendiciones para él y para mi tío, para mis primos, para todos. Para usted, su familia.
0: Muchas gracias.
7: Que la pase bonita en su día especial. Igual quisiera mandar otro saludo especial a mi madre, que fue padre y madre para mí.
0: Qué lindo.
7: Ya no está conmigo, está en el cielo. Aquí, Osvaldito. Hoy día es viernes, mi cuerpo lo sabe.
0: Y el hígado
7: saludo,
0: también.
7: Mauricio.
0: Y la cama también sabe que hoy día es viernes para que se acueste temprano.
8: ¿Verdad? Muy buenos días, joven Mauri. Muy feliz Día del Padre para usted, su padre y toda la familia carnavalera. Para mi familia igual, mis hijos, mis nietos, mis sobrinos. Un hermoso día para todos, un gran abrazo, bendiciones y que tengan un excelente y bendecido día. Cuídate mucho, Maurito. Te queremos porque eres una excelente persona.
0: Gracias.
8: Besitos.
0: Bueno, no sé si estará escuchando en Calama, pero un saludo también para mi hijo, para el mayor de todos y para Kevin Alexander Serrano de la Vega, que también es papá, papá de mi chancho, de mi dundito, sí. Le ha costado. Pero nadie dijo que ser papá iba a ser fácil en esta vida. Saludos para él allá en Calama y de parte de su mamá, también de parte de su hermano, de parte de Dundito, de parte de Ramsés. Un abrazo.

0: padre, me imagino. Buenos días. Ah, ya, la historia del para el tema del concurso. Ya, cumplirá.
1: Ya, ven. Amable, buenos días. Que tenga un excelente día. Que sea un gran día para usted. Feliz día al padre, a usted, a su papito, a toda su familia, a un padre, a todos los hombres de su familia. Un abrazo grande. Que la pase muy lindo, amigo mío. Lo quiero mucho.
0: Gracias, cuídense. Toñito.
1: Y que la pase muy, muy, muy, muy bien. Saludos a todos a Santana igual. Y a los cabros, al Marcelo, al Franco, al Rodrigo.
0: ¿A cuál Rodrigo?
1: Acá? Al Charqui, al Franco, al otro Franco, al doctor, a todos los cabros allá. Un saludo grande.
0: Saludo, Toñito. Un abrazo también para usted, compita. Dice, ¿qué, cabro? A mí me llegó el regalo ayer. Ayer llegó el regalo, el domingo igual, más. Llegan donde. Ah, ya, ok. No hay que casarse, dijo uno. Un abrazo, compa. ¿Dónde va a celebrar, compadre? La Reja Blanca.
2: Hola, Mauri, buenos
0: días. Hola, buenos días.
2: Muy feliz día en este día muy especial.
0: Igualmente.
2: Para ti. Que tú eres una excelente persona. Espero que sigas siempre así, que Dios te acompañe, el Señor te proteja. Muchas bendiciones, ¿ya?
0: Gracias, Sonita.
2: Feliz día a tu padre también.
0: Ahí está mi viejito.
2: Y de paso, saludo a mi padre que acostado. Está en el cielo, que fue un excelente padre. Ya partió ya hace como 30 años. Y mi hermano y todos mis hermanos que ya han sido papá también, salúdamelo en este día de sus hijos, que los queremos mucho y siempre los tenemos en nuestro corazón y los recordamos. Gracias.
0: Saludos, Sonita. La tremenda Sonia Garrido Pizarro. Un abrazo, Sonia. Cariño también.

Ser papá es una de las responsabilidades más grandes y trascendentales en la vida de una persona. No se trata solo de traer un hijo al mundo, sino de acompañarlo, guiarlo y darle las herramientas para que construya su propio camino. La paternidad implica sacrificio, paciencia y amor incondicional. Es estar presente no solo en los momentos felices, sino también en los desafíos, enseñando con el ejemplo más que con las palabras. Un padre es un modelo a seguir, un refugio seguro y un pilar en la formación del carácter de su hijo. Ser padre no significa ser perfecto, sino estar dispuesto a aprender y mejorar cada día. Es reconocer errores, corregir con amor y fomentar valores como el respeto, la empatía y la responsabilidad. Al final, la verdadera medida de un buen padre no está en lo material que pueda dar, sino en el tiempo, la dedicación y el amor con el cual cría a sus hijos. Porque ser padre es sobre todo un acto de entrega y amor incondicional.

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0: Esta es la hora. Ya son las 10 de la mañana con 4 minutos.
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1: 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Chau, chau.
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0: Le faltó el íbamos a bailar hasta que salga el sol. Sí. Está Mayre, oiga. Ahí escuchamos el nuevo trabajo de Andy Jaque, Claudio y Ariel, ex integrante de la nueva sensación tropical. Buenísimo. Retrocedí como 10 años más o menos, sí. Buenísimo.
1: Hola, Mauri. Oye, Mauri, no pasa nada con mi primo el Ivo. Se queda dormido.
0: Y Turbú, ¿cuándo? ¿A qué hora pasa Turbú por acá afuera? Dice Maurito, buenos días, feliz día del padre y gracias por estar siempre alegrándonos la vida desde Taltal. Muchas gracias a María González desde Taltal. Gracias, Marita. Muchas gracias. Dice Cumpita, buenos días. Desearé lo mejor para todos los padres, para usted y en especial para mi viejo, que está en el cielo descansando hace poquito. Cumplió 5 años sin estar con nosotros. Saludos cordiales. Y con eso me levanté el ánimo y me fui para arriba. Compadre, se fue para arriba. Ah. Buenos días.
2: Soy Mauri, mi queridito, ¿cómo está? Le cuento la historia con mi papá. Cada 19 de septiembre, él le gustaba ir a la militar.
0: ¿Ya?
2: Y él hacía ponche y le quedaba tan rico, y dejaba en el refri, estaba heladito. Y yo iba y me decía, ya gordi, está listo el ponche. Ven acá, siéntate conmigo a ver el desfile. Y me decía, y ahí estamos, tomamos unos vasitos de ponche. Y me decía, ya gordi, tiri.
0: Tiri.
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0: Si no lo masco, lo chupo. Así dice la siguiente historia, no piense mal, ¿eh? No piense mal.
2: No, muy buen y bendecido día, Mauricio.
0: Buenos días.
2: Esta es la palabra célebre de mi papá. Espero no sea incómodo porque fue una palabra media cochilona, pero es por... mi papito tiene 90 años.
0: Ya,
2: lo que pasa
0: póngale.
2: Es que él... yo le cociné, entonces como yo, él no tiene dientes, no, nunca le gustó las placas, entonces yo le hice cazuelita.
0: ¿Ya?
2: Y él le piqué la carne, entonces él me dijo, ¿por qué me estáis picando la carne? ¿Por qué no tenéis dientes para morderla? Entonces él viene y me dice, bueno, si no la masco, la chupo.

0: Buen día, amigo Mauri.
1: Buenos días.
0: Buen día. Voy a saludar a todos los papitos ahí que escuchan la radio, en especial a usted, amigo Mauri, por ser un buen padre.
1: Muchas gracias, Pupita.
0: Y saludar a mi viejito que está en el cielo, por supuesto. Saludos, amigo Mauri. Nos vemos.
1: Oiga, y no saludó ahí arriba donde le dicen papacito, donde le dicen papito. Ahí vaya, avenida Padre Alberto Hurtado ahí. O sea, le decían papito. Ya. Ahora y en calle Vaqueado le dicen papacito, tengo entendido.
2: Buenos días, Mauri.
1: Buenos días, Juanito. Es.
2: Eso es ser padre. Una bendición tan grande que muchas personas a veces no asumen. Son irresponsables, son inconsecuentes y abandonan a sus hijos. Pero para mí es una bendición. Mis dos hijas, mi nieta que tengo en la actualidad, son la bendición más grande que Dios me ha podido entregar. Feliz día a todos los papás.
1: Un abrazo, Juanito. Saludos, cariños para usted también. Y a celebrarlo como Dios manda.
3: Hola, buen día. Habla acá Carlitos Vara, de la mina Cainita, en la primera región Iquique. Un saludo para todos los padres que están acá presentes. Sí, y para igualmente para ustedes. Cuídense.
1: Muchas gracias.

0: bidón. Te pasas, güey.
1: Hasta en modo mexicano, te pasas, güey.
2: Hola, Mauri, buenos días.
1: Buenos días.
2: Que tengan un lindo día del papá. Oye, la palabra célebre de mi papá era, bueno, ya falleció ya.
3: Saludos, cariño, para usted también.
2: Es cuando había un conflicto, una discusión, ¿ya?, o un cambio de opinión. Y entrábamos como así en cólera, por decir. Decía, ya, hospital o cementerio. Decida en el tiro.
1: Hospital o cementerio, ya, mira. No había mayor elección, ¿ah? No había mayor elección.
4: Oye, Mauri, mira, mi papá tenía una palabra muy célebre ahí en la Titana, cuando lo veíamos, ¿ya? Yo en ese tiempo yo le ponía ahí su cervecita, su vinito, ¿ya? Y mi papá me decía, oye, hijo, vamos a mojar la tierra.

0: lo quiero, lo amo, lo llevo siempre en mi alma y mi corazón. Y a ver si vamos a ir el domingo, si Dios quiere, a ir a visitarlo con Bran, que Bran también se acuerda mucho del abuelito, que ellos siempre salían juntos, iban para la caleta, el nieto y el abuelito. Así que saludo a todos los papitos y las mujeres que estamos haciendo doble papel
1: también
0: de padre y de madre.
1: Por supuesto.
0: De sus papitos irresponsables que no se hacen cargo de sus hijos. Y también a ti, Mauri, y a todos tus compañeros.
1: Gracias, Silvita. Saludos, muchas gracias.
0: Bendiciones. Un besito. Se despide la mamá de Brandon.
1: Gracias, Silvita.
2: Oye, Mauri, yo me acuerdo que mi papá tenía una palabra. De repente se estaba tomando sus vasitos de vino y nosotros, yo con mi hermano, estábamos ahí mosqueando al lado de él. ¿Ya? Y güeyando. Y como veía que teníamos tanto escándalo, decía: ¡asosiégate, cabro! ¡Papá, qué te digo! Y nosotros ficamos tranquilitos.
1: ¡Asosiégate!
2: Cuando no hacía esa, era la palabra que te siempre nos tiraba.
1: ¡Asosiégate! Veía... ¡Asosiégate!
3: Saludos a todos los papitos, Mauri. Y el mío ya van para 20 años ya que falleció, pero ya, cuando estaba vivo, un día me dijo: ¡qué cagada te mandaste, cabro, conchetí! Era así el viejo, güey. Pero igual se echa de menos.
1: Tiene que ser harto de harto con Doro. Raulito, ¿eh?
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0: Muchas gracias, Anita.
1: Toda tu familia. Saludo. Saludo a mi padre que está en el cielo. No lo conocí, sí, pero fue mi padre porque me dio el apellido. Saludo, saludo a todos los papitos de carnaval, a todos. Saludo a Tocopilla también, saludo a todos los padres de Tocopilla. Al que me está escuchando también, saludo, muchos saludos. Un chorro de bendiciones, óptima operativa. Tocopilla.
0: Ana Veroiza. La tremenda Anita Veroiza. Dice, feliz día Mauri, feliz día del padre. A mi amor Julio Miranda, gracias por hacer de nuestro hogar un lugar lleno de risas, apoyo y amor incondicional. Eres el mejor papá y un esposo increíble. Te amamos y te celebramos hoy y siempre. También para mi querido viejo Julio Miranda Rodríguez, ya en el cielo. La Marita. Bueno, en ese hogar nunca faltan risas, pues.
2: Oye, Mauricio, para los que estén mandando mensajes, por favor, vamos a ponerle más ánimo. Ya es una radio de alegría, ¿no? Que ay, por favor, póngale en ánimo a la cosa, pues viejo. A salir deprimido.
3: Hola, Mauri, ¿cómo está?
0: Muy bien.
3: Espero que esté bien. Bonito día para usted.
0: Igualmente.
3: No escuché el saludo, ojalá que lo haya dado.
0: Sí.
3: Que me mandaron a un lugar que no hay señal ahí. Se pierde, así que eso. Ya, Mauri, bendiciones.
0: Bertita, mandamos temprano el saludo suyo. El que le mandó a su papito y a Alejandro.
4: Hola, Mauri, ¿cómo estás?
0: Buenos días.
4: Felicidades.
0: ¿Cómo está, León?
4: Buen día al padre y a todos los padres que están en sintonía y los que se han marchado. Así que un abrazo grande. Acá, mi señora ya me dio el regalo anoche ya. Estuve abriendo el regalo hasta como las 5 de la mañana.
0: Venga.
4: ¿A qué te cuento?
0: Casi porra así, corre el domingo.
4: Así que, un abrazo a todos los padres. No importa, con regalo, sin regalo. Estoy contento por mis hijos, por mis nietos. Eso es lo más maravilloso que tengo.
0: Vaya de un regalo. Muchas veces las cosas más simples, como un mensaje, un abrazo, un cariño, un te amo. Suple todo regalo, sí. Gracias por todos los saludos, amigazo. Ahora sí me voy a enrizar. Dice Mauri que tengas un feliz día del padre y a tu papito igual y a todos los papitos de la carnaval. Un abrazo.

0: Un abrazo grande en el día del padre para ti, para tu papito.
1: Igualmente.
0: Para todos los amigos de la carnaval, al Américo. Y al que anda acá al lado mío, al Tallo. No es papá, pero los crió. Y un abrazo también para mi hijito arriba del cielo. Para todos los amigos ahí de la carnaval. Feliz día también. ¿Le llegaron las calcetas con los calzoncillos? Ya,
1: compadre. Dice Maurito, buenos días, quiero darle un saludo a mi padre, que lo quiero y lo amo mucho, que tenga un buen turno y buen regreso a su casa. Saludos para ti también y también a tu padre. Mi papito se llama Alfonso, de parte de la Yasnita. Saludos, papito Yasna, un abrazo.

0: dice, quiero saludar a un gran padre que aún lo tengo a mi lado. Mi padre, el chato gordo, el tocopillano, de parte de su hija Katy. Como también quisiera saludar a mi querido esposo, Carlos Contreras. Que pase un lindo día. Trabaja.
1: Saja.
0: Mauri, un saludo muy especial para ti, también para tu padre en este día, y muy especial para mi padre, José Caimán, que está en el cielo, un excelente padre, dejó una gran familia y enseñanzas. Lo extrañamos y recordamos mucho. Saludos de la Ingrid, a mi mamita Normita Salas y a mi tía Mari, super pulenta, que saludó a mi papá. ¡Ah, la Ingrid! ¡Saludo, Ingrid! ¡Saludo para el Mati también! A la Normita Salas, hartos cariños por allá. Dice la Mauri, buenos días, un gran abrazo bien grande y un abrazo al cielo para mi papito Hugo Jofré, que lo amo y lo recuerdo mucho, mucho, mucho, hoy, mañana y siempre. Saludos para mi esposo Antonio, el mejor papá que mis hijos pudieron tener. Gracias de parte de Isabelita. Un abrazo, Isabelita. Cariños. Dice, buenos días, Mauri. Soy Nori. Un gran saludo para todos los papitos de la Gran Radio Carnaval. Besitos y abrazos con muchísimo cariño. Muchas gracias, Nori. Ya, me voy a la pausa. Luego sigo con más mensajes y más saludos a esta hora de la mañana. Saludando a todos los papitos en su día.
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5: Esta es la hora. Ya son las 10 de la mañana con 37 minutos.
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1: Vamos con la revisión de más económicos a esta hora de la mañana. Datitos suben y siguen aquí en la Carnaval. Se necesita persona para trabajar en Car Wash de lunes a sábado con papeles al día. Interesados en presentarse con currículum y antecedentes en mano en calle Díaz Gana 1127. Díaz Gana 1127. A contar de las 10 de la mañana pueden contactarse al 996-87-8033. 996-87-8033. Empresa del rubro mantención requiere contratar vulcanizador, requisitos, educación media completa, al menos un año de experiencia, vulcanizado en frío de neumáticos, especialmente en tractocamiones y semirremolques, conocimiento en balanceo y alineación de ruedas deseable, licencia de conducir clase B deseable, disponibilidad para trabajar de lunes a sábado, residencia en Antofagasta. 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
1: Cruz Verde, especialista en invierno, nos indica que a esta hora de la mañana en Antofagasta tenemos 16 grados.

0: Ahí escuchamos a los cabros de la leyenda tropical. El mix al grupo Hechizo. 10:54 es la que más se escucha. 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Tengo saludos de cumpleaños a esta hora de la mañana. Sí. Con Pastel incluido. Bueno, Pastel Estavito. Dice, muy buenos días, quiero mandarle un saludo muy especial a mi sobrina Paola, que hoy se encuentra de cumpleaños. Decirle que la queremos mucho y también de parte de Tabito, aunque de repente lo manda a dormir al auto y al patio y al fondo del patio. Que lo pase bonito hoy, mañana y siempre. Mañana la iré a visitar, me dejaré caer por allá. Voy con un paracaídas. Atentamente, el vecino Jaime, celebrando a su sobrina Paola, que está de cumpleaños el día de hoy. ¡Vamos a comer pastel!
1: ¡Cumpleaños feliz!
0: ¡Te deseamos! ¡Paolita!
1: ¡Cumpleaños feliz!
0: ¡A comer pastel!

0: Muchas felicidades, Paola, de parte del tío Jaime, de parte de Tabito y también de parte de toda la familia. Yeah. En el día de su Happy Birthday to you. Con 58 esta hora.
1: Acá está mi anécdota, Rodrigo. Fue con mi abuelo, que bueno, él fue mi figura paterna, ¿ya? Él ha sido como mi padre en toda mi vida. Bueno, esto fue cuando yo era una guagüita. Se supone que él me llevaba a Tota en el supermercado, en la playa, no me acuerdo muy bien.
0: Sí.
1: Y yo, como la criaturita que soy, no sabes lo que hice. Me cagué, me quedé toda la espalda llena de caca.
0: Se hizo del 2. Chupaya.
2: Buenos días, don Mauri. Que este día sea maravilloso para todos, para todos los papitos y todos los papitos que están en el cielo. Saludos y bendiciones para todos los papitos. Que este día sea maravilloso y el día domingo igual. Te lo regalo,
0: Nea. Gracias, ya.
2: Mamás y papás.
0: Así también. Es.
2: Saludos, bendiciones.
0: Mamás, tías, tíos, primos, primas. Hermanos, hermanas, por lo demás.
3: Buen día, Mau.
0: Buenos días,
3: buen
0: Claudita.
3: Día. Mira, tengo una anécdota con mi padre. Bueno, mi papito ya no está en este mundo, está arriba, desde arriba me mira. Cuando yo era más niña, le pedía que me llevara a manejar.
0: ¿Ya?
3: Que me enseñara a manejar y todo, me llevó. Me llevó como dos veces. La segunda vez ya no me dejó botar porque... Yo pasaba a la primera y...
0: No aprendió nada.
3: Y sonaba la caja. Entonces siempre me costó sacarlo, el vehículo. Y mi papá, ¡ah! ¡Chiquilla, bien! Me vaya a hacer la caja. ¡Bájate, no te enseño más! Y me dejó botar. Me dejó botar. Era un poquito idiota mi papá.
0: No acabamos de dar cuenta, no acabamos de dar cuenta de su papá Claudita.
4: Saludo a todos los papitos que están, a todos los papitos, a papá, a todos. Y también saludo a los que están en privado en libertad. Aunque estén privados en libertad, pero ellos son papás, sí. Igual. Todos, nadie estamos libres
0: los que
4: de
0: están,
4: nada.
0: Los que
4: saludo, Mauricio.
0: Los que están enfermitos, los que están hospitalizados.
5: Buenos días, compadre.
0: Buenos días, compadre.
5: Buenos días por acá, reportando sintonía. Un saludo para usted, feliz día del papá, para todos los papás Radio Escucha, para todos aquellos que verdaderamente son papás, porque hay que decirlo, lamentablemente hay algunos canallas que no son buenos papás, pero para los que son buen papá, feliz día. Yo hace poquito tuve la dicha de ser papito, así que y nos cambia la vida en realidad.
0: Así es.
5: Antes iba al supermercado y al lado de los licores. Ahora no, voy al sector de los pañales, toallitas húmedas y todo eso. ¡Feliz día!
0: Bueno, Rorrito, que este es su primer día del padre, bro. Con el nacimiento ahí de su bebé. Hace poquito, sí, lo compartió con nosotros, me acuerdo, sí. Ya me imagino, Rodrigo, que has tenido que levantarte a medianoche.
6: Buenos días, Mauri, de la tercera región de Atacama, Chile, ya tempranito, día viernes ya, contento. Hoy estuvo bueno, ayer la noticia, ayer, el amor. Estuvo muy bueno ayer, me hizo que te hicieron reír usted ayer, muy bueno, se la mandaron. Bendiciones, Mauri, de la tercera región de Atacama, bendiciones.
0: Gracias, don Emilio, un abrazo. Ya,
6: finalmente la semana ya, saludos.
0: Gracias, un abrazo, Emilio.
7: Hola, Mauri, buenos días.
0: Hola, Adrianita.
7: Saludarte primeramente a ti, como papá.
0: Muchas gracias.
7: Excelente, papá, por lo que escuchamos a través de la radio, que transmites el cariño que le tienes a tus hijos y a tu nieto. También saludar a mi esposo, padre de mis hijos, a mis yernos, a mis hermanos, cuñados. Y especialmente a mi papá, que ya se fue hace tiempo, ya, bueno, no tanto, pero siempre se le recuerda,
0: sí,
7: con cariño.
0: Por supuesto.
7: Y la canción de Gervasio con una pala en el sombrero me hace acordar mucho a él.
0: Ah.
7: Siempre decía yo que será él, porque él era músico. A Carlos Riaño, un beso, un abrazo al cielo y decirle que aquí estamos bien y que estamos cuidando mucho a la mamita. Gracias, mamá.
0: Saludos, Adrianita, un abrazo para don Carlos Riaño en el cielo también. Dice, amiguito, porfa, un saludo al cielo a mi papito Humberto II Araya. Gracias a él. El guerrero que siempre fue, lo llevo en mi corazón, el peladito grande. Un abrazo, peladito. A usted también, tengo entendido que va a pasarlo trabajando el domingo.
8: Hola, mi niño Mauri.
0: Hola, buenos días.
8: Bueno, por acá, como siempre, escuchándote. Y bueno, saludar a todos los papitos, a todos los papitos carnavaleros, igual a las mamitas carnavaleras igual, porque también hacen de papito a veces.
0: Sí.
8: Y bueno, y desearte que tengas un bonito día el domingo, pues. Mi niño Mauri, ¿eh? Desearte lo mejor, que
0: muchas te celebren ahí,
8: ¿eh? Con tu familia, con tu hermosa familia que tienes. Y bueno, y saludar a mi papito igual, porque en este momento yo creo que debe estar escuchando la carnaval. ¿Ya? Él se llama Carlos Astudillo.
0: Carlos Astudillo.
8: Debe estar en su departamento. Y bueno, y el domingo lo festejaremos.
0: Qué rico, Susanita.
8: Así que eso, mi niño Mauri, ya, que tengas un bonito día y un buen fin de semana.
0: Igualmente, besitos, Susanita, chau, chau. Saludos para usted. Es un amor eterno y esta fiesta jamás se termina. Corre con alguien. Dice Maurito, nuestro papá Julio Bugueño no tenía riqueza, pero nunca nos faltó ropa, zapatos y comida. Tampoco faltó su amor y su mejor enseñanza fueron los valores de la vida. Te extrañamos, papito Julio Bugueño. Tus hijos, hijas y todos tus familiares te amamos. Y te extrañamos, te amamos con todo el corazón de aquí a la eternidad. Para don Julio Bugueño, ahí de parte de toda su linda y maravillosa familia. Recordando también a los papitos que ya partieron. A los papitos que se les recuerda con el corazón y con el amor más grande del mundo. 11 de la mañana y 4 minutos, me voy a la pausa. Luego estamos con los Viernes Musicales. 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
15: Esta es la hora. En su radio Carnaval ya son las 11 de la mañana con 8 minutos.
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3: Esta es la hora. En su radio Carnaval ya son las 11 de la mañana con 32 minutos.
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0: Oiga, quédese en nuestra sintonía porque, bueno, nosotros le habíamos dicho que íbamos a tener grandes sorpresas el día de hoy y ya llegó una de ellas. Vamos a estar conversando con ella y nos trae muchas sorpresas el día de hoy. Nosotros la conocimos de cariño como la Titi. Bueno, vamos a estar con una gran maestra de Reiki el día de hoy. La gran María Cristina Alvarado va a estar conversando con nosotros esta mañana. Así que atento, vamos a hablar del solsticio de invierno, el día de los pueblos originarios. Vamos a estar hablando del Reiki, del tarot. Y viene con sus eternas compañeras, que ya están en la mesa ya el día de hoy. Así que vamos a conversar de eso y mucho más. Así que quédese en nuestra sintonía. Vamos con datitos económicos. Empresa de seguridad necesita contratar guardia de seguridad con curso OS10 vigente en jornada de turno 7x7. Interesados, contactarse al 931-90-9302. 931-90-9302. Importante empresa busca personal para contrato de red contra incendio en Faena Alto Norte, turno 7x7. Cargos: supervisor, maestro mayor mecánico, maestro primera mecánico, maestro primera, maestro mayor de obras civiles, soldador HDP y soldador 6G con experiencia en piping, experiencia comprobable y residencia en Antofagasta. Se ofrece sueldo acorde al mercado y la oportunidad de integrarse en un importante proyecto industrial. Interesados, enviar antecedentes o comunicarse vía WhatsApp al 957-29-12-24.
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0: 11:38, 11:38 en su radio Carnaval. Bueno, yo ya la había presentado ya. Nosotros, bueno, tiene una conexión y una cercanía desde hace mucho tiempo con nosotros, y habitualmente vemos a través de redes sociales cómo se ha ido perfeccionando, cómo ha ido avanzando, cómo ha ido consumiendo hoy en día talento, trayectoria, experiencia, conociendo y conversando también. Bueno, vamos a conversar de eso y mucho más durante esta mañana. Está con nosotros la gran maestra de Reiki, María Cristina Alvarado, para conversar con nosotros. Titi, ¿qué tal? Buenos días. Un gusto que estés con nosotros aquí en Radio Carnaval en esta jornada de día viernes. Bienvenida.
1: Gracias, Mauri. Muchas gracias.
0: Ay, más cerca el micrófono.
1: Muchas gracias. Ay, sí. Muchas gracias a ti, a Radio Carnaval, ¿no es cierto? A los radioescuchas por la confianza en el trabajo. Vamos a tratar, ¿no es cierto?, de hacer una jornada entretenida, que es lo que nos gusta, ¿no es cierto?, para trabajar la energía, porque estamos ahí de repente algo tensos. Para los que no me conocen, brevemente les voy a decir que yo soy María Cristina Alvarado. Actualmente soy coaching certificada por la Universidad Católica de Valparaíso. Soy reikista ya de casi 28 años a la fecha y tarotista.
0: Titi, ¿la gente hoy en día debe creer en las buenas y en las malas energías? Porque hay mucha gente que dice, no estoy ni por cerca del tema de la energía. Me levanto como el de arriba me mande día a día.
1: Es que la energía, nosotros somos entes energéticos. ¿Sí? Ya. Brevemente, Reiki es una traducción japonesa que significa...
0: Mira, te voy a cambiar el micrófono mejor para...
1: Justamente, para que energía.
0: Ahí sí, para que nos podamos ver.
1: Muchas gracias. Entonces, repito, gracias, Mauri. Entonces, Reiki significa energía. Es una traducción japonesa. Si lo hubiese redescubierto, ¿no es cierto?, un norteamericano, energy. Un agape muy importante.
0: Claro.
1: Reiki está reconocido por la Organización Mundial de la Salud como terapia complementaria. Personalmente lo apliqué cerca de 8 años en el servicio de psiquiatría del Hospital Regional de Antofagasta. ¿Ya? Entonces, volviendo a tu pregunta, ¿qué pasa con las energías? Nosotros somos entes energéticos, nosotros absorbemos situaciones de afuera y también, ¿no es cierto?, emitimos cosas. Si no fuéramos energéticos, ¿no es cierto?, no, nuestro corazón no palpitaría, claro, por ondas cerebrales. Entonces, de repente la gente dice, las energías. Somos entes energéticos. Entonces, cuando alguien te dice, ¿sabes qué?, pero me está yendo súper mal en algunas cosas. Entonces, es un cambio de paradigma también. ¿Por qué me va mal? Hay cosas que van a pasar sí o sí. Nosotros, ¿cómo me vengo en la radio? ¿Si me vengo por Mata o por Sucre?
0: Claro.
1: Voy a llegar igual, pero van a haber situaciones que me van a ir sucediendo de acuerdo a lo que yo haya elegido.
0: Y donde muchas veces el cuerpo también se manifiesta.
1: Uy, de todas maneras. A ver, es súper importante, por ejemplo, cuando nosotros hablamos de las energías, entonces va a depender de lo que nosotros estamos vivenciando, cómo nosotros estamos, comillas, vibrando. Y eso no significa estar todo el día home, yo me amo. Porque si tú no vibras como debieras de vibrar, y cómo debieras de vibrar, desde el corazón, desde la guatita, desde, por ahí, como dicen, desde el alma.
0: Claro.
1: ¿Ya? Porque muchas veces la gente habla muchas malas palabras, indica cosas al resto de muy mala forma, y como somos vibracionales, también nosotros vibramos, valga la redundancia, en el mismo tenor.
0: Claro.
1: Explico brevemente. La primera persona que se escucha cuando habla es uno. Si tú estás con audífonos, ¿no es cierto?, y nosotros hacemos, los oyentes hacen el ejercicio de taparse los oídos, la primera persona que se escucha es uno. Por milésima de segundo, mi voz llega desfasada a ti en forma física. Entonces, cuando yo estoy enojado, digo, ¿qué tal, por cuá, qué me hace salir, Ursel? ¿Qué es lo que le estoy mandando a mi cuerpo? ¿Qué es lo que yo me estoy escuchando? Pucha, el tal por cual, ¿no es cierto? Yo vibro primero con eso. Por eso no lo digo yo, lo dice la historia. Una de las primeras cosas, ¿no es cierto?, que dice el de arriba, es justamente, ámate primero que nada, claro, a ti mismo. Ten cuidado con lo que hablas, porque las palabras son vibraciones. Entonces, cuando alguien te dice, hey, las vibraciones pasan. Claro que sí. ¿Qué pasa con la energía? Si yo soy energético, va a depender cómo yo voy vibrando. Y para eso hay un montón de ejercicios que podemos hacer con Reiki. No te voy a cambiar la parte ambiental, yo no voy a cambiar que no haya COVID, pero sí puedo hacer, ¿no es cierto?, que tú estés más calmado. Si tú estás más calmado y estás más tranquilo, vas a poder resolver mejor la situación. ¿Por qué? Porque además el cuerpo nuestro tiene memoria. No solamente la memoria olfativa, la memoria muscular, entre otras, ¿no es cierto? Porque cuando nosotros tenemos, independiente, no es un término moral, parejas, da lo mismo si tú tienes unas 15 o 20 parejas, ¿ya? Cuando yo elijo una pareja, parte de su tenor físico, emocional, mental, va a quedar de per se en mi cuerpo, en mi campo áurico. ¿Me expliquen bien?
0: Titi, bueno, hoy en día estamos a pocos días del solsticio de invierno, y el tema de la energía también en eso es muy importante. ¿Qué significa específicamente para el pueblo mapuche y también para otros pueblos originarios este acontecimiento y este hecho tan importante?
1: Bien, hablando siempre de, ¿no es cierto?, lo anexamos porque son fechas y sí. Estos días son bien, vienen como muy, muy entretenidos con el tema energético. ¿Qué pasa? Con los pueblos originarios, el solsticio, en este caso nosotros tenemos el solsticio de invierno. Acuérdate que yo siempre digo, no, por suerte no nos estamos cayendo a la tierra porque la tierra es redonda, claro. Si no yo me estaría firmando de los pies tuyos, de los pies de tus compañeros, ¿no es cierto?, de trabajo. Entonces, pero en el otro hemisferio es el solsticio de verano. No nos creamos el cuento que solamente está pasando acá. Entonces, estas tradiciones son antiquísimas, ancestrales, ¿ya? Y en el fondo lo que hacen, fíjate tú, que es agradecer, porque el solsticio que nosotros vamos a tener, ¿no es cierto?, hace que la noche sea un poco más larga, ¿no es cierto? Y se va a ir acortando el día. Entonces hay que aprovechar esa noche para poder hacer algunas cosas que nos van a servir para estar más tranquilos. Como dijimos, vibrando, ¿no es cierto? Entonces podemos hacer algunas, por ejemplo, quemar algunas cositas.
0: Ya, como especie de rituales, por ejemplo.
1: Son rituales. Hay un ritual que a mí me encanta, que me lo enseñó una amiga que yo tengo en Rapa Nui. Fíjate tú que ella, porque con los solsticios se trabaja lo que es el fuego y lo que es el elemento agua.
0: Ya.
1: Porque ambos purifican. Ya. Entonces hay un ritual que se puede hacer acá. También es tomar una corona con flores, o si tú no lo puedes hacer, ¿no es cierto?, un cartoncito con flores. Ya. Y colocas con lápiz azul las cosas buenas para ti, ¿ya? O sea, lo que tú deseas con esas flores. Y con lápiz de tono rojo, antiguamente era con tinta, ¿no? Entonces hagámoslo con un lápiz de tono rojo, las cosas que yo quiero deshacerme, ¿ya?
0: O sea, sacar las cosas malas por lo demás.
1: Y lo escribes y lo pones en esta corona, pero, hey, ojo, partes al mar y mientras vas llevando la corona de flores, ¿no es cierto?, vas retirándote la ropa para hacer una limpieza completa, ¿te das cuenta?
0: Y ojalá que sea en un lugar que no haya nadie.
1: Obviamente, claro, o sea, si las cosas no son fáciles. Sí. Hago un paréntesis. Muchas veces nosotros decimos, no, yo no quiero que haya gente que me con malas vibras cerca mío. Entonces, tatita Dios, ¿no es cierto?, te aleja de alguna persona que tú consideras que era. ¿Y qué es lo que hacemos los humanos? Puchi, ¿por qué me dejó? Y vamos buscándolo de nuevo. Somos porfiados. Las cosas es así que me te van a venir a golpear. No, pues hay que darse el espacio.
0: En ese ritual que tú, en ese ritual que tú dices, muchas veces es ir con la convicción y también con la deferencia de poder creer en lo que se está haciendo.
1: Volvemos al tema inicial de la vibración.
0: Claro.
1: Porque si yo voy, no sé que me va a ir bien, qué sé yo, que yo lo quiero hacer y va a llegar así como antiguamente iban las personas que vendían, ¿no es cierto?, cosas casa por casa.
0: No nos va a resultar.
1: No, porque el de arriba dice clarito, claro, ayúdate que yo te ayudaré. Entonces, volvemos al ritmo. Entonces tú vas con la convicción porque tú realmente quieres renovar. Si no, ¿para qué? ¿No es cierto? Yo veo tanto en redes sociales, no, me va a ir bien. Oye, si decir de repente estoy cansada, estoy aburrida, no significa que es malo. Ni que estás decretando tampoco. Hasta donde yo sé, no lo digo yo, sino que la historia, el de arriba, ¿no es cierto?, echó un montón de flojos de fuera del templo.
0: Claro.
1: Entonces, si a él le sacaron los choros del canasto, ¿por qué no me los van a sacar a mí? quien lo primero que dijo, ten cuidado con lo que hables, porque las palabras, ¿no es cierto?
0: Mira, las energías. Bernardita, está cargada.
1: No. Entonces, volvamos al ritual. Y mientras tú vas entrando con tu coronita de flores, claro, tiene que ser un lugar con tanta, hay que tener, o sea, es decir, que ser precavido no es malo hoy por hoy, ¿no es cierto? Es todo lo contrario, es autocuidado. Entonces tú entras, te vas desvistiendo y dejas eso en algún momento, cuando tú lo estimes conveniente, ¿ya?, que se suelte. Y tú te devuelves, pero no miras hacia atrás. Sales del mar, ¿no es cierto? Porque incluso tu ropa y todo lo dejaste para que se fuera, claro,
0: se fue despojando de la vestimenta.
1: Exacto. Entonces después tú vas saliendo del mar, no vayas a salir de espalda, puedes salir de frente, ¿no es cierto? Y te secas con mucho cuidado. Ahora, puedes secarte con papel, con toalla, pero después eso lo lavas con cuidado, ya. Y en agua con sal. La sal es milenaria, si te das cuenta. Y volviendo al tema del solsticio, para que la gente vaya entendiendo, ¿no es cierto? Son también situaciones milenarias, ¿no es cierto? El cuidarse con sal, el protegerse con el agua de mar, el enviar cosas o quemar. En Europa el solsticio es al revés, entonces hacen muchos temas con quemar situaciones, ¿no es cierto? Valga la redundancia, con fuego.
0: Ahora,
1: y limpiar con agua.
0: Ahí me quedó la duda. ¿En qué momento me he visto?
1: Ah, bueno, cuando ya tú sales. Tú sales de la, pero no tienes que mirar hacia.
0: Sí, bueno. No va a ser que llegue así a la casa y decir, ¿de dónde venía?
2: Yo estaba esperando que saliera.
0: Bueno, son distintos rituales que hoy en día, por ejemplo,
1: que se unen,
0: claro, y que muchas veces la gente que lo lleva a la práctica, por ejemplo, en la noche de San Juan, por ejemplo.
1: Ya.
0: Hay un tema también con lo que estamos hablando de energía.
1: Sí, yo he tenido la suerte y la bendición de poder participar con comunidades mapuche, si tú lo sabes, ¿no es cierto?
0: Sí.
1: Con mis queridos hermanos pascuense también. Entonces, me acuerdo que me comentaba un loco ahí lo siguiente. Por ejemplo, para la noche de San Juan hay dos cosas bien entretenidas. Para la mujer, ellos estamos hablando de campo, ¿no es cierto? Bien. ¿Qué se puede hacer acá también en la ciudad? Si te das cuenta, tenemos cosas que traemos de Europa, ¿no es cierto? Ancestralmente, ¿cómo se puede hacer acá en la ciudad? Entonces tú te colocas para la noche de San Juan debajo de la puerta, detrás de la puerta de la calle.
0: ¿Ya?
1: Esto es para las señoritas, las mujeres solteras. Ah,
0: ya, okay. Sí. Soltera, pero no mentirosa. Hay algunas que dicen, no, si soy soltera, pero de la... Bernadita, la puerta para adentro, pero la puerta para afuera no.
1: Entonces la Bernadita lo tiene que hacer detrás de la puerta.
0: Detrás del portón, diría yo.
1: Ok. Te acuestas detrás de la puerta y te pones a meditar brevemente.
0: ¿Ya?
1: Una vez que tú sales de ese estado de sopor, sales a la calle, al campo travieso, ¿no es cierto? Y miras hacia el cielo. ¿Ves? Una estrella fugaz, y de a dónde sale la estrella fugaz, ¿no es cierto? Va a ser el tenor de por dónde va a venir la persona que te va a enamorar. Mira qué bonito. Ahora, el lazo, si te das cuenta, siempre las estrellas también están funcionando. O sea,
0: claro.
1: La estrella de Belén, en el tarot está también uno de los arcanos mayores, ¿no es cierto? Está el símbolo de la estrella. Ante la Kabbalah también se trabaja con algunos números.
0: Correcto.
1: Y todo lo que ello conlleva. Entonces, nos unimos, pues si somos entes energéticos. De hecho, se le puede hacer a los animalitos Reiki, ¿eh? Un paréntesis. Por ahí hay unos.
0: Ya, pero me dice el tema para mujeres, pero para varones.
1: No, es el de las mujeres.
0: Ya.
1: Pero para los hombres, que no hacen más, hay que tener vulgarmente cojones con lo que te voy a decir. Tenemos la típica higuera.
0: Ya, correcto. ¿Ya?
1: Ahora sí, gente de ahí escuchándonos. Entonces, está la higuera y te acuestas debajo de la higuera. ¿Ya? Y te pones a meditar, a pensar. Cuando abres los ojos, esto es a la medianoche. Cuando abres los ojos y ves, ¿no es cierto?, flores o a cosas bonitas.
0: Ya.
1: Ya, de la naturaleza. Este más significa que vas a tener un buen año. Si se te aparece, así le dicen ellos, el macuco.
0: El macuco, ya.
1: El macuco. Hay dos opciones. O haces un trato con él, caso contrario, te mueres antes del año. Eso para la noche San Juan.
0: Me quedo con lo de las mujeres.
1: Mira, bueno, hoy por hoy, ¿no es cierto? Sí. Se puede modificar.
0: Mira, por ejemplo, acá hay personas que comparten con nosotros. Dice, hola, yo para la noche de San Juan hago de las monedas. Las dejo toda la noche y en la mañana las guardo en la cartera. Y no las uso en todo el año. Lo hago a cada año para que mi cartera nunca falte el dinero. Saludo desde Taltal, María Cristina.
1: ¡Ay, qué bonita la persona desde Taltal! Claro que sí, pues. Está el de las monedas, ¿te acuerdas? También está el de las papas. Que ese es como muy, claro. muy tradicional, ¿no es cierto?
0: Está el de la guitarra.
1: Debajo al higue.
0: Claro.
1: Pero acuérdate que si se te aparece el macuco, ahí.
0: Ah, hasta luego, muchas gracias.
1: Pero por eso digo, o sea, ahora, la gente, de repente, para mí, vulgarmente, como que juega con un poco con lo de las energías. No son muy respetuosos. Entonces.
0: ¿Eso te puede jugar en contra, María Cristina?
1: Personalmente, yo soy una respetuosa de todas las situaciones porque he tenido la posibilidad de partir con la energía y todo lo demás. ¿No es cierto? Pero esa es mi apreciación. Yo de repente veo que hablan de. Ay, por ponerte un ejemplo, yo soy bruja, yo soy acá, yo soy allá. Cosa que tú nunca me has escuchado a mí, ni mis clientes, ni mis pacientes decirlo. Jamás. Actualmente, fíjate tú que en África, en los pueblitos andan. Por ahí, a las mujeres que tienen algún don especial, mal llamadas acá brujas,
0: ¿ya?
1: Les cortan el cuello hoy por hoy en el 2026. Entonces, por eso te digo, me parece una falta de respeto, porque nosotros estamos acá, en esta parte del mundo, con suerte nos estamos cayendo del mapa. Si la tierra no hubiese sido redonda. Cuando en otros lados es otro lo que está sucediendo con las culturas. Entonces, yo veo que juntan mucho una cosa con la otra y no lo explican. ¿No es cierto? Entonces,
0: bueno, y hoy en día vemos una cantidad de por ejemplo, de lecturas de tarot a través de redes sociales, por ejemplo, TikTok, Facebook, Instagram. Y ahí también hay que tener mucho cuidado en ese tema.
1: A ver, es que el tarot es un oráculo. Los oráculos han existido de per se también, ¿no es cierto? O sea, hay gente que tiene la opción de poder ver o leer las, ¿cómo se llama? Las conchitas de la playa, las estrellas, las lentejas, la borra del café, del té, entre otros. Entonces, los oráculos han sido ancestrales. No se olviden jamás de la historia de José y el faraón, que está tan de moda, ¿no es cierto? Cuando el faraón llama a José, que había soñado, que tenía el don de la visión, que había soñado con las vacas flacas, las vacas gordas, ¿y qué le dijo? Mira, se te vienen años de escasez y años de abundancia. ¿Qué hizo el faraón? Habilosamente, claro. Juntó mucho trigo, pudo vender a los pueblos aledaños y tener para los años de escasez. Eso se llama libre albedrío.
0: Por eso el dicho para el tiempo a las vacas flacas hoy en día.
1: Exacto. Entonces, ¿por qué te hago el recalco del libre albedrío? Porque un tarotista no te tiene que decir lo que tú vas a hacer. Porque quien elige las cartas eres tú.
0: Claro.
1: De quién es el destino, las decisiones
0: de uno.
1: Son tuyas. El tarot es precioso. Acá yo lo tengo armado, ¿no es cierto? El tarot consta de 78 cartas, donde están los arcanos mayores, brevemente para los que consta, ¿no es cierto? Los arcanos mayores son el loco, la torre,
0: ¿ya?
1: Y esos son los, entre otros, la luna. Esos son los arquetipos nuestros, como nosotros vamos pasando por la vida. Es como un cuento muy bonito. Y están los arcanos menores, que están ligados, fíjate tú, querido Mauri, yo siempre le explico esto a mis clientes, a los elementos de la naturaleza. Entonces, yo te lo estoy mostrando a ti.
0: ¿Sí?
1: Tenemos cuatro elementos: aire, fuego, agua y tierra, entre otros, ¿correcto? Entonces, si yo te digo las copas, primero que nada, ¿a qué elemento corresponde? Al elemento agua.
0: Agua.
1: Las copas, entonces, ¿con qué tiene que ver? Con las emociones. Es súper importante porque así les hace sentido a la gente las lecturas, ¿no es cierto? Tiene que ver con las emociones, con el amor, con la familia, con las relaciones, con la intuición. Por lo tanto, el basto, o arbolitos, o madera, ¿con qué tiene que ver? Vamos, Mauri.
0: Con el fuego.
1: Perfecto. ¿Te das cuenta entonces? Con el elemento fuego. Entonces, el elemento fuego tiene que ver con la acción, la pasión. Y volvemos al tema inicial,
0: claro.
1: ¿Te das cuenta del agua y del fuego que nos rodean siempre como para poder hacer algunos rituales también? Bien. Después tenemos las espadas. ¿Con qué?
0: Ah, la espada. ¿Esto es para?
1: Los arcanos menores del tarot. ¿Con qué tiene que ver?
0: Con. ¿Con el aire?
1: Con el aire, la espada.
0: A ver, tenemos agua, tenemos
1: fuego.
0: Fuego, aire. Aire. ¿Ya?
1: Aire. Entonces, por lo tanto, ¿el aire con qué tiene que ver? Con el intelecto, ¿no es cierto? Con la autoridad.
0: Correcto.
1: Ya, con la pasión. Me gusta cuando te siento correcto, pero yo sé que a la gente le va haciendo. ¿A quién le tiene que hacer sentido cuando tú te vas a hacer una lectura de tarot? A ti.
0: Como dijiste recién, uno el que va eligiendo las cartas.
1: Sí, pues así yo lo trabajo. Yo lo trabajo así. Salvo, ¿no es cierto?, que llame a alguien y ella lo elegimos nosotros porque ella nos va a dar el nombre de la persona. Y tenemos las monedas o pentáculos. ¿Con qué elemento nos va?
0: Con tierra.
1: Perfecto, con el elemento
0: tierra, ¿ya?
1: ¿Y la tierra con qué tiene que ver? Con los negocios, las finanzas. ¡Wow! Bien, pero va a depender de la pregunta que tú vayas a hacer. Pongo un ejemplo. Si tú preguntas por la familia, la vamos a barajar. Si tú preguntas por la familia, ¿quién es tu empresa? La familia.
0: La familia.
1: ¿No es cierto? Estás preguntando por la familia, uh-huh. No estás preguntando por un proyecto laboral. Por eso hay que tener bien clara la pregunta.
0: O sea, el proyecto, en este caso es el proyecto familiar.
1: Exacto, ya. Que vas a ser tu empresa.
0: Claro.
1: Vamos entendiendo un poquito más de esta maravillosa, de este maravilloso tarot. Entonces, si te das cuenta, volvemos. Elementos aire, fuego, agua, tierra nos ha rodeado de todo. Nosotros somos 70% uh-huh. de agua. Hay un experimento de un japonés, ¿no es cierto?, que cuando le habla a las moléculas del agua, de cosas bonitas, su cuerpo, las moléculas comienzan a hacer unos cristales preciosos. Cuando le dice cosas muy feas, ¿qué pasa? Lo contrario. Claro. Entonces, volviendo al tema inicial, si yo soy vibracional, no importa que otro me diga, eres un tal por cual, lo que yo tengo que hacer uh-huh. es tomar mi cuerpo, ¿no es cierto?, tomar mi bracito y decir, yo me amo, desde adentro, desde, y así claro. vas a florecer, porque somos 70% de agua, y hemos visto por todos lados, ¿no es cierto?, hasta el momento, que son los elementos que nos guían siempre, agua, oye, fuego, tierra.
0: Oye, Titi, ¿podríamos tener la chance, por ejemplo, de responder a lo mejor dos preguntas por tema de tiempo? Tema,
1: sí, no, de todas maneras.
0: Con nuestros auditores, ya. Le vamos a dar la opción a dos personas que nos hagan una pregunta, que nos envíen un audio de WhatsApp. ¿Qué es necesario? ¿Qué necesitas saber?
1: El nombre solamente, el nombre de la persona.
0: El nombre y la pregunta.
1: Nombre de la pregunta, me la pasas ya. Tú.
0: Envíenme un audio con su nombre y la pregunta que le quieran hacer a nuestra gran maestra en Reiki. Por favor, ella, con sus cartas del tarot, el día de hoy a través de la radio, va a poder entregarle también alguna orientación también durante esta tarde. Así que nombre y su pregunta en audio, por favor. Envíenos audio para que así también Titi logre, para que aquí no se preste para especulación y nada por el estilo. Entonces, aquí me llega la primera. A ver, escuchemos Titi.
3: Hola, mi nombre es Ana y mi pregunta es si iré y viajaremos a Ovalle este año. Bueno, y a mi concierto de BTS.
1: Ok.
0: Pues. Ana desde Taltal.
1: Desde Taltal. Si es que va a ir al concierto.
0: Si va a viajar este año a la linda y hermosa ciudad de Ovalle por lo demás.
1: Ana, recuerdas que nuestras decisiones también van haciendo que cambien algunas situaciones.
0: Correcto.
1: Pero en este momento saltaron dos cartas. La primera, y estábamos hablando de qué cosa, del elemento de las espadas, uh-huh. del elemento aire. Fíjate tú, Mauri, que salieron, ¿no es cierto?, al revés, ¿correcto?
0: Sí.
1: Bien. ¿Te acuerdas, Ana, que hablábamos que las espadas con qué tenía que ver, ¿no es cierto?, con el intelecto también, ¿no es cierto?, el intelecto, el tomar buenas decisiones. Entonces te dice el tarot con la carta número 7 y la 6 al revés, que por el momento, hoy día, si tú quieres tomar hoy día la decisión para proyectar o viajar, no lo hagas aún, porque cuando las cartas salen al revés, ¿qué tenemos que hacer? Darlas vuelta, ¿ya? Para tomar una mejor decisión. Entonces significa que hay cosas y situaciones que tenemos que cortar.
0: O sea, por el momento no.
1: Hoy día, si es que la tomara, no es la mejor sugerencia. Pero ¿quién decide? Es ella. Y le está diciendo por qué, porque no estamos ocupando mucho el intelecto, o sea, tiene que ser más guardadita ahí en el tenor para poder.
0: Ya, me queda una pregunta más que quieran hacer a María Cristina Alvarado a esta hora de la tarde. Importante, envíenos un audio de WhatsApp con su nombre y la pregunta que quiera realizar a través de nuestro WhatsApp a esta hora de la tarde. Aquí está habilitado el día de hoy. Aquí tengo otra, a ver.
4: Oiga, cumpita. Quiero preguntarle a la dama, bueno, primeramente saludarla, espero que esté bien. ¿Qué pasa con mi relación con mi señora? Lo que pasa es que estos últimos días te ha notado así como media extraña conmigo. ¿No me estará engañando?
0: Juan se llama el caballero.
1: A ver, Juan, ¿qué es lo que está pasando con tu señora? Oh, me habla la carta el caballero de basto. El caballero vendría siendo tú y al revés. No, tú no estás en esta relación, no sé, con los pies muy puestos sobre la tierra. De repente pensamos que es el otro el que tiene toda la situación.
0: La culpa.
1: Y lo mismo, te cae al revés. Entonces, lo que tú tienes que hacer es dar la vuelta. Pero ojo con eso, no podemos obligar a una persona que esté con nosotros.
0: Claro.
1: Muchas veces la gente me dice, ay, pero es que yo quiero que vuelva. Claro, va a volver por cansancio. Y a la larga, la situación se desgasta igual.
0: María Cristina, ¿hay personas que han escuchado algo que no quisieran escuchar dentro de
1: esta lectura? Sí, a mí me toca. Sí, porque ya. Siempre como... yo les muestro las cartas, ¿no es cierto? Las preguntas las hacen. Y yo siempre digo, o sea, yo voy a decirte lo que estoy viendo. Uh-huh. Y a mí me interesa que le haga sentido a la persona. Sí, hay veces que les ha tocado escuchar algunas cosas que no son. Por ejemplo, yo una vez una persona me preguntaba si se iba a separar de su marido.
0: ¿Ya?
1: Porque no estaban muy bien. Entonces le dije, mira, separación sí, divorcio no. Y se enojó conmigo, me decía, pero María Cristina, ¿cómo no estoy casada? Yo no sabía que no era casada. Entonces sí estaban separados, uh-huh, pero no iba a haber divorcio porque no habían firmado el, claro, documento de divorcio. Entonces siempre digo, preguntas claras, respuestas claras. Yo tenía la razón, era ella la que no quería otra respuesta.
0: Ya, voy a ir con la última porque tengo que irme a la pausa comercial.
1: Dame un segundo, espérate, antes de hacer la pregunta. No, gracias, para la gente que me avise, que me llame al WhatsApp, ahí lo damos.
0: ¿Ya?
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0: Ya, a ver, vamos con la última. ¿Qué tengo?
3: Hola, Mauri. Buenas tardes ya. Deseo consultar. Mi nombre es Sara. Deseo consultar si acaso yo voy a tener un cambio de casa o vender mi casita. Eso. Si pueden contestarme, por favor, gracias.
1: Vender su casa o casita. Mira, estamos hablando el elemento terrenal, ¿no es cierto? Los oros nos salió el 2. El 2 significa para acá, vamos. Sí, pero con cuidado.
0: Ya.
1: Ambas cosas podría decir porque estamos ahí como balanceando.
0: O sea, podríamos decirle que sí se puede ser que vaya a cambiarse de casa y que también tenga la opción de poder vender.
1: Exacto. Ya. Tú lo estás viendo,
0: sí,
1: Mauri.
0: Por supuesto.
1: Está clarita, ¿no es cierto? ¿Sí? Bien. Por eso tiene una patita arriba. Entonces, pero tiene que balancear muy bien, literalmente poner los pies sobre la tierra, evaluar y le va a ir bien con la decisión que ella vaya a tomar.
0: Ahí está, Sarita. Bueno, María Cristina, hoy en día la gente que quiera seguir consultándote, que quiera visitarte, que tanto quiera ir por el tema de Reiki, por el tema del tarot, hoy en día, ¿dónde te puede ubicar? ¿Dónde te puede encontrar?
1: Ya, yo trabajo actualmente solamente vía online con las personas, salvo instituciones y empresas.
0: ¿Ya?
1: Ahí trabajo en forma presencial. 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
0: ¿ya?
1: Que es MC de María Cristina Alvarado arroba Yahoo, perdón, es el correo. El Instagram es MC
0: arroba MC en Instagram arroba MC
1: Alvarado.
0: ¿Ya?
1: Ahí la tienes en
0: Instagram. Ya, acá tengo. 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
1: Exacto.
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0: María Cristina, agradecerte como siempre la deferencia de poder venir. Y en esta fecha, este próximo 21 de junio, una fecha también muy importante, específicamente con el tema del Día de los Pueblos Originarios, era necesario poder conversar esto. Y gracias también por darte el tiempo de responder algunas preguntas de nuestro auditorio.
1: Gracias a ustedes por este maravilloso tiempo. Un abrazo grande y nuevamente un gran saludo a todos los papás.
0: Muchas gracias, María Cristina. Gran maestra en Reiki, María Cristina Alvarado, conversando con nosotros y dándose el tiempo también de poder responder algunas de las preguntas también por parte de nuestros auditores. Nos vamos a la pausa. Maravillosa jornada. Regresamos luego con más a esta hora de la tarde aquí a la Carnaval.
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11: Esta es la hora.
12: Esta es la hora en su Radio Carnaval. 12 horas con 10 minutos.
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0: Son las 12:18. Oiga, hoy día debutamos con un nuevo espacio que esperamos que esto se mantenga y lo podamos hacer semana tras semana. Las tocatas de la carnaval, viernes musicales. Oiga, ¿y quién llega con la fábrica récord completa? Oye, está con nosotros a esta hora. Hace poquito lanzó su nuevo éxito junto a los cabros del bloque 8. Aquí está Jano, en la que más se escucha a esta hora de la tarde.
1: ¡Esa, Mauri!
0: ¿Cómo estás, Janito? Bien. Bienvenido, buenas tardes.
1: Oye,
0: está bien. ¿Viene acompañado, sí?
1: Vengo acompañado con mi pololo, Diego Tapia. Me acompaña. No, oye, contento de estar acá en la radio
0: carnaval. ¿Cómo estás, Janito? Bueno, andaba bastante extraviado por lo
2: demás. No estaba muerto, andaba de parranda.
0: En la casa tengo entendido que había dejado una foto ahí.
1: Es que tengo que dejar la foto, si no, usted sabe cómo.
0: Oiga, aprovecho de saludarlo el día de hoy, Día del Padre. Sé que un papá también, de mucho cariño, de mucho esfuerzo.
1: Igualmente.
0: Sé el inmenso amor que tiene por sus hijos, por su familia. Este maravilloso proyecto que ha construido con el pasar de los años, que ha ido de menos a más. Y que hoy en día tiene una mujer apañadora ahí al lado y dos hermosos y talentosísimos hijos por lo demás.
1: Muchas gracias, amigo mío. Igual para usted y para todos acá en la radio, para el flaquito, para todos. Bueno, te presento al papá de mi hijo. Acá está Diego en 2000. Quería hacer una sorpresa para todos los auditores. No, todo bien, gracias, amigo mío. Felicidades para todos los papitos que nos están escuchando aquí en Radio Carnaval.
0: Oye, papá. Janito, bueno, a mucha gente ha dejado también bastante expectante. ¿Oh? del cambio que has tenido durante este último tiempo. Pasar de un Jano romántico con aquellas canciones que grababa allá en Hornitos, por ejemplo, los videoclips. Y hoy en día ido evolucionando con un estilo diferente y que hoy en día pienso que te acomoda bastante bien.
1: Me siento pero genial. Bueno, también los consejos. Bueno, también he venido para acá a Radio Carnaval y han visto, por eso me comenta el Mauri, toda la evolución. Hemos estado mutando harto, pero sabes que me siento bien cómodo, me gusta mucho esto. Y aparte que entre la música romántica y la cumbia o lo tropical no hay mucha diferencia. Cambia el ritmo nomás, se baila.
0: Pero la gran diferencia es que de estos estilos te acomodan de igual manera.
1: Sí, me encanta.
0: Perfectamente hoy en día te puedes presentar en un escenario y cantar desde tus éxitos clásicos hasta los... Por ejemplo, no sé, pues me acuerdo Mix Joyita, algo que habían aparecido, algunas cositas por ahí, y que surtieron un efecto bastante positivo. Canciones que a lo mejor lo habíamos escuchado en su momento en voces femeninas y que hoy en día una voz masculina logre darle un sentido y un toque distinto también a aquellas canciones que calaron hondo.
1: Consejos de amigos, de colegas también, pues yo renegaba un poquitito, pero no por encontrar nada malo, pero no me gustaba mucho hacer covers, ¿cachai? Me defendía mi música, escribía, me gustaba hacer mis cosas, pero sí, muchos me dijeron, oye, pero si son orejas, aparte que lo actualizan el tema, lo cantan otras generaciones, claro. Lo bailan otras generaciones y las que lo conocieron en su origen, porque hay muchas canciones que de repente, no sé, pues uno estaba chico o no existía, la gente de esa época la celebra y la puede disfrutar hoy en día en una fiesta, que es lo mejor, pues.
0: Hasta Caporal ha sacado.
1: Hasta Caporal sacamos con el Eric Berry.
0: Oye, ese es el otro tema. Hoy en día he hecho varios feeds. La Rosa, el Bloque 8, Eric Berrío, Ariel Núñez, y cuántos otros más que vengan de aquí en adelante.
1: Voltaje se viene, Voltaje. Compadre. Esa es la primicia.
0: Yo pensé que iba a sacar uno con Tiro de Gracia, pero...
1: Bueno, oye, pero en todo caso el Saturno, si a mí me molestan de repente porque me dice, oye, andé con ellos, ya, listo, ¿cuándo se viene el fit? Pero, ¿sabéis que he tenido muy buena amiga, Mauri? Estoy muy contento porque en un momento donde... Estos que se ofrecen combos para arriba y para abajo, ¿no es cierto? Tiradera de artistas. Yo soy súper privilegiado y súper bendecido que tengo amigos, compadre, tremendos amigos en la música. Mayormente son, bueno, y gracias a Dios también son gigantes de la música que conocí como fans. Y hoy en día, después de colegas y de ahora amigos, así que...
0: Claro, bueno. antes los veía debajo del escenario.
1: Claro.
0: Hoy en día lo compartes con ellos, sobre el escenario.
1: Y cantaba canciones de ellos también. Entonces, es bonito tener su amistad, tener su apoyo, tener... Y poder hacer música juntos, que es lo más lindo.
0: Oiga, viene con güiro y con guitarra en mano el día de hoy para... Bueno, Cristian, después también se va a tocar una canción en guitarra. Y,
1: ¡eso!
0: También le pega la guitarra. Y al güiro también le pega.
1: De hecho, este, bueno, es para rayar queso, pero igual sirve. Sirve. Sí, trajimos aquí, ando con Diego Tapia. Era músico amigo también de acá de Antofagasta.
0: ¿Cuánto tiempo ya con Diego ya?
1: No, nos conocimos hace muchos años.
0: desde que grabaron la Muy Muy, ¿o no?
1: No, antes, mucho antes. Ya. Pero como mi compadre se, bueno, toca como de que, todos los estilos.
0: Como que lo lleva a Operación Triunfo, no sean así. No. Sean imbéciles, por favor.
1: Se me cayó el carnet. Oye, pero yo nunca voy a renegar en todo caso no. De Operación Triunfo, si es lo que me
0: el hizo. El balcón de la fama también. El balcón de la
1: fama. Ay. O sea, que acá, yo siempre lo digo, y no voy a hacer más caer ni nada. Pero yo, y a todos mis colegas, que les consigo que hagan una entrevista acá en la Radio Carnaval Antofagasta. El mejor entrevistador, compadre, Don Mauro Involucrado. Te sabe la vida, pero completa. Hay que tener hasta cuidado.
0: Oye, ¿y ese disco dónde quedó, Jano? ¿Eh? Ese disco, ustedes grabaron un disco, el Balcón de la Fama, que se transmitía por no Digital sé, Channel. Y tenían la opción de poder llegar en aquello año al Balcón de Mario, que sí. En paz descanse con Don Mario Vega.
1: Con Don Mario Vega, que en paz descanse. No sé dónde estará eso. De ese recuerdo no tengo mucho, amigo mío, porque yo fui de los primeros.
0: Ni en los computadores de la fábrica Record no, existe.
1: Ni en el Lentium.
0: Dice Mauri, salúdame al Jano de parte de Abdullah, batería. Oye, Vulcán, sí. 98, Fuerza Aérea de
1: Fuerza
0: Chile.
1: Fuerza Aérea de Chile. Mi compadre también tuvo la fuerza.
0: También.
1: Acá. Sí.
0: Y lo más chistoso que se sacó los dientes y lo echaron por pie plano.
1: Y los dientes los agarré yo, me los puse. A ver, Cofarca ya. Oye, saludo a la Abdullah, sí, porque también fue camarada en el servicio militar. Mira, sí, yo también hice el servicio militar. Sí. Quería ser Luis Miguel, pero no me alcanzó.
0: Bueno, pero ahora hoy en día Jano. ¿Qué es Luis Miguel? ¿Qué Luis Miguel?
1: Oye, contento de esta evolución. Me gusta mucho la música tropical, me gusta mucho la cumbia. Igual es una cumbia especial, siento yo. Uh-huh. O sea, no porque sea diferente a otras, porque también lo hace Lauta, lo hace Amigo de Artista, que le está yendo excelente hoy en día allá en el extranjero, en Argentina. La Mari Cumbia de Barrio. Hay muchos que están haciendo este estilo de cumbia, que es una cumbia urbana.
0: Y con el bloque 8, por ejemplo. Sí, y que has trabajado también con muy buenos productores también hoy en día.
1: Sí, pues estamos trabajando con dos personas excelentes. Uno es uruguayo, radicado en Buenos Aires, que trabaja con grandes, con Luciano Pereira, con De La Planta, con muchos artistas muy conocidos, que la gente ni se imagina dónde está el sello de él. Y en Chile con Mirko Polich, que también trabaja con Leo Rey. Bueno, ha trabajado con todo en la cumbia, pero hoy en día sigue trabajando con Leo. Trabaja también con Angie Tucumbiera, que es una chica, una argentina que está pegando bastante, está subiendo. Nos conocimos los premios Mundo Cumbia. Extraordinario. Todo fluyendo, todo bonito, Mauri.
0: Bueno, usted llegó con guitarra en mano recién.
1: Cantémosle algo, ¿no?
0: ¿Podemos aplicarle algo en esta tarde o no?
1: ¿Cuál? ¿La última? Ya. Vamos a cantar la última, que es Bailo para no llorar, que lo hago con el bloque 8.
0: Ya,
1: un pedacito para que la gente se lo prenda.

0: el Sano y el Bloque. Y aquí llegó el Sano y el Bloque. Románticos y de barrio.
1: Esto es lo más reciente con el Bloque 8,
0: el
1: Janito.
0: Bloque 8, compadre.
1: ¿Cómo fue la experiencia de grabar con ellos y que venía de la mano también con videoclip? Malos cabros, ¿ah?
0: Malos cabros ordenados. No, buena, con los chiquillos hicimos buena amiga. Estuve incluso, imagínate cómo se traslada todo con el vocalista, con el Joao y su hermano, que también es parte de la banda, Luquita. Estuvimos en su casa, me invitó a un asado con su mamita. Lamentablemente ese día fue un poquito triste porque había fallecido un gran percusionista y amigo que era David Pelayo. Pero ahí estuvimos en un asadito en su casa. Es maravilloso. Todo el grupo, toda la banda son talentosos.
1: ¿El mismo asado que te mandaste con Eric Berrío?
0: Con ese me mando siempre. El Eric siempre en su casita. Cada vez que estoy en Santiago me paso para la casa de él. Es como el Salo Reyes. ¿Cuándo ir para la casa?
1: ¿Cuándo ir para la casa?
0: Bonito fue. Y sabes que se dio de la nada. Yo tuve la oportunidad de estar nominado a dos premios en Mundo Cumbia.
1: ¿Cómo toma eso, Jano?
0: Hay un medio que se ha hecho muy popular, cada vez tiene más seguidores. Yo lo he invitado incluso acá que vengan a Antofagasta para que también ocupen su red y empiecen a impulsar bandas que están acá en el regiones. Mundo Cumbia empezó a hacer un festival, ¿ya? A reunir, porque empezaba a entrevistar y a hacer lanzamientos y a hacer virales todos los lanzamientos cumbieros. Hizo un festival. O unos premios, mejor llamado, que fueron evolucionando en el tiempo. El año pasado fue uno tremendo, fue en el Teatro Cariola allá en Santiago, de los cuales me sorprendieron porque estaba nominado a dos premios. Fue el mismísimo Eric Berrío el que me llamó, me despertó temprano en la mañana para decirme que era un CTM.
1: ¿Ahí estuviste nominado
0: a mejor colaboración cumbiera?
1: ¿Con Eric Berrío?
0: Con Eric Berrío.
1: Amor del Bueno.
0: Amor del Bueno. Y que después ahí me dijo: oye, soy harto patudo. CTM, sabí que también estáis nominado a Cumbiero del Año. Y yo le dije: ¿me está ahí? Sí, me dijo. ¿Y por qué te digo patudo? Me dijo: porque estáis compitiendo contra mí, contra Américo, contra Jordan y Juan Ayala. Entonces,

0: como tres meses atrás que me lo habían invitado y los ensayos fueron en la última semana, pero ya no, pues ya me llegó de sorpresa un día antes de la gala de los premios a cantar, se ha dicho. Linda Provinciana me tocó cantar. Y ahí, uno de los... Bueno, había músicos del bloque 8 y estaba el director de la banda. Morrón. Y Morrón, cuando nos bajamos del escenario, me dice: ¡Buena, oh, Jarito! Así que soy tan tofa, yo no cachaba. Y qué buenas las canciones que estáis haciendo. ¿Cuándo hacemos algo? ¿Y qué me dijeron a mí? Entonces, yo agarré papa al tiro. Entonces, puta, para mí cantar con el bloque 8 también era un honor. Entonces... después nos juntamos en el cumpleaños del Combo con Clase en Club Chocolate allá en Santiago y me vuelven a decir lo mismo: oye, ya, pues ¿cuándo vamos a hacer un tema? Entonces ahí ya no esperé la tercera y nació Bailo para no llorar.
1: Bailo para no llorar, que hoy en día está también en medios no tan solo regionales sino que también nacionales, entre los top 3 hoy en día también sonando, y eso habla muy bien de un artista que es de Antofagasta. Y que hoy en día tenga la posibilidad de poder tener temas en teleserie, en radios también a nivel nacional. Eso habla también muy bien de lo que se está haciendo.
0: Tiramos una hora para la nueva teleserie del Mega. Ojalá que ahí la podamos escuchar.
1: Bueno, y de la mano de Rubén Pulgar por debajo.
0: Sí, ahí anda Rubéncito. Ahí, se está portando bien, menos mal.
1: Ya, menos mal.
0: No, pero bien contento, amigo. Yo encuentro que estoy viviendo... Yo te dije el otro día cuando nos vimos que quería venir a la Radio Carnaval. Porque he estado en la Carnaval de... Ahí en Valpo, en la litoral, te tiran muchos cariños a ti, sí. Al flaquito. De hecho, me preguntan, pues así como para que yo lo acuse: ay, ¿cómo te tratan allá? Y lo digo: es excelente, soy amigo de la casa. De hecho, yo digo que si puedo ir a la radio, y me dicen: ah, vente nomás, la hora que quieras. Es entretenido, es bonito. Y son amistad y nexos que yo también cuido mucho. Así que, no, contento de todo.
1: Bueno, así como avanzamos también, avanzamos en la música a esta hora de la tarde también.
0: Ya, pues, vamos con Sin Tu Amor, ¿te parece? Hagámoslo así como tun, tun, tun, tun. La canción que tenemos con el convito. ¿Ya? Vamos a hacer algo bien entretenido, espérate. Déjame por aquí.
1: Bueno, estamos a esta hora de la tarde junto a Jano.
0: Grabar,
1: en estas tocatas de la Carnaval.
0: Sí, le pegáis a la güira, ¿no?
1: El flaco.
0: ¿Vos le pegáis a la güira,
1: bro? A la güira, al timbal. A la güira, pero no, pero no se especializa en los cueros.
0: Pégale a la güira nomás, no te voy a poner como un amigo con nada y termina con...
1: Dice que más le hace a los cueros. A los cueros viejos. Dice...

0: Bien.
1: Esa, oye. ¿Viste? Ya como le pegáis más que yo, eso que está contratado.
0: Bueno, oye, Janito, bueno, diferentes premios. El año 2025 fue tu año. Y este año 2026 lo comenzó de muy buena forma y de muy buena manera. Hoy en día también presentando los distintos espectáculos. Pero ¿cuándo ya vamos a tener la posibilidad de ver a Jano y su banda en un escenario? Acá muchas veces se dice que nadie es profeta en su tierra. Y la calidad parte por casa, pero ¿cuándo va a ser el momento ya?
2: Es mi sueño. Igual debo ser súper responsable, Mauri. Yo, a la evolución que tú llamaste hace un momento, que yo creo que va crucialmente, si más no me equivoco, deben ser los últimos 3 años,
0: ¿ya?,
2: donde se ha renovado el repertorio, se ha cambiado, se ha transformado a este ritmo contagioso como es la cumbia. Entonces ya tenemos repertorio para tocarlo, uh-huh, en vivo. Se están preparando las bases, los stem, están casi listos para el show que venga mañana, ojalá. Paso el dato ahí si alguien me quiere contratar cuando estoy aquí en Antofagastita, que hablen con Mauri Morgado. Yo feliz. Hay algunas tentativas, no quiero ser irresponsable, ¿no es cierto? Mencionarla,
0: bueno, en la puerta del horno se quema el pan.
2: Puede que no salga, pero sí tenemos una fecha pendiente acá en Enjoy Antofagasta, en agosto. El resto es todo Santiago. Y hay una fecha que todavía no me han confirmado, que

0: que ahora en un par de días más, la próxima semana viene, bueno, viene la Lanis, viene Noche Bruja, creo. Van a estar por acá.
1: Ah, y los muchachos de la Combo Tortuga también.
0: La Combo Tortuga, hay posibilidad que estén en ese escenario, pero todavía no hemos cerrado nada con la productora. Ahí están conversaciones bien avanzadas, pero todavía no cerramos. Así que no quiero ser ahí, como dije, valga la redundancia, irrespetuoso o irresponsable, pero me podrían estar viendo acá en Antofagasta quizás a lo mejor la próxima semana.
1: ¿Qué es lo más pronto que se viene, Jarito?
0: En
1: la música, en la evolución, en este proceso que estás viviendo.
0: Es que tomé una determinación no hace mucho, como tú recién tiraste la talla de dejar la foto en la casa.
1: No me voy a decir que te lo vayas a hacer lo mismo que América, irte a Arica, pues.
0: No, estoy en Santiago. Ya. Estoy en Santiago y digo con harto esfuerzo, porque nosotros siempre nos vemos ahí en el casino. En mi otra faceta como productor, estoy como minero, estoy como 7x7. Ya. Me quedo una semanita aquí, otra semana en Santiago, porque todo ha pasado allá en la capital. Yo amo mi ciudad, me encanta, he hecho muchas cosas aquí en esta ciudad, no las quiero nombrar, pero muchas cosas, y ahora es mi turno de escalar y de seguir mi sueño, cosa que no hice nunca, debí haberlo hecho después del reality. Pero por la familia, porque mis hijos estaban chicos, no pude hacerlo. Hoy en día mis hijos están grandes, tengo una esposa que siempre toda la vida me ha apoyado, mi mamita que está viva conmigo siempre me apoya en todas. Llegó el momento de radicarme más allá. No puedo totalmente, porque mi siempre digo, mi genjidama, mi energía es mi familia, compadre. Sin mi familia yo... Porque la gente no sabe.
1: ¿Esto cable a tierra?
0: Claro, es mi cable a tierra. Entonces yo necesito estar acá, necesito este aire. Pero vengo, agarro el impulso y me voy para allá. Entonces, por ejemplo, ahora estoy hasta la próxima semana, hasta la mitad de la próxima semana. De ahí me voy para Santiago. Y vuelvo la segunda semana de julio. Acá.
1: Ahí viene con baja.
0: Claro, ahí vengo con baja. Pero voy a estar el 29, voy a estar en un podcast allá, en un programa que se llama Confesiones de Patio. Estuve el Eric, estuvo el Ariel, también van a ver los capítulos que van a ir saliendo. Y yo me toca grabar el 29 de junio, voy a estar ahí grabando mi capítulo.
1: ¿Y lo de Sabingo cuándo sale?
0: ¡Ay, qué día!
1: Ya, dejémoslo ahí. Y el podcast con la Pamela Díaz.
0: Pronto. ¿Sale? Eric sale primero. Eric ya. Sale en septiembre.
1: Ya. ¿Cuándo sale el podcast de la Pamela Díaz? Todo esto. Ah, tampoco tenía que decirlo. Ya, ok. Muchas gracias.
0: Vamos. Mira, hoy estuve hablando con el productor. Y porque es otra cosa que estuvimos ahí en un programa de la Pamela Díaz, que es como casa parlante. ¿Lo ubicas tú?
1: Sí.
0: Pero esto es como un cumbia parlante, una cosa así. Estuve en el programa Cero. Estuvo Ariel. La Consuelo Schuster, que le hicieron cantar cumbia, estuvo... se me fue. La Mari Cumbia de Barrio. Y un amigo mío de cumbia ranchera que se llama... Se me olvidó. Se me va en la idea.
1: No es Tony Funo, ¿cierto?
0: No, el otro.
1: El Benja.
0: El Benja Duarte, el Benjita. Entonces estuve
1: el
0: ahí...
1: El que era el del grupo Disparo.
0: Claro. Estuve ahí con la posibilidad de estar en el programa que se viene, empieza la grabación en julio. Pero todavía no tengo la fecha cuándo voy a hacer. Voy, pero no sé cuándo es la fecha todavía.
1: Bueno, hay varias sorpresas que se vienen, así que atento ahí también a...
0: Sí, ya las soltaste todas las
1: sorpresas. A través de las redes sociales, por lo demás.
0: Ya no son sorpresas, pero son bonitas, sí, todas estas cosas.
1: Bonita experiencia, por lo demás. Bonita experiencia.
0: Vamos a tocar de nuevo. Vamos a tocar. Oye,
1: estoy el flaquito, desde que aprovechás que no está cobrando. El flaco agarró el güiro, ya. Vamos.
0: ¿Qué te pasa, compadre? Pues un... Amor del bueno. Dice...
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1: El güirita entró en dos tonos, en fu.
0: Empezamos suavecito primero. Mira.

0: Oye,
1: para los cueros, para la güira. Y para los cueros, pero también, para la güira.
0: Pero para los cueros de tiempo.
1: ¡Eso!
0: Oye, Janito, bueno, la gente que quiera saber más del trabajo, que quiera escuchar Amor del Bueno, que quiera escuchar lo nuevo con el Bloque 8, con el grupo La Rosa, que tuvieron también el privilegio de grabar un videoclip aquí en Antofagasta, por lo demás, así como también con los cabros del Bloque 8 y tantos otros videos, ahí con los cabros de Juventud Ariaca, que grabaron la versión Caporal bonito. También de Amor del Bueno junto a Eric Berrío. ¿Dónde te puede seguir? ¿Dónde puede conocer también de lo que se viene próximamente?
1: Todas mis redes sociales. Jano con doble N punto oficial, ahí estoy, ahí me pueden encontrar. Mi música está en todas las plataformas, está en YouTube, así como tal cual, Jano con doble N. Encuentran en todos lados, yo siempre digo, hasta en Dicom.
0: Me imagino que ya con todo este tiempo ya salimos ya de...
1: Sí, ya salimos, gracias a Dios. Gracias al Señor.
0: Gracias al Señor y gracias a la música.
1: Bueno, sí, no, feliz, amigo mío.
0: Janito, bueno, agradecerle por esta visita. Estamos innovando en esta nueva alternativa.
2: Vamos a hacer un feat con la Santana Band.
1: Ya. ¡Eso! Mira.
0: Pues, cambia la locación, sí, del video. ¿No voy a grabar en la chimba de nuevo? No.
1: Tiene canje.
0: Tiene canje. Janito, bueno, agradecerte porque hoy en día quisimos hacer algo distinto, algo diferente. Muchas gracias también, amigo mío, por su visita, por su tiempo. ¿A cuánto la hora se la están pagando? Janito, el mensaje para la gente que lo escucha, no tan solo aquí en Antofagasta, en la región de Antofagasta, en Chile y en el mundo. Oye, Abdullah, ya mandamos el saludo tuyo, ya anden antes, sí. Enchúfate. ¿Qué estás escuchando?
1: Yo, a ver, no voy a ser emocional porque hoy es el día del padre, más encima mi papá mirándome desde el cielo. Este domingo estoy de cumpleaños, más encima.
0: ¿A dónde dijiste?
1: Sí, estoy de cumpleaños. Así que nada, agradecerle a toda la gente, agradecerle de verdad, de corazón, a toda la gente por apoyarme, por escuchar mi música. No saben lo maravilloso que es cumplir un sueño solamente con eso, es gratuito, es solamente escuchar mi música, ponerle un like, un comentario. Gracias a Dios, la mayor parte, el 99,9% de la gente me deja mensajes bonitos. Así que eso, agradecerle a todos de corazón que sigan escuchándome. Se vienen muchas sorpresas más, algunas ya las adelantó Mauri Morgado, pero se vienen muchas más. Estoy dichoso, viviendo mi mejor momento, así que gracias. Y sigan pidiendo las canciones aquí en Radio Carnaval, sí, que están todas.
0: Bueno, quienes en su momento le entregaron su voto en Operación Triunfo desde Antofagasta, quienes a lo mejor lo acompañaron en su carrera ahí en el Balcón de la Fama, en Digital Channel, y hoy en día han seguido también su carrera en su momento con esas canciones románticas. ¿Quién nos habrá dedicado una de esas canciones, sí, Jano, con lo demás?
1: Y de hecho hicimos tres canciones antiguas, la hicimos el Yo Te Amo, lo hicimos en cumbia, Ayer Te Pedí, también está el No Puedo. Se viene el mix Joyita número 2.
0: Ah, ya.
1: A todo esto, ya está listo.
0: Ya.
1: Está okay. Listo, con dos canciones, ya. Pero de varones de antaño. Después te lo voy a enviar,
0: porque ahí, usted se ahí después primero. Escucho la maqueta y les comento cómo está.
1: Así que somos Mauri,
0: gracias. Muchas gracias a usted.
1: Y que esto se repita, hagamos más cositas, que está bonito esto de tocar en la radio, que la gente sienta ahí que uno está, que canta, lo orgánico.
0: Sí, pues, muchas gracias a ambos, gracias por la visita, y talentosísima ahí, guitarrista que acompaña al tremendo Jano a esta hora de la tarde aquí en Radio Carnaval. Janito, un abrazo para la familia, a seguir disfrutando, a celebrar el Día del Padre y a celebrar también el cumpleaños. Pauli Busto, el regalo es... Uno por el Día del Padre y uno por el cumpleaños. No me haga el 2x1. ¿Ya?
1: Dos pares de calcetas me van a regalar.
0: No sirve el 2x1. Ese típico de apretado, de decir, no, ahí está, regalo el día del papá, el día del cumpleaños, no. Una cosa el día del papá y la otra cosa el día del cumpleaños. Por si acaso. Janito, muchas gracias. A usted, gracias por esta excelente jornada que nos hicieron vivir y disfrutar también esta tarde. En la 108, ya, ahí va. Con guitarra en mano. Podrían sumar al güirita también. Vamos a la pausa. 12:45 regresamos. Esto fue sesión especial de estas tocatas en la Carnaval.
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5: Esta es la hora. Esta es la hora en su Radio Carnaval. 12 horas con 46 minutos.
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2: Vamos con la revisión de económicos a esta hora de la tardecita. Maravilloso regalo, que me dice, lindo regalo para el día del papá, maravilloso. Buena forma hoy en día de poder estar con nuestro auditorio. Se necesita inspector carga, descarga, amarra y estiba, experiencia de al menos 2 años en supervisar cargas y descargas de equipos, deseable licencia de conducir clase B, extranjeros con residencia temporaria vigente definitiva, conocimiento en estiba y amarra de carga, disponibilidad para trabajar en jornada 6x1. Interesados pueden tomar contacto al 984-588702. Se necesita conductor tracto camión con experiencia de lo menos 1 año en transporte de cargas, licencia clase A2, ley antigua 18.290 o A5, extranjeros con residencia temporaria vigente o definitiva, deseable conocimientos en minería, dominio de semirremolques, disponibilidad para trabajar en jornada 6x1. Interesados tratar al 984-588702. Se necesita ayudante mecánico hidráulico de lunes a viernes. Interesados, enviar currículum al correo contacto@abchidraulica.cl. contacto@abchidraulica.cl. Empresa del sector La Negra necesita auxiliar de aseo, jornada completa para oficinas administrativas y mantención de áreas comunes. Interesados, enviar currículum vía WhatsApp al 933-73-6707. Empresa Maestranza del Norte requiere contratar tornero de máquinas y herramientas con 5 años de experiencia y residencia en Antofagasta. Interesados, comunicarse al correo administracion@metaled.cl o contactarse vía WhatsApp al 978-087713. 12:51 a esta hora de la tarde en su Radio Carnaval.
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2: Cruz Verde, especialista en invierno, nos indica que a esta hora de la tarde en Antofagasta tenemos 17 grados.

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10: Esta es la hora.
11: En su Radio Carnaval son las 13 horas con 5 minutos.
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7: ¿Qué tal? Buenas tardes. He aquí los principales titulares.
8: Taller mecánico en Antofagasta albergaba a residencial clandestina. Detectan hurto de agua y luz, graves falencias sanitarias.
7: Más de 231 mil horas médicas se perdieron en Antofagasta por pacientes que no cancelaron sus citas.
8: Transporte público de Antofagasta, Calama y Tocopilla supera 4 millones de validaciones. Pago en efectivo será eliminado desde el 1 de julio.
7: Ya están disponibles las entradas para el partido de Antofagasta en Mejillones frente a Deportes La Serena por Copa Chile.
8: Adopción, concursos y recorrido de 1K marcarán jornada familiar perruna este domingo en Playa Trocadero.
7: Arrancamos en día viernes.

0: Ya son las 13 horas con 13, 13 con 13. ¿Cómo están todos? Buenas tardes, ¿cómo está, coletita? Buenas tardes.
1: Bien, flaquito, ¿usted cómo le baila?
0: Aquí estamos.
1: Jornada de día viernes. Viernes 19 y se nos va ya un par de semanas, un par de días más.
0: Así pues.
1: Hasta luego el sexto mes del año.
0: Hasta luego.
1: Atrás quedará los 52.
0: O sea, ya están los 52, están vigentes. Están vigentes.
1: Saludando el día de hoy a quienes llevan por nombre Romualdo.
2: Romualdo. Romualda, Romualda, ya no uses minifalda.
1: Hoy es el Día Mundial de Garfield.
0: Garfield.
1: Día Mundial del Paseo.
3: ¿Cómo estás, Odie?
1: Hoy
3: vamos,
1: es el...
3: Vamos a comer lasaña.
1: Hoy es el Día Mundial de la Anemia.
0: La anemia. Yo soy anémico.
1: Día Mundial de Garfield, que se publicó por primera vez el año 1978.
0: ¿Ya?
1: Protagonizada por un gato naranja con rayas, barriga prominente y una filosofía.
0: ¿Cómo estáis, pues, Garfield?
1: Y una filosofía de vida centrada en la lasaña, el sueño y el odio profundo a los lunes.
3: Tengo sueño. Ya es día lunes. Lasañas, vamos a comer lasañas.
1: Garfield nació de la imaginación de Jim Davis, un dibujante de Indiana, Estados Unidos, que habría intentado sin éxito triunfar en el mundo del cómic con otras tiras. Su estrategia fue analizar los personajes más populares de las tiras cómicas de la época: perros, ratones, niños. Y decidió apostar por algo que escaseaba: un gato.
3: ¿Cómo estás, Mauricio?
1: Estás como Demóstenes.
0: Y de hecho, la voz de Garfield en Latinoamérica es de un chileno.
1: ¿Qué es?
0: No me recuerdo el nombre del coleguita, pero... Digo coleguita porque trabaja en radio también. O trabajó en radio.
3: Él hacía la voz de Garfield. ¿Cómo estás, Odi?
1: ¿Se acordó, no?
0: No, Daniel, si no me equivoco.
1: No. Tiene apellido un colega de Viña del Mar.
0: Ya, Puebla.
1: Sandro Larenas.
0: Sandro Larenas, ya. Sí, chileno.
1: Sí.
0: Él es la voz oficial de Garfield en Latinoamérica.
1: Actor de doblaje y locutor nacional.
0: Exactamente, señor. Pues yo decía coleguita.
3: El cual tengo el gusto de conocer también.
1: ¿A quién? ¿A Garfield?
0: No me acordaba el nombre, sí, po.
1: Sandro Larenas.
0: Sandro Larenas, justamente.
1: Aquí está, po.
4: Hola. Mi nombre es Sandro Larenas. Soy actor chileno, actor de doblaje, y llevo 43 años haciendo doblajes en mi país, y comencé el año 94 más o menos a hacer la voz de el gato Garfield, y ha significado para mí muchas satisfacciones artísticas, sobre todo. Garfield para mí es
1: la voz de
0: la voz de Garfield, justamente,
4: el cual he aprendido, sí, mucho, Memo Villegas, así que atentos, Memo, aquí te va.
1: Ahí está, ¿eh?
0: La voz de Garfield.
1: La voz de Garfield.
0: Así es.
1: Y que hoy en día el mismo Sandro Larena se lo traspasa a otro chico, a Memo Villegas.
0: Así es.
1: Él es la nueva voz.
0: Justamente. Yo postulé.
5: Muchas gracias por la oportunidad. Muchas gracias.
1: Ahí está.
5: La lasaña y el espagueti. Muchas gracias por la oportunidad. Muchas gracias.
1: Él es la voz de Memo Villegas. Es Garfield.
3: No estaban las condiciones dadas. Habían otros mejores.
0: Bueno, Garfield era un gato flojo y vos... Oh.
1: Usted sabe que un conocido actor chileno, ¿se acuerda usted de Bonachón?
0: Sí, por supuesto.
1: ¿Y usted
0: John
1: sabe?
0: Bonachón, el dueño de Garfield, po.
1: Ya, ¿y usted sabe quién hacía la voz de...?
0: ¿Quién hacía la voz de Bonachón?
1: Adriano Castillo.
0: Adriano Castillo, un actor chileno.
1: El popular compadre Moncho.
0: Exactamente. No, sí, pues vamos desclasificando lo que la gente no sabe. Bueno, entre otras imitaciones, yo hacía la Pantera Rosa.
1: ¿Sí?
0: Sí.
2: ¿Cree que le haga la Pantera Rosa?
1: Pero la porque...
2: Ya, 1, 2, 3, ahí va. 1, 2, 3, la Pantera Rosa. Gracias.
1: Maravilloso, maravilloso, maravilloso.
2: La versión que no hablaba, porque sí, la que es.
0: Oye, un clásico este dibujo animado, ¿eh? Y la música de Henry Mancini, realmente espectacular. ¿La ha escuchado usted con audífono, no?
1: Con audífono.
0: La orquestación es maravillosa.
1: Con audífono estoy escuchando.
0: No, pero por eso, pero así detenidamente. No, la interpretación, la orquesta realmente fantástica.
2: La Pantera Rosa en Noticias Color Rosa.

0: Bueno, este jazz es un jazz en realidad.
1: Sí,
0: sí, sí. Una mezcla de jazz y blues en realidad podría ser. Vamos a entrar en detalle para analizar la música, pero es muy buena. Además que hay distintas interpretaciones. Un clásico.
1: ¿Usted conoció al señor Manguera?
0: El señor Manguera.
2: Todo el mundo sabe que adoro a los niños.
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0: 31 minutos.
1: El señor Manguera.
0: Sí, señor.
1: Y esa voz me imagino que la conoce.
0: Fernando Solís.
1: Fernando Solís.
0: ¿Quién es Fernando Solís? Locutor oriundo del sur de Chile, de Valdivia. Voz oficial de...
1: FM3.
0: De FM2.
1: Ah, la radio al revés.
0: Y de TVN también en su momento.
1: Dice, si mal no recuerdo, en aquellos años esperábamos los días viernes para ver la Pantera Rosa y de ahí a acostarse.
0: Yo la veía los domingos, en realidad.
4: Se hizo un copete también con ese nombre, la Pantera Rosa.
0: Ah, bueno, también, sí hay.
1: Ah, pero ese es de curado, ya.
5: Hola, Flaquito Santana, ¿cómo estás? Por aquí el Marcelito, ¿cómo estáis, Mauri Morgado?
1: Hola, Marcelito.
5: Oye, chiquillos, de hecho, en el Happyland está el juego de la Pantera Rosa, divertido, ¿eh?
6: Se lo traspasa.
7: Hola, hola, hola, hola. Muy buenas tardes.
0: Buenas tardes.
7: Carnavalero, Flaquito Santana. Mauri, Mauri, Mauri, Mauri. Bueno, primero que nada, chiquillos, saludarlo en el Día del Papi, a usted, a cada uno de ustedes.
0: Muchas gracias, el Día del Padre. Padre, ¿no? Sí.
7: Así que los felicito en su día, Mauri, Mauri, Mauri, y a todos los papitos carnavaleros, a todos, a ellos, a ellos, a ellos. Bueno, nos vemos, nos juntamos, donde sea, en el Sami, en el Tuco Shop, donde sea nos vemos, lo que sea su cariño, Mauri, Mauri. Saludos, chao, chao, acá su amigo Cepolete.
0: Usted diga dónde, po.
1: ¿Usted está motivando?
0: Usted está motivando, claro.
1: Sí, dale nomás. Hoy es el Día del Padre.
0: Sí, hoy es el Día del Padre
1: el
0: para todos los papitos.
1: Comercialmente.
0: Así es, saludo entonces, Mauricio, un abrazo para ustedes.
1: Igualmente, Flaquito.
0: Muchas gracias. Y para todos los papás. En el Día del Padre. El domingo es el día comercial, digamos.
1: Claro,
0: más, claro.
1: Claro.
0: Pero oficialmente, hoy. 19 de junio es el Día del Padre.
7: Ya yo le mando la dirección. Recuerdo que me encontré una tarjeta con harto saldo.
0: Mía no era entonces.
8: ¿Hoy es el Día del Papá? ¿Para los presentes o los ausentes?
0: Como sea el Día del Padre.
1: Claro.
9: Hola, hola, chiquillo. Buenas tardes, chiquillo, Flaquito, Mauri, Mori. Feliz día para los dos. Feliz día y feliz día a la familia, que todos son padres, así que feliz día a la familia Galguillos. Ahí vamos a estar el día domingo, a celebrar el día del Tucocho, de los padres.
0: Saludos. ¿Qué tal?
1: ¿Qué va?
0: Toretto, saludos para Toretto.
1: Ahí tenés ya. Los primeros comensales.
0: ¿Qué te parece? ¿Qué te parece?
1: Ya, saludos a nuestros pisadores.
0: Pero por supuesto que sí, pues señor.
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1: Estamos.
10: Estamos, señor.
11: A mis amores, yo quería participar porque yo soy mamacita y papacita para mi hijo, y pero me dijeron no, salvo de la cosa.
10: No, porque el día del papá hoy día, pues.
1: No, pero igual puede participar, pero ya cerramos ya.
10: Ah, cerró el concurso ya. Ya.
1: Tuviste toda la semana, pues, Zayda.
10: Tuviste toda la semana, pues.
1: Como buen chileno.
0: A última hora.
1: Ya, vamos con noticias, flaquito.
0: Vamos, señor.
1: LJ, lo fuimos. Una jornada de fiscalización a talleres mecánicos que operan en la vía pública en Antofagasta terminó revelando una serie de irregularidades que incluyeron una residencial clandestina, hurto de servicios básicos y graves incumplimientos sanitarios, además de infracciones administrativas y controles migratorios.
10: El procedimiento coordinado por el Ministerio de Seguridad Pública junto a la Delegación Presidencial Regional permitió detectar que al interior del taller Multimarcas, ubicado en calle Loa, funcionaba una residencial sin autorización, la que además contaba con un segundo acceso por la calle Valdivia.
1: Tras la inspección, la autoridad sanitaria inició un sumario contra el inmueble por condiciones deficientes, mientras que el Servicio de Impuestos Internos fue notificado para citar a los responsables por ejercer actividad comercial en un espacio destinado a vivienda. A su vez, Carabineros y la Dirección de Inspección Municipal cursaron infracciones que por operar el arriendo de piezas sin patente comercial.
10: La delegada presidencial regional de Antofagasta, Catherine López Rivera, destacó el trabajo coordinado de los equipos fiscalizadores y reiteró el llamado a la denuncia ciudadana.
1: A través de la Seremi de Salud y la Seremi de Seguridad seguimos realizando trabajos coordinados para poder ir en razón de las necesidades de nuestra comunidad.

0: Realizado correspondió al taller Electricidad Automotriz, ubicado en calle Taltal, el cual fue prohibido de funcionar por no contar con resolución sanitaria, patente ni autorización para el manejo de residuos peligrosos y no peligrosos, además de presentar condiciones inseguras.
1: El Seremi de Salud, Rodrigo Medina Vera, detalló que la residencial inspeccionada se observaron múltiples deficiencias estructurales y sanitarias.
0: El domicilio en el cual se arrendaban piezas exhibía serias deficiencias sanitarias y de tipo estructural, detallando la existencia de problemas de aseo en general, incluyendo los baños, a lo que se agrega aposamientos de agua, escalones sueltos, pisos agrietados, extintores vencidos y cables eléctricos expuestos.
1: Respecto del taller mecánico, la autoridad agregó que también se detectaron falencias graves en materia de higiene y manejo de residuos.
0: Tenía serias deficiencias de higiene y no cumplía con la normativa vigente para garantizar la salud de los empleados, hallándose además en residuos peligrosos que no estaban almacenados adecuadamente, poniendo en riesgo la integridad física de sus trabajadores, sostuvo.
1: Trece horas y 32 minutos.
2: Caballero.
1: Ah.
2: Me lleva por 300.
1: Ah, no, no. No. No.
2: ¿Por qué no?
1: No, porque no se paga en efectivo ahora.
2: ¿Y por qué?
1: Porque hay que pagar con tarjeta.
2: Pero si esto es del 1 de julio,
1: pero caballero. Aquí estamos ejercitando ya para no andar después perdido.
2: Caballero.
1: Ah.
2: Me quedan 300 pesos la tarjeta,
1: no,
2: me
1: no,
2: lleva.
1: No, no, no. Bájate.
2: Soy como la wifi. Bájate. Soy como la wifi.
1: Bájate.
2: Métete la métete la liebre en la.
1: Ya te digo, el joven, ¿no? Terrible.
0: El sistema de pago electrónico implementado en el transporte público de Antofagasta, Calama y Tocopilla alcanzó los 4 millones de validaciones desde su puesta en marcha en abril, según informó el Ministerio de Transportes y Telecomunicaciones.
1: La cifra fue valorada por la autoridad sectorial debido a la rápida adopción del sistema por parte de los usuarios en el marco de la transición hacia un modelo de pago completamente digital en los buses de la región.
0: Sin embargo, el proceso entra ahora en su etapa final. Desde el próximo 1 de julio se va a eliminar definitivamente el pago en efectivo, por lo que el transporte público va a funcionar exclusivamente con medios electrónicos.
1: Desde la Seremía de Transporte y Telecomunicaciones reiteraron el llamado a la ciudadanía a regularizar el uso de tarjetas y familiarizarse con el sistema, especialmente considerando la cercanía de la fecha límite.
0: La autoridad regional del Ministerio de Transportes y Telecomunicaciones, Pablo Benandi, enfatizó la necesidad de preocupación por parte de los usuarios y reforzó la información sobre los mecanismos de acceso.
1: Estamos a solo 2 semanas de que el pago en efectivo deje de operar en los buses, por lo que el llamado a la ciudadanía es a informarse y prepararse para la fase definitiva de cambio. En el caso de las personas mayores, es fundamental que adquieran la tarjeta Antofagasta Conectado, persona mayor, para asegurar su rebaja de tarifa, un trámite que pueden realizar en los centros de atención al usuario de Antofagasta, Calama y Tocopilla. Para estudiantes, en tanto, hemos coordinado junto a la JUNAEB diversos operativos de entrega, además de mantener habilitadas las oficinas para resolver dudas o validar el chip, señaló.
0: De acuerdo con las cifras entregadas del total de validaciones, un 62% corresponde a la tarifa completa, un 24% a estudiantes y un 14% a personas mayores.
1: En cuanto a los medios de pago utilizados, el 38,6% se ha realizado con tarjetas bancarias, el 32,5% con tarjetas del sistema, el 23,7% con tarjeta nacional estudiantil y un 5,2% mediante la aplicación de BPay Wallet.
0: Para facilitar la transición, actualmente existen más de 350 puntos de venta y recarga habilitados por BPay en las 3 comunas, donde los usuarios pueden cargar saldo en tarjeta de tarifa completa, persona mayor y TNE.
1: Estos puntos de carga se encuentran disponibles en el sitio web bpay.cl, además de la aplicación Red Regional y BPay Wallet, que permite ubicar los centros habilitados.
0: En paralelo, durante los últimos 3 meses, equipos de la Seremi de Transportes y BPay han desarrollado operativos en distintos sectores, enfocados en el enrolamiento de personas mayores y la resolución de dudas sobre el sistema.
1: Bueno, ante consultas, también se mantiene habilitado los centros de atención al usuario en Antofagasta, en este caso en la calle Osa 2561. En Calama, en la calle Vargas 1862 y en Tocopilla 21 de mayo 1549 local 4. Además hay un correo que es antofagasta@bpay.cl para orientación de los usuarios.
0: Sí.

0: ahora los choferes, ¿cómo van a pagar el baño?
1: Oye, se puede pagar con cuenta RUT, ¿cierto?
0: Sí.
1: Ya, ok. ¿Cómo van a comprar completo los choferes ahora?
0: Ahora, ¿cómo le van a pagar al caballero que le hace aseo a la máquina?
1: Buena pregunta.
0: Yo estoy claro que hay dos personas que van a quedar sin pega.
1: ¿Quién?
0: Los que limpian parabrisas. Y los que se suben a vender dulce a la micro. Paleta y todas esas cosas.
1: No, pero la gente anda con efectivo, le compra paleta al paletero, sí. Sí, pues hay que andar con efectivo de repente.
0: Bueno, que la libra no te sirve de nada, pues.
1: ¿Por qué?
0: ¿Cómo voy a pagar la micro si...?
1: No, pero efectivo para uso personal, pues. Imagínate si sube una persona a vender turrón de maní. Turrón de maní, fresco el maní.
0: O cuando se subía el lenteja a vender las paletas.
1: Oye, un abrazo al lenteja al cielo, ¿ah? Un abrazo al lentejita al cielo.
0: ¿El Cobreloa?
1: Sí. 13 horas ya con 37 minutos.
0: Ahora la pregunta es, con este cambio, avanzando al tema de la tarifa del pago electrónico, ¿se irá a subir el caballero que vendía antenas para la tele? ¿O que te vendía como 24.800 lapiceras por un solo valor?
1: Exactamente.
0: Y si usted compra esto el día de hoy, le regalamos estas láminas recortables para el colegio. El cuerpo humano en su totalidad.
1: Y ese que decía, me podría cooperar. Ya, 13 con 38 minutos.
0: O el que decía, yo recién vengo saliendo de la cárcel y estoy buscando una alternativa de trabajo para poder llevar el alimento y el sustento hasta el hogar.
1: ¿Y por qué hablas como el león sin león? Huyamos porque hacia
0: así,
1: la derecha.
0: Porque así hablaba el caballero.
1: 1:38 p.m. Revisando las informaciones a esta hora de la tarde.
0: El caballero que vendía Wirasacha también se subía a la libre, ¿no es cierto?
1: No, se lo vendía en el centro. Ah, sí.
0: Alargadores, Wirasacha.
1: Se vendía y vendía un asunto para los callos también. Que era más hedionda que anda. Tal.
0: El que vendía el quino tampoco se subía a la libre.
1: No, tampoco lo vendía en el
0: quino,
1: centro.
0: Quino.
2: Buenas tardes, yo no vengo a vender, vengo a regalar destapador de cocina. Gratis, un lápiz. Y con él la compra lleve, obviamente, el destapador. Un corta uñas, una lima, todo por 500 pesos.
1: Oye, tremendo, quita barato, sí. 500 pesos, está bueno.
0: Cuando se subían a vender hilo, aguja.
1: Una vez compré unas agujas, fíjate.
0: Dice acá, y el payaso que moría todos los días.
1: Una vez compré unas agujas, fíjate, se quebraban solas, weón.
3: Oye, Mauri, ¿y qué va a pasar con el...? Tío, ¿tiene una gambita para comer?
0: Dice, en una de esas, capaz que se suba con pago con tarjeta, po.
1: Pero ya las maquinitas son...
0: ¿Qué pasó, hijo?
1: No, estoy... me está quedando chica la camisa, po. El detergente que compramos salió fallado, parece.
0: Me acabo de dar cuenta, sí, que te pegaste tu estiración. No,
1: que el detergente parece que salió fallado. Detergente.
3: ¿Y cómo van a pagar a las chiquillas que están afuera de la garita cobrando el fiado?
4: Oye, Mauri, ¿y el personaje que se subía a las liebres y decía, me podría cooperar?
1: Ya lo dije yo, recién. Ya lo dije. A mí que los botones están fallados, esta camisa, weón.
2: Guarapo fresco, el guarapo, heladito, el guarapo. A 300 el guarapo. Bueno, qué buenos años. 86, 87 y 88. Porque después me agarraron para la palanca los cabros del liceo, weón.
5: Oye, Mauri, flaquito, la que debe tener un buen saldo en la tarjeta debe ser esa que decía... No he comido nada, no he tomado té.
6: cualquier monedita sirve para esta humilde cantante que sube a la liebre para amanizar su tarde. Hermano.
7: No he comido nada. Después la vi ahí, métele fumando a la vieja, jugando ahí en el casino de calle Bravo.
8: Yo cuando era chico le decía, tío, me lleva a la Caleta, por favor. Ahí tomaba el bus 5.
9: Pucha, ya no va a estar él. Le tengo tremenda oferta. 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
0: Pero esos fueron personajes que marcaron aquí en
1: Antofagasta. Sí, absolutamente, sí. Entonces, populares. Los recordamos con mucho cariño. Que eran parte de los recorridos y lo hacían coloquiales. Yo recuerdo que una vez subió un tipo que hacía un show con un sopapo y lo pegaba en el techo de la máquina. Y era divertido porque hacía toda una cuestión. Y me acuerdo que se subió este tipo y puso el sopapo en el techo de la máquina, y cuando lo fue a sacar, el sopapo se chupó. Se chupó, pero se chupó así, onda, que se agarró, pero con todo. Y cuando intentó sacarlo, se vino. Cuando intentó sacarlo, sí. Se vino con techo y todo, güey. Oye, que estaba contento el chofer de la máquina, güey. Le sacó el techo a la micro, güey.
0: O cuando tenía las micro antiguas, cuando tenía esa pita para tirar, claro, el timbre.
1: Ojo, tira y suelte.
0: Dice, y la señora que pedía fuera del banco, me da una Gabriela.
1: El que es bueno es de la señora que pide cigarro. ¿Lo viste en internet o no?
0: No.
1: Una señora que pide cigarro es muy bueno. Mire, búsquelo. Es muy bueno.
0: Ah, ya.
1: Es muy bueno ese video. Muy bueno. Ya, 13 horas con 44 minutos en su radio regalona, su radio carnaval.
0: Especial. Ese que dice, ¿véndeme un cigarro?
1: Claro.
0: No, quiero un cigarro. Este.
10: ¡Véndame un cigarro, por favor! ¡Véndame un cigarro!
1: Tiene música.
0: Y aquí está. Aquí está.
1: Se lo pongo hasta el final, po. Y le pasan un cigarro después, mira.
0: Ya ves, déjame buscar a ver.
1: Y le pasan un cigarro después. Le pasaron un cigarro. No me gusta. Qué terrible.
0: 13 ya con 45. Tenemos un ratito.
1: Dale nomás. Son las 13 horas ya con 45 minutos en su radio regalona, su radio carnaval. Miles de horas de atención quedaron sin utilizar durante el último año en los centros de salud familiar de Antofagasta debido a que numerosos usuarios no asistieron a las citas ni realizaron la cancelación previa de los controles. De acuerdo con las cifras entregadas por la Atención Primaria de Salud, durante el 2025 se perdieron 271 mil horas agendadas, lo que equivale a un promedio mensual de 22 mil atenciones que pudieron haber sido utilizada por otros pacientes que esperaban una consulta médica dental o con distintos profesionales de la salud.
0: La situación preocupa a los equipos de los distintos centros de salud familiar, ya que las horas que no son anuladas oportunamente quedan sin posibilidad de ser reasignadas, reduciendo la disponibilidad de atención para la comunidad.
1: La directora de la Atención Primaria de Salud, Rosana Díaz, explicó que este problema afecta directamente al acceso a la salud a otros usuarios.
0: La salud es una responsabilidad que tenemos que compartir entre todos. Son 700 horas diarias las que se están perdiendo entre todos los CESFAM por no cancelar la hora a tiempo. Y para que otra persona pueda tomarla se debe cancelar hasta una hora antes. Después de ese tiempo no sirve. Si la persona no va a asistir, debe avisar de tal manera que el usuario que está esperando pueda recibir esa hora. Así podemos tener horas disponibles para todas las prestaciones que ofrecen nuestros dispositivos. No avisar o cancelar la hora hace que la gente no encuentre horas y se genere molestia.
1: Bueno, frente a este escenario, la Corporación Municipal de Desarrollo Social, CMDS, inició una campaña en redes sociales para incentivar la cancelación oportuna de las citas cuando los usuarios no puedan asistir.
0: La iniciativa busca crear conciencia respecto del impacto que generan las inasistencias en prestaciones médicas, odontológicas, de enfermería, nutrición, salud mental y otras especialidades que diariamente presentan una alta demanda.
1: El director del CESFAM, doctor Antonio Rendich, Héctor Andrade, sostuvo que la responsabilidad de los usuarios es clave para mejorar el acceso a la atención.
0: Acá lo más importante es la responsabilidad de nuestros usuarios, porque la salud nos compete a todos. Estamos hablando de un modelo de salud comunitario, familiar. Por lo tanto, el primer llamado es a nuestros usuarios a respetar sus horas. Si no pueden asistir por cualquier motivo, deben anularla. Esa anulación va a dar la posibilidad de que otro usuario nuestro pueda acceder a una atención oportuna de salud, indicó. Pero acá hay varios factores, pues, flaco. Por ejemplo, te llaman a anular la hora. Pero muchas veces los cambios de hora... pues tú tenías hora para el día de hoy y te la cambian, no sé, para un mes más.
1: Exactamente.
0: Pues. Ahí hay un factor. Y el otro tema que muchas veces te dice, pero si nosotros la llamamos por teléfono y usted no contestó, entonces ya esa es una responsabilidad suya.
1: Como también hay gente que efectivamente no hace el uso de la hora que solicitó por diferentes motivos. Algunos por motivos laborales, por otras causas, y también hay gente que no va simplemente por irresponsabilidad.
0: Y otras veces que te atrasa 5 minutos y no te atiende.
1: Exactamente.

0: 13:48, 1:48 en su radio Carnaval.
1: De hecho, nunca más me llamaron.
2: No existo.
3: Hola, chiquillo. Hola. Pero en realidad nunca lloran los CFAM. Uno llama, se pide hora por la aplicación y jamás hay. Y si uno va presencial, tampoco le dan hora. Entonces, ¿qué horas tan perdidas, digo yo?
0: O sea, señor, usted dice que apuro dar la hora, ¿no?
4: Eso iba a decir, oye, prefieren no atender a la gente a andarse dando vueltas que atenderla aunque uno llegue 5 o 10 minutos atrasados.
5: Oye, Mauri, ¿ah? Oye, flaquito, mira, a mí me pasó la situación que comentó recién el Mauri. Yo soy paciente, bueno, soy, claro, paciente crónico en el CEFAM de Antonio Rendich y llegué 5 minutos antes de la atención con el doctor y la señorita no tiene para nada criterio. Bueno, de hecho, casi nadie tiene criterio y no me dejaron tomar la hora con el doctor porque estaba... atrasado 10 minutos. Supuestamente tiene que llegar 15 minutos antes, pero yo llegué 5 minutos antes y no me dejaron tomar la hora.
0: O muchas veces pasa que tú, cuando recién llegas a tu hora, recién te enteras que el médico no va a atender. Pero señora, si nosotros la llamamos, usted no contestó. Dice, ¿y qué pasa con esas horas perdidas? ¿Por qué los doctores no van a trabajar? ¿Te reagendan para 3 meses o más? Gente que viaja muchas veces de Taltal, de Tocopilla. Dice, tiene toda la razón las señoras que hablaron recién. Nunca hay horas disponibles. Dice, ¿cómo mejorar la atención pública? Vas y muchas veces no hay nadie.
1: Bueno, el tema del minutaje es un tema no menor, ¿eh? Hay gente que llega atrasada, no hay responsabilidad, a veces hay cosas en el camino inconvenientes. Sí. Hay mucha gente que se traslada muchas veces a locomoción colectiva, y la verdad es cosa de que esa imposición como tan
0: de no tener un criterio.
1: Exactamente.
0: Por ejemplo.
1: Si tú llegaste 5 minutos, así como lo explicaba el auditor, hay mucha gente, claro, te citan 15 minutos antes. Uh-huh. Tú llegas tal vez con un desfase de 10 minutos y ya lamentablemente te dicen no, y no hay caso.
0: No.
1: Y no hay caso. Y tú tratas de reclamar a la persona a cargo y tampoco. Hay un blindaje absoluto. Y esto lo digo con responsabilidad y lo digo por experiencia.
0: Bueno, muchas veces los directores de los centros de salud familiar, la atención que a lo mejor debiese atenderte o debiese dar la cara para hacer este tipo de reclamo, ahí está el libro.
1: Exactamente, entonces, y lo digo responsablemente.
0: Pero nunca te pueden entrevistar con
1: la directora. Lo digo responsablemente por experiencia propia, ¿ya? Y hay adultos mayores, pacientes adultos mayores que requieren de atención y no por un tema de capricho, por un tema de salud.
0: Es que mira, acá todos los temas de salud son importantes. No quiero dejar pasar un tema de la salud mental que hoy en día está jugando en contra.
1: Absolutamente.
0: Con nuestros jóvenes y con todo lo que está pasando. Pero cuando tú, no sé, hoy en día poder atenderte en el sistema privado con un psicólogo es costoso.
1: Es terrible, es difícil.
0: Y costoso a la vez. Y poder tener una hora en un COSAM. Prácticamente tienes que tener suerte para que te brinden una hora y te atiendan en la hora y fecha que te dicen. Porque muchas veces pasa que te llaman por teléfono, ¿sabes qué? Tenemos que reasignar la hora porque la profesional no vino a trabajar, entonces va a tener que ser para un mes más. Llega el mes siguiente, ¿sabes qué? No tenemos agua. Otro mes más. Entonces,
1: justamente.
0: Ahí el tema de la salud mental se va agravando cada vez. Exacto. Cuando son enfermedades que,
1: Mauricio,
0: tienen que ser atendidas de forma rápida.
1: Y no tan solo salud mental, sino que cualquier patología, ya mientras pasa el tiempo, obviamente, la cosa se puede incluso agravar.
0: Claro.
1: Ya. Muchas veces te piden unos exámenes, tú vas, hace los exámenes, cuando vas a presentarlo lamentablemente no, porque pasó cualquier cosa y lamentablemente esos exámenes pierden validez.
0: Sí.
1: Pierden validez, entonces hay un tema ahí también bastante, bastante particular.
0: O aquí, por ejemplo, como me lo comentan alguna auditora, ellos le exigen a los pacientes, pero nunca hay un respeto. Tenía una reumatología que estaba citada a las 8 de la mañana y recién comenzaron a atender a las 12 del día. Dice, a mí me iban a evaluar antes de operarme. Hoy cumplí 3 meses de operado y aún no me evalúan.
1: Más encima.
0: Llevo 6 meses esperando ahora para el kinesiólogo en el CEFAM Valdivieso. Me dicen que tengo que seguir esperando, que estoy en lista de espera. Me parece que esta lista de espera son eternas.
1: Bastante larga,
0: ¿eh? Dice, chiquillos, mira, resulta que mi nieta tenía hora para mañana sábado con enfermera y resulta que la llaman el jueves para decirle que no atenderá a la enfermera, pero ni siquiera le dan hora para otro día. Y llama a la página y no hay hora para la atención de enfermera. Así está la situación de salud hoy en día, de mal en peor. Un día sábado, pues flaco. O sea, un día sábado que no es a lo mejor como tanta cantidad de gente lo que pasa en la semana.
1: Que colapse como claro. Los días de semana. 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
0: Buena,
1: buena. ¿Qué le llegó regalito, Mauricio?
0: Sí, mira qué bonito. Es un regalo de Estados Unidos.
1: De Estados Unidos, sí, de Norteamérica, sí, de los United States. Mira qué bonito.
0: Acaba de llegar.
1: Qué bonito.
0: Del amigo Nelson.
1: Ya, mira. Hacemos entonces acá su recibo el amigo,
0: sí,
1: Nelson.
0: Sí, muchas gracias, Nelson.
1: Llegó la encomienda de Estados Unidos.
0: Qué lindo. Carolina del Norte.
1: Mira, de Carolina del Norte.
0: Y un gorrito.
1: ¿No era de Nelson?
0: Mira. Nelson.
1: Ah, Nelson. Virginia.
0: Muchas gracias, amigo Nelsito. Recién me acaba de llegar el regalito. Muchas gracias, amigo, de verdad. Mira, desde Estados Unidos dice, para Mauri desde Estados Unidos, con cariño.
1: Muchas gracias, qué bonito regalo. Guarde ese mensaje, sí. Guárdelo.
0: Oye, la gente sigue, agarró papá con el tema de la...
1: Ahí me están llegando, me llegó un regalo de Chimbarongo, mira qué bonito.
0: Dice, cada día está peor. Yo más de un mes buscando hora en el CEFAM. Nunca hay. Voy a las 7 para hacer fila y pedir hora y me dicen que debo pedirla por la aplicación. ¿Cómo lo hago entender que la aplicación nunca hay? Ay, Dios mío. Más encima te atienden mal. Por eso estamos como estamos. Yo fui a pedir hora presencial al Valdivieso y me dijeron que las horas se sacan por internet. Me hicieron bajar una aplicación para sacar horas y nunca hay. Hola muchachos, algo no cuadra. El día tiene 24 horas, de las cuales atienden 12 horas, pero se pierden 700 horas al día. ¿Cómo?
1: Yo estaba sacando la proporción también, ojo. Yo estaba sacando la proporción en base justamente a lo mismo.
0: Dice, en los CEFAM se cree que están haciendo un favor y no saben que ellos están para servir al paciente y no para trancarles la pelota. Mi pareja, 5 años en lista de espera y la llamaron cuando ya la atendieron en otro CEFAM.
2: Chiquillo, el regalo se nos adelantó, bajaron la bencina 100 pesos, creo, ¿no? Algo así.
0: Tarde llegaste porque fue ayer, pues.

0: ¿Qué está viendo?
1: No, estoy viendo si encuentro ahora.
0: Ah, ya.
1: Estoy haciendo el ejercicio.
0: ¿Hora salud? Ya. Ya, Cristian está haciéndolo en tiempo real. Se va a atender con la matrona, dice. Te toca control niño sano al flaco.
1: Dice que la información esté correcta, por favor, corrígela. Ok, ya. Entonces
0: flaco, acá, flaco, importante. ¿Qué dirección aparece?
1: ¿Qué dirección de qué?
0: La dirección.
1: ¿De qué, po?
0: De donde usted reside.
1: La dirección mía, po.
0: La actual.
1: Donde yo vivo.
0: Ya. ¿Dónde vives o dónde pernoctas?
1: Dice acá, no tienes horas para anular. Ok, perfecto. Ya. Reservar. Veamos acá qué es lo que hay.
0: Pídela ya. Con...
1: Médico general.
0: Pídela con cuatro noches y cinco días.
1: Médico general. Consulta médica. Enfermedad de corta duración, resfrío, repetición, administrativo. Ya vamos, la enfermedad corta.
0: Dice, hola muchachos.
1: Acá me dice, no hay horas disponibles en tu CESFAM. No hay. A través de la aplicación no hay. Estoy haciendo el ejercicio ya, en tiempo real. Ya,
0: pero a ver, ese es el CESFAM que a usted le corresponde.
1: Exactamente.
0: ¿No tiene la opción para poder buscar en otro CESFAM?
1: Es que entiendo
0: O la aplicación te da de acuerdo a tu georreferenciación.
1: Donde tú estás inscrito.
0: Ya.
1: ¿Ya? Ya, vamos a ver si...
0: Por ejemplo,
1: si,
0: ¿usted pertenece a cuál CESFAM?
1: Déjame ver acá una cosa. Revisión de exámenes. Voy a hacer el ejercicio con revisión de exámenes. Porque te da distinto. No hay hora disponible en tu CESFAM.
0: Ya, por eso le pregunto, ¿a cuál pertenece usted?
1: Al RENDIS, por eso ya. Que hablo con este, ya. Por eso yo en el momento decía, hablo con responsabilidad.
0: O sea, no te podría dar la opción a lo mejor para el Oriente.
1: No, porque uno está inscrito y categorizado en el personal, ¿no?
0: Dice, hola muchachos, con el tema de salud, disfruten lo votado. Esto no tiene nada que ver con lo votado. No,
1: esto viene de antes.
0: Esto viene de antes, así que sanguchería, el horno de barro ya.
1: No hay hora disponible, dice acá.
0: Esto no es tan solo de ahora, esto viene
1: de mucho rato, justamente.
0: Seguramente el actual gobierno construyó el hospital nuevo.
1: Bueno,
0: dice, buenas tardes, información que se pierde las horas en los consultorios nunca tienen horas. Soy del consultorio norte.
1: Ya, son las 14 horas con un minuto, podríamos estar la tarde entera con mensajes.
0: Pero acá el tema es, ¿qué se hace para mejorar eso?
1: Es Cristian. El tema, ¿qué es lo que se hace para mejorar el asunto?
0: Claro, muchas veces hemos comentado varias oportunidades lo que pasa a través de la Seremía de Salud, a través de los Centros de Salud Familiar, que dependen plenamente del Servicio de Salud de la Ilustre Municipalidad de Antofagasta, de la CMDS. Pero hoy en día, ¿cómo se avanza en esto?
1: Es el tema, claro.
0: Recordemos que esta aplicación la creó una administración anterior. Y que no ha surtido mucho efecto.
1: El tema que no hay solución, pues eso es lo que la gente quiere, soluciones. Claro. Una cosa es que se diga que pasó esto, que la gente no va, que la gente no llama, en fin, ya, puede ser. Pero, ¿cuál es la solución definitiva a esas muchas personas que requieren de atención médica? Ya, porque...
0: ¿Sabe lo que me recuerdo? Lo que pasaba con el tema de la hora de la licencia de conducir. Se trabajó para buscar una solución.
1: Un sistema, claro, y lamentablemente.
0: Y se avanzó.
1: Exactamente.
0: Y hoy en día, ¿cómo no se ha logrado avanzar en un tema que es de vital importancia en los distintos consultorios, los distintos centros de salud familiar de la gente?
1: Bueno, es un tema, y ¿cómo solucionamos justamente eso? Ya.
0: Dice, para mejorar el sistema de salud hay que construir otro hospital. Saludos.
1: Una cosa es la atención hospitalaria, otra cosa son los centros de salud.
0: Claro, porque muchas veces usted, no sé, pues tiene la hora en el CESFAM y eso no tiene nada que ver con el hospital y viceversa.
1: Exactamente. Ya, no,
0: por eso se le privilegia la salud privada.
1: Es que es el tema, pues. La salud privada también a veces colapsa, pues.
0: Y también tiene
1: un costo, claro que sí.
0: Un tema monetario.
1: Absolutamente. Oiga, ¿qué pasó con México anoche? Ganó, yo no pude ver el partido.
0: Oh, del partido. Iban tan bien los dos equipos.
1: No, que no vi el partido, yo dije, en realidad, por más que busqué aplicaciones, no hubo caso.
0: Malo, no llamaste.
1: No hubo caso.
0: Oye, por una equivocación del arquero de Corea, entre el arquero y el defensa,
1: ganó México.
0: México anotó el gol.
1: Ya, ¿y cuánto?
0: 1-0. Porque iban parejitos.
1: Ya 1-0
0: el 1-0. Yo pensé que los dos empataban y pasaban ambos
1: algo así como el que hace el gol gana.
0: Claro.
1: Una cosa así.
0: Claro, pero fue una mera equivocación del arquero de Corea. Anotó México.
1: No pude ver el partido. De hecho, entré a varios boliches y no ninguno estaba dando el partido, fíjate.
0: Malo está, pues, hijo. Usted me llama y podía haberlo visto en la casa.
1: Y el último boliche que entré salí como las 3, estaban cerrando, ya eran como las 2 y media de la mañana.
0: Hoy día tenemos fútbol, juega Paraguay hoy día.
1: Mentira.
0: Juega Paraguay.
1: Paraguay, ¿a qué hora juega Paraguay?
0: 11 de la noche.
1: 11, Paraguay, ya.
0: A las 3 de la tarde Estados Unidos con Australia.
1: Ya.
0: A las 6 de la tarde Escocia con Marruecos. A las 20:30 Brasil con Haití. Y a las 23 horas Turquía con Paraguay.
1: Ya.
0: Oiga, la mansa goleada ayer de Qatar, de Canadá.
1: De Canadá,
0: 6-0.
1: Pero, sí, pero expulsado.
0: 6-0 Zapatero.
1: Cuestionado el árbitro chileno también.
0: Garay.
1: La fea falta, la fractura para con el jugador. Coné. Coné salió fracturado.
0: ¿El de Condorito?
1: Coné, el jugador de. El jugador de Canadá, una falta, sin ninguna mala intención en todo caso. Pero fractura al fin y al cabo. Y de acuerdo al reglamento tenía que expulsarlo. Y quedó con 9 jugadores el equipo de Qatar. Y al final de cuentas fue un festín para Canadá, que le mandó 6. Pudieron ser más, ¿eh?
0: Sí.
1: Pudo haber sido más.
0: Bueno, árbitro chileno, guardalíneas chileno, sí. Y en el VAR también había un chileno. Sí,
1: y cuestionados por una jugada clave en el área del equipo qatarí.
0: Te das cuenta que siempre hay un chileno en un bar.
1: Exactamente.
0: En cualquier bar tiene que haber un chileno.
1: Siempre ocurre. Bueno, cosas mundialeras. Ya, 14:05, estamos en la hora.
0: Eso es todo para el día de hoy.
1: Muchas gracias.
0: Oiga, entradas para el partido de Deportes Antofagasta, serviticket.cl.
1: Sí, serviticket.cl, disponibles.
0: Por 7.000 y 10.000 pesos el valor de las entradas.
1: Ya está.
0: Galería local, galería visita y tribuna.
1: Perfecto.
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1: En Mejillones.
0: Y mañana Cobreloa.
1: Disponible de entrada entonces para el partido del CDA a través de Serviticket.
0: Serviticket.
1: Perfecto. Cobreloa en El Salvador mañana.
0: A las
1: 10.
0: Partido que no son televisados.
1: No, no son televisados.
0: Ya, ¿para qué hora? Las 10.
1: No tengo la hora clara. No estoy claro con la hora.
0: ¿Te has perdido en la hora, tiempo y espacio?
1: Estoy perdido en la hora, tiempo y espacio.
0: Ya, mañana el partido de Cobreloa, el clásico minero. Está programado a las 15 horas.
1: A las 15 horas. Así como perdí la hora en el CFAM, también perdí la hora del partido mañana.
0: Ya, algunos partidos de Copa Chile van a ser televisados. Coquimbo con Deportes Iquique. Recoleta con Colo-Colo. Huachipato con Deportes Puerto Montt. Deportes Temuco con Deportes Concepción. Universidad de Chile con Santiago Wanderers. Y O'Higgins con la Unión Española.
1: Ok.
0: Esos son los partidos de Copa Chile que van a ser televisados.
1: Los palatele. Ya. ¿Algo más? Nada más. Buenas tardes a todos. Un abrazo a todos los papitos en
0: sí,
1: su día.
0: Sí, felicidades.
1: Saludos
0: a todos.
1: Grandes.
0: A todos.
1: Que estén bien, ¿eh?
0: Los que están, los que no están. Los que están privados de libertad, los que están hospitalizados, los que partieron, los que pronto van a ser papitos. Un abrazo enorme también.
1: Un abrazo grande. Ya, buenas tardes.
0: Buen provecho.
1: Que estén bien.
0: Nos vemos.
1: Chau, chau.
0: Chau, chau.
2: En Pomadas, noticias, datos, chismes y cagüines es todo por hoy. 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Buenas tardes. 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
0: Vamos con la revisión de económicos. Anote, a través de la que más se escucha su Radio Carnaval, ¿qué tenemos? Empresa del rubro industrial requiere incorporar a su equipo de trabajo eléctrico SEC clase B con certificación SEC B vigente. Experiencia comprobable en mantención e instalaciones eléctricas, compromiso con la seguridad y el trabajo en equipo. Además de bodeguero con licencia clase B, licencia de conducir vigente. Experiencia en recepción, almacenamiento, control de inventario y despacho de materiales, orden, responsabilidad y proactividad. Ambos con residencia en Antofagasta excluyente. Interesados, contactarse al 957-29-1224. 957-29-1224. Se necesita conductor tracto camión con experiencia al menos un año en transporte de cargas, licencia clase A2, ley antigua 18.290 o A5, extranjeros con residencia temporaria vigente o definitiva, deseable conocimientos en minería, dominio de semirremolques, disponibilidad para trabajar en turnos 6x1. interesados, enviar currículum vía WhatsApp al 984-58-8702. Oferta laboral para residentes de Antofagasta. Empresa del rubro mantención requiere contratar vulcanizador. Requisitos: educación media completa, a lo menos un año de experiencia vulcanizado en frío de neumáticos, especialmente en tractocamiones y semirremolques. Conocimiento en balanceo y alineación de ruedas deseable. Licencia de conducir clase B. Disponibilidad para trabajar de lunes a sábado. Residencia en Antofagasta. Interesados e interesadas pueden enviar currículum actualizado con pretensiones de renta al correo selección@err.cl, selección@err.cl, o comunicarse vía WhatsApp al 984-58-8702. Se necesita ayudante mecánico hidráulico de lunes a viernes. Interesados, enviar currículum al correo contacto@abchidraulica.cl, contacto@abchidraulica.cl. Empresa de seguridad necesita contratar guardia de seguridad con curso OS10 vigente, jornada de turno 7x7. Interesados pueden tomar contacto al 931-90-9302, 931-90-9302. En nuestra sección de ventas se vende casa en Coquimbo, lista para habitar y sin contribuciones. Dos dormitorios, opción A3, baño remodelado, segundo piso renovado y antejardín. 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Venta a través de corredor Don Rolando González. Para mayor información pueden contactarse vía WhatsApp al 976-610843 o pueden llamar al 959-782084. 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Así hemos revisado económicos a esta hora de la tarde en su radio Carnaval. No se separe de nuestra sintonía. Luego viene el latido ranchero a esta hora de la tarde.
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9: 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Esta es la hora. En la Carnaval ya son las 14 horas. Con 15 minutos.
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0: Esta es la hora. En la Carnaval ya son las 14 horas con 32 minutos.
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0: 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Esta es la hora.
1: 15 horas, 3 de la tarde.
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0: Ya, con permisito, dijo Monchito. ¿Qué tal? ¿Cómo están todos? Gusto de saludar. Musical en esta tarde de viernes, viernes ya 19 de junio. Saludamos ahí en la sala máster a mi gran amigo Chacotín. ¿Qué tal, Chacotero? ¿Cómo va la mañana tarde? ¿Todo bien? Todo pulento, ya, todo pulento. Ahí está Chacotín, por acá en las palabras de su servidor Julio Eduardo Salazar, 15 ya con 16. Habilitamos nuestro super WhatsAppero, el más 56 55 2 22 58 84.
1: Hola, Julito.
0: Hola, ¿qué tal, Juanita?
1: Buenas tardes.
0: Buenas tardes, Juanita.
1: Para ti, Chacotero.
0: Gracias, Juanita.
1: Que tengan muy buen turno. Bendiciones para ustedes. Saludos para la familia carnavalera y también para el grupo. Muchas bendiciones para todos. Gracias.
0: Abrazos a Juanita, que tenga una linda tarde junto a la carnaval. Hola, ¿qué tal? Saludos, amigo Julito. Saludos para Sonia Nelly. Feliz viernes. Abrazos, cariños. La Blanquita de Placilla.
2: Quiero bailar la cumbia. 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
0: Con un ritmo colombiano.
3: ¡Aló! Buenas tardes, Julito y Chacotero. Kikín. Hasta Kikín, reportando su sintonía. Saluditos para ambos. Saluditos para
0: gracias,
3: el grupo,
0: Kikín.
3: Para todos los carnavaleros y carnavaleras. Que tengan un bonito turno.
0: Saludos, abrazos para Kikín.
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0: Buenas tardes, amigos Julito y Chacotero. Buen turno. Yo acá en el quinto turno de 7. Demasiado fuerte el sol. Y uniforme negro. ¿Ah? No me diga. Motivado con la regalona. El peladito grande de negro anda. ¿Ah? De negro.
4: Buenas tardes, caballero.
0: Oh, caballero.
4: Julito.
0: Mascarilla.
4: Joven. Amigo.
5: Hola, Julito, ¿cómo estás?
0: ¿Qué tal? ¿Cómo estás, Davis?
5: Quiero saludar a usted en el Día del Padre.
0: Gracias.
5: Y saludar a todos los papitos de la Radio Carnaval y en especial a mi papito, Juanito Mondaca, que está en el cielo. Gracias.
0: Abrazos para nuestro amigo Davis. Mira, está con una pelota del Mundial. Le regalaron una pelota del Mundial 2026 de la Copa del Mundo. No es malo, ¿eh? No es malo. Bonito balón. Balón de fútbol. Saludos ahí para el Davis. Peguen unos tiros al gato, pues el gato es arquero.

Para todos los papitos, le mandamos un abrazo grandotototote. Menos a los papitos corazón. Bueno, el Día del Padre, como todos sabemos, se celebra este domingo 21 de junio, ¿ah? Aunque legalmente existe un decreto desde el año 1976 que establece el 19 de junio como fecha oficial, ¿ah?, para celebrar el Día del Padre. La celebración, claro, a nivel comercial y todo esto, familiar, se traslada cada año al tercer domingo del mes. Por ende, comercialmente es el día domingo. Pero oficialmente, por decreto, desde el año 1976, el Día del Padre es el 19 de junio. Así que felicidades a todos los papitos. Sentirás un mar de emociones. Papi,

0: ¿Qué color de calcetines tienes que pegarle para el padre?
1: ¿Cómo? ¿Calcetines de nuevo?
0: Pero si no te merecen más, pues.
1: Ya.
2: Calcetines, toalla, colonia. A mí me llegó un par de chuteadores. Me llegó un par de chuteadores. Oye, tengo varios chuteadores, ¿eh? Tengo varios. Estoy de santo, me regalan chuteadores. Estoy de cumpleaños, me llegan chuteadores. Pascua, me llegan chuteadores. Cualquier cosita que me pica, chuteadores. Y tengo de todos colores. Aló, Carnaval, buenas tardes, hola.
3: Hola, Julito, muy buenas tardes.
2: Hola.
3: Estoy llegando a casita. Antes que nada, quiero desearle un feliz Día del Padre, porque ustedes saben que el día 19 es el verdadero Día del Padre. El día domingo es el día de comercio para los papás. Así que un feliz día, Julito. Que más tardecita disfrute junto a sus dos pequeños y sea un excelente papá como hasta ahora yo lo he conocido.

0: día. Besito grande por aquí la tía Daisy.
1: Abrazos, tía Daisy. Y nosotros también somos papito todos los días. ¡Aló!
2: Julio, aquí estamos reportando.
1: Uy, apareció el Miche.
2: Cabro Julio, en el número 1 del Churro, yo ganado el Cabro Julio. Estamos garantidos 100% quitándole a la peguita, Cabro Julio. Más rato te llamo en el
1: Cabro. Ya. Vale, no hay problema.
2: Un chuteador.
1: Bueno, un zapato de fútbol. Zapato de fútbol. Bueno, tengo de baby fútbol y de fútbol. Dependiendo, ¿ah? Dependiendo de la camiseta del equipo. Si la camiseta es roja, zapato de fútbol rojo. Si la camiseta es naranja, zapato de fútbol naranja. No, da lo mismo.
3: Hola, muy buenas tardes, Julito.

0: la familia carnavalera. Saludos para Sonia, la única blanquita de Brasilla, para la tía Juanita, Anita María Veroiza, la tía Daisy, María Elena, Daniela, Marcia, para todas las Marías, Mayro, Lucito, Roger, Pelado Grande, Michel, David, 100%, Ratatuivo, Caseca, Chacotero, con Sergio, Quique y Pepe Lepus. Y aquí estaremos presentes, Julito, escuchando
1: Gracias.
0: Carnaval. Abracito y bendiciones para
1: Abrazos,
0: todos.
1: Cuídese.
0: Que pasemos feliz día del Padre. Y para las que no los tenemos, al cielo para ellos.
1: Bueno, les digo al tiro y no se los mando a decir con nadie. Mañana tengo día administrativo. Ay, ay, ay, ay, ay. El que puede, puede. Ya saben, ya mañana tenemos día administrativo con Chacotero. No me digan después que no les conté, que no les dije, ¿eh? Ya.
2: Hola, Julito.
1: Hola, ¿qué tal? ¿Cómo está Marcia?
2: ¿Cómo estás?
1: Bien, Marcia.
2: Saludos

0: Sergio, el maestro Pato, para el gato, para el baby, para la tencita de acá de Juan López, la Juanita, la Cotetita, la señora Patricia, para Nelly, para Daisy, para Sonia, para el Patito, para el Pablo, para la Juanita, para la Alejandra y para todos un gran, gran abrazo para todos los patitos. Que pasen un feliz día.
1: Besitos, abrazo para nuestra amiga Marcia, allá en Juan López. 15 ya con 25 minutos, 15 ya con 25 en la que más escucha. De nuevo, ¿cómo de nuevo? Ah, del día administrativo. De nuevo, de nuevo, de nuevo.

0: Suerte la tuya, Julito, suerte la tuya. O sea que mañana va a estar aburrida la tarde.
1: No, mañana va a estar nuestro colega Eduardo Lalito Rojas en la tarde, ¿eh? Mañana va a estar el Lalito Rojas en la tarde.
2: Aunque no se quiso identificar. Y me convidó.
1: Día administrativo. Día administrativo.

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1: Esta es la hora. En su radio regalona ya son las 15 horas con 32 minutos.
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2: Revisamos los datitos aquí en la Carnaval, viernes 19 de junio. Atención, lápiz y papel, datitos económicos. Atención, empresa Novamin necesita contratar dibujante técnico con manejo en AutoCAD. Residencia en Antofagasta, turno 4x3, sector La Negra. Postular en la siguiente página web: www.novamine.cl. www.novamine.cl. Consultas al WhatsApp más 569-66-28-40-50. Anótelo: más 569-66-28-40-50.

0: Tranza del Norte, limitada, necesita contratar tornero de máquinas y herramientas con 5 años de experiencia que tengan residencia en Antofagasta. Interesados en enviar currículum vitae al correo administracion@metaled.cl, administracion@metaled.cl, o bien consultas, usted puede comunicarse al siguiente WhatsApp: +569 7808 7713, +569 7808 7713. Empresa de seguridad necesita contratar guardias de seguridad, concurso OS10 vigente, jornada de turnos 7x7. Interesados, contactar al +569 3190 9302, +569 3190 9302. Importante empresa del rubro de transporte de carga necesita contratar conductores o conductoras, licencia A5 vigente para conducción de tracto, camión y semirremolque. Requisitos: disponibilidad inmediata, hoja de vida del conductor sin anotaciones, condiciones físicas aptas para trabajo en gran altura, residencia en Antofagasta. Interesados, interesadas, enviar currículum vitae al siguiente correo: reclutamiento.empresa50@gmail.com, reclutamiento.empresa50@gmail.com. En datitos de venta, se vende casa en Coquimbo, lista para habitar y sin contribuciones. 2 dormitorios, opción a 3 dormitorios, baño remodelado, segundo piso renovado, antejardín, locomoción a la puerta y a 10 minutos de playa La Herradura en vehículo. Venta a través de Corredor Rolando González. 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En datitos de compra, se compra chatarra, cobre a 8.200 pesos el kilo y chatarra de aluminio a 1.500 pesos el kilo. 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En datitos varios, se invita a toda la comunidad a un gran bingo a realizarse este sábado 20 de junio a partir de las 17 horas en calle Mata 3138, sede El Tocopillano. Habrán muchos premios y sorpresas. Valor de la tarjeta 4.000 pesos. Incluye taza de té, pan con carne y un dulce. Además, venta de empanadas, de queso, pino, torta de mango. ¡Te esperamos! Organiza Jimena. Gran bingo mañana sábado 20 de junio a partir de las 17 horas en calle Mata 3138, sede El Tocopillano. Así hemos revisado los datitos de la Carnaval. No lo olvide, revisar los datitos a través de nuestra página web www.radiocarnaval.cl o bien a través de nuestro Facebook Radio Carnaval Antofagasta. 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
0: Atención, la temperatura para Antofagasta a esta hora, 17 grados.

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1: Ya faltan 8 minutos para que sean las 4 de la tarde y ya se viene el toque del tirito, como siempre, aquí en La Regalona, la que más escucha. Aló, buenas tardes.
2: Hola, Julito, buenas tardes.
1: Hola, ¿qué tal?
2: Vladimir Corecore.
1: Hola, Vladimir.
2: Un comentario, Julito.
1: ¿Qué pasó?
2: Espero que no se tome de mal. Pues escuché a este muchacho Brandon y hay gente como que se burla del... Y el muchacho vive su mundo en tecnología, a él le gusta eso y yo tengo que explicarlo, así claro, no se entiende, pero hay que respetarlo porque todos tenemos derecho a opinar. Y él, si opina algo sobre su, lo que a él le encanta, hay que escucharlo nomás. Y la persona que no le gusta, lamentablemente, a lo mejor tiene una condición y nosotros no sabemos, pero hay que respetar. Porque yo como ser humano me gustaría que me molestaran a mí o a mi hijo. Yo pienso que a veces los oyentes como que se tiran a burlar de él. Molesta porque es un ser humano y te digo nuestro respeto. Entonces, que el mundo ha cambiado, hay muchos niños con diferentes problemas y hay que aceptarlo. Eso, no, Julito.
1: Ya, pues, no, no hay problema. Lo que pasa, amigo mío, que el Brandon es un personaje de la radio, pues, ¿ah? No se le falte el respeto. Uno trata de jugar un ratito con el Brandon, de tirarle la talla, pero el Brandon es un personaje, así como varios personajes que tenemos en la radio. Hay varios personajes. Por ejemplo, el personaje Miche. Tenemos al personaje Peladito. Hay varios personajes en la radio, pero no es para faltarle el respeto ni nada de eso, sino es para integrarlo también. Ya uno le puede sacar sus audios al aire, es para integrarlo también como cualquier auditor. Pero faltarle el respeto, no, no, no. Yo sé que no hay mala intención de los auditores, sino entre nosotros, entre los auditores, el locutor. Usted sabe que la Radio Carnaval es una radio chacotera, ¿ah? Una radio chacotera. Entonces, claro, es un personaje y lo sumamos también a las travesuras de nosotros, pero más allá no. ¿Ya? Para que no piense mal y no se sienta mal tampoco.
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4: Saludos.
1: Saludos, Julito, Anita Veroisa.
4: Que la pase bien en el Día del Padre.
1: Gracias. Saludos. Muchas gracias.
4: Saludos a la tía Daisy, a la Nelly de Quilpué, a la Juanita, a la Sonia la Única, a la Bertuquita, a todos, al Davy. Saludos.
1: Saludos.
4: Saludo al que me está escuchando también, que lo pase muy bien el Día del Padre.
1: Y son varios, ¿eh? Son varios. Saludos.
4: Ana María Veroisa, de Tocopilla.
1: Abrazos, Anita.
4: Un chorro de bendiciones.
1: María Veroisa.
4: Saludos.
1: Saludos. Está operativa la Anita Veroisa allá en Tocopilla, a toda nuestra linda gente tocopillana que nos escucha cada tarde. Hola, ¿qué tal, Julito? Que tenga una bendecida tarde. Abrazos, gracias, María. Hola, ¿qué tal? Buenas tardes, Julito. Mándele un saludito al viejo Chafla, que anda penando por aquí en el taller de Sebrimab. Al soldador Estrella, al Calambrito. También saludos ahí para el Care Chupete. Debe ser rojito este viejo. Al tío Johnny. ¿Qué es? ¿Qué es lo que es? Ah. Desde Coloso, saludos aquí escuchando la Carnaval. Un abrazo para todos nuestros amigos de Servimab. También cada tarde están en sintonía de La Regalona. Y luego se viene el toque del tirito aquí en la Carnaval.
5: Hola, papi.
1: Hola.
5: Mejor, papi. Feliz día de papá.
1: Gracias, hijo.
5: Chao, papi.
1: Chao,
5: te
1: hijo.
5: Amo mucho.
1: Yo también te amo. Saludos para mi hijo, mire, el más chiquitito que me mandó ahí un saludo. Hoy día también me saludó, tuve que ir al jardín. Ahí me estuvo saludando, regaloneando en el jardín con las tías. No piense mal, hombre, las tías no. Él me estaba regaloneando. Al tiro, chacotero. Así que muchas gracias a mi hijo. Ahí le mando un abrazo y un besito. Al Alexander. Gracias por los regalitos al Alexander. En el día del papito. Bueno, mi hijo mayor también me saludó ahí a través de WhatsApp. Anda entrenando a esta hora el niño. Saludos para mi hijo Alexander.
6: Julito, yo estoy como hijo sin papá. No tengo ni papito.
1: No me digas.
6: Felicidades, Julito, a todos los papás. Sentirás
1: un mar de emociones. Saludos para nuestro amigo Papayero. O no, no tiene nada que ver. Oye, qué fome. Fome tu talla, chacotero. Papa, ay, papá, papayero. Oye, qué fome. Ay, señor, ay, señor. Grande Julito, un gran abrazo. Salúdame a la serie adulta de Marcelo Vázquez. Ascenso dice que el domingo se juega. Vamos que se puede. Del gran Chiruca. Saludos para nuestro amigo Chiruca, Marcelo Vázquez, frente a los muchachos de Costa Norte. Esta noche una canción. Van a jugar a ir a la cancha laboral, ¿eh?, en la cancha de tierra a las 11:30 de la mañana el domingo 21 de junio. Así que un saludo para nuestros amigos ahí del Club Deportivo Marcelo Vázquez. Que le vaya del uno piruno, del uno aceituno. Saludo en especial ahí al Chiruca.
7: Ya, Julito, Julito, estoy por acá. Un saludo a todos los papitos que están acá, con su gente y los que están en el cielo también. Y también saludar al gran Papa La Papiri Coiti.
1: También ese estaba mejor, Puchacotero, ¿no es? Ese estaba mejor que el papayero, ¿eh?, el Papa La Papiri Coiti. A ver, diga, Papa La Papiri Coiti, pero bien rápido, Papa La Papiri Coiti. No, no, no puede, no puede, no puede, no puede. No puede.
8: Hola, Julio.
1: ¿Qué tal, Sergio Checho?
8: La tía Cristian. Hola, papi, feliz día, papi. Ay, ay, ay, oye.
1: No, al gato. Al gatito le dicen así.
8: O se decían papacito.
1: No, al gatito.
8: Feliz día, papacito.
1: Al gatito le dicen siempre así. Al gatito producciones que está calladito a esta hora.
9: Cuando llega el baile. Oiga, pues todos los niños los estamos saludando, pues Julito mío, que tenga un día, feliz día del padre, pues Julito mío.
1: Gracias, pues.
9: Que nos acordamos de usted, Julito mío.
1: Gracias. Gracias, Osvaldo mío. Gracias, Osvaldo mío.
10: Hola, Julito, ¿cómo estás?
1: Hola, ¿qué tal, viejito?
10: Los zapatos que compraste, sí.
1: ¿Te gustaron?
10: Ahí los de la tienda, los zapatos que te compraste.
1: ¿Te gustaron? ¿Te gustaron? No, pero me regalaron otros. Ahora.
10: Y un saludo para mi mamita de Isis Corte Flores, que acaba de mandar un saludo. Y hacerle un feliz día a ella igual, porque ella, para nosotros, para nuestra familia, ha sido mamá y papá. Y gracias a ella, somos lo que somos. Y todo lo que he logrado es gracias al esfuerzo de ella. Como una guerrera, nuestra guerrera, tanto como ha luchado, hemos perdido un hermano, ha sufrido, se ha parado y ha seguido luchando.
1: Eso es bueno,
10: ¿eh? Una verdadera guerrera. Esa es mi mamita Daisy Corte Flores, la tía Daisy. La amo, la quiero, la adoro mucho a mi madre y bueno, que yo, Diosito me dé por mucho más y muchos años vida para ella. Un saludo para mi cuñado Mauricio Morgado, para Ale Sanzana, mi otro cuñado. Y bueno, que estén bien y feliz día del padre para todos.
1: Gracias, saludos ahí al Panchito. Gracias, Panchito. Y el Panchito que habla bonito, el Panchito. Saludos, abrazo para la tía Daisy. Oye, que habla bonito el Panchito.
11: Hola, Julito, buenas tardes.
1: Hola, ¿qué tal, Jessica?
11: Estoy en Chacotera, desearle un feliz día del padre.
1: Gracias, yo, corazón.
11: Saludando a mi papito que ya no lo tengo, pero ahí lo recuerdo. A mi papito, saludo a mis hermanos, a mi cuñado, a mi yerno, en fin, a todos los, mi familia que son papitos. Y al igual yo también dame un saludo porque hoy estoy de cumpleaños.
1: ¿En serio, así que, Jessica?
11: Un abracito. Cuídense.
1: Abrazos, besitos, Jessica.
11: Mi papito se llama Rogelio Acuña.
1: Rogelio Acuña. Rogelio, Rogelio Acuña. Ay, mami.
12: Le que pasa muy bonito día al padre con su hijo.
1: Gracias, Kikín. Gracias, Kikín.
8: Oye, a Julito, Julito y su amiga la que dice, hágale papi, hágale papi.
1: No, es amiga del gato. No me meten problemas amorosos a mí. Es amiga del gato que le dice babayito. Oiga, pues.
8: Ah, ya bugato, que manda el saludo, que manda el saludo luego entonces.
13: Hola, Julito.
1: Hola, ¿qué tal, Sonia?
13: ¿Cómo estás, Chacotín? Abrazos, que tengan un lindo viernes y super programa. Onomástico de hoy, Romualdo.
1: Romualdo.
13: Saludos a Nelly, Daisy, Juanita, Blanquita, Erika, Piñata, Rosana, a todas las Marías. Baby, Gatito, Pablo, Chiquín, Papayero, Pepe, Lepup, Emilio. Abrazo para todos, de Señora Única. Feliz día del padre Julito y a mi padre que está en el cielo igual. Que lo pase bien. De un besito para Alexander.
1: Buenas tardes, Julito. Felicidades a los tíos, que le damos todo a lo que hizo su verdadero taita. No entendí mucho el mensaje, ¿qué quiere que le diga? Se comió todas las comas y todos los puntos. Ya se viene el tóquelo al tirito aquí en La Regalona. Ya se viene el tóquelo, tóquelo, tóquelo.
7: Pero... que cambió la vida el gato, la voz.
14: Ya nada me queda. Ve, amor, si usted quiere hacer feliz a su papá este día del padre, hágalo mi suegro. Oiga, es en serio.
1: Ahí está la amiga del gato, ¿no es? ¿Para qué? No me metan en problema, mía. No me metan en problema. Mire que a mí no me gusta andar con problemas que allá y acá. Son amigas del gato.
14: Ve, amor, si usted quiere hacer feliz a su papá este día del padre, hágalo mi suegro. Oiga, es en serio.
1: Saludos para Anita María, feliz día del papá. Saludos a Anita María, le mandamos un abrazo también.

0: Fuera gato, fuera gato. Esas son amigas, esas son amigas. Deja manejar tranquilo, gato, por favor.
1: Ya andáis tirando para la cola, Julito, no. Dale nomás, papacito, te dicen, dale, nomás, compadre, un weón, nomás, hombre, nomás. Si de aquí no salen, nadie más lo va a saber ahí. Reconócelo, como dicen.
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3: Ya, no van de nada más de música porque tengo que irme a la pausa. Sí. Son tan gritones, ¿eh? Ya me tengo que ir a la pausa, Chacotín, porque tenemos que regresar con el toque lo al tirito. Pausa cortita, chiquitita, y ya retornamos aquí en La Que Más Escucha con el toque lo al tirito. Ya vuelvo, quédese.

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1: Y hasta aquí. 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Esta es la hora. Esta es la hora en la Carnaval, 16 horas con 5 minutos.
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0: Ya, gracias, Chacotero, gracias. Lo que pasa es que fui al fondo a la derecha. A prepararme una tacita de té, Chacotero, sí. Recuerden que al fondo a la derecha no está lo que piensan ustedes, está el casino aquí en la radio, al fondo a la derecha. Aló, Carnaval, buenas tardes.
1: Chacotín, deseo escuchar una canción que canta Mijares con Lucero. Se llama la canción El privilegio de amar. Tu caracterito, Aladín.
0: El privilegio de amar. A ver. Ya, para nuestra amiga Sonia la Única, le regalamos entonces El privilegio de amar. Mijares y Lucero, aquí en el Toque lo Altirito en La Regalona.

0: Ahí estaba Mijares y Lucero, el privilegio de amar. Para nuestra amiga Sonia la única. Ya son las 4 de la tarde con 22 minutos, 4 de la tarde ya con 22. Estamos complaciendo su buen gusto musical en esta tarde de viernes 19 de junio. Chacotero, tengo que saludar a nuestros auspiciadores que nos acompañan a esta hora. 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Aplauso chacotero para nuestros auspiciadores que nos acompañan cada tarde aquí en La Regalona. Voy con el siguiente contacto. A ver, ¿de quién es el turno? ¿A quién tenemos por acá? Aló, buenas tardes.
1: Buenas tardes, soy de Tocopilla.
0: Hola,
1: quiero mandar un saludo a mi padre y a toda mi familia.
0: Ya.
1: Especial para usted, el Julio.
0: Gracias, Carolina. Saludos para nuestra Carolina allá en Tocopilla, me dijo, ¿verdad? Le mandamos un abrazo bien grandotototote a nuestra amiga Carolina allá en Tocopilla. Aló.
2: Hola, buenas tardes, Julio.
0: Hola, buenas tardes.
2: ¿Cómo está usted?
0: Bien, gracias.
2: Saluditos a todos los patitos, a los que no están, a los que están presentes, los que no están, están en el cielo. Y en especial un saludo para mi tío que me crió, porque es como si fuera mi padre, se llama Javier Araya Cortés.
0: Javier Araya.
2: Y para mi mamita que está en el cielo, que ella fue como mi padre, va a mí también, me crió de ella, también fue como un padre y madre para mí, no fue mi tío, me crió. Y un gran especial para ellos. Y para ti, Julito Salazar.
0: Gracias.
2: Que lo regalaré en alto, hasta bendiciones para usted y su familia. A todos los carnavaleros, carnavaleras. Y quisiera pedir un tema, pues el adquirido, una mala y un sombrero. Gracias.
0: Saludos, un abrazo para nuestro amigo Gustavo, ¿verdad? Para Osvaldo. Saludos ahí, abrazos para Osvaldo. Aquí está Gervasio con una pala y un sombrero. En el toque lo altirito de la carnaval, ya son las 4:16 con 26 minutos.

0: Esta es la hora. Esta es la hora en la Carnaval, 16 horas con 30 minutos. 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
1: Revisamos los datitos aquí en la Carnaval, viernes, 19 de junio. 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Y cuando amarca con esa pata plata. Empresa de Maestranza del Norte Limitada necesita contratar tornero de máquinas y herramientas con 5 años de experiencia que tengan residencia en Antofagasta. Interesados en enviar currículum vitae al correo administracion@metaled.cl.

0: 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Empresa de seguridad necesita contratar guardias de seguridad. 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Más 569-3190-9302.
1: ¡Arriba las manos!
0: Importante empresa del rubro de transporte de carga necesita contratar conductores o conductoras, licencia A5 vigente para conducción de tracto, camión y semirremolque. Requisitos: disponibilidad inmediata, hoja de vida del conductor sin anotaciones, condiciones físicas aptas para trabajo en gran altura, residencia en Antofagasta. Interesados, interesadas, enviar currículum vitae al siguiente correo: reclutamiento.empresa50@gmail.com. reclutamiento.empresa50@gmail.com. En datitos de venta, se vende casa en Coquimbo, lista para habitar y sin contribuciones. 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En datitos varios, se invita a toda la comunidad a un gran bingo a realizarse este sábado 20 de junio. A partir de las 17 horas en calle Mata 3138, sede El Tocopillano. Habrán muchos premios y sorpresas. Valor de la tarjeta 4.000 pesos. Incluye taza de té, pan con carne y un dulce. Además, venta de empanadas, de queso, pino, torta de mango. ¡Te esperamos! Organiza Jimena. Gran bingo. Mañana sábado 20 de junio a partir de las 17 horas en calle Mata 3138, sede El Tocopillano. Así hemos revisado los datitos de la Carnaval. No lo olvide, revisar los datitos a través de nuestra página web www.radiocarnaval.cl o bien a través de nuestro Facebook Radio Carnaval Antofagasta. 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

0: Julito, en el toque del tenido me regalaría el temita Boquita de Caramelo de los Big 5.
1: Boquita de caramelo. A ver, la boquita de caramelo. Boquita de caramelo. Llama a nuestro amigo Kikín. Ya, Kikín. Aquí está la boquita de caramelo. Esta es la versión que me gusta a mí, ¿eh? Esta es la versión que me gusta a mí de la boquita de caramelo. Esta boquita me gusta a mí.

0: Bueno, ahí estaba la boquita de caramelo, versión Chacotín. Tus besos son los que me dan alegría.
1: Hola, Julito Salazar.
0: Hola, ¿qué tal? Buenas tardes.
1: Mira, hoy me encuentro de cumpleaños mi papá. Quiero desearle un muy feliz cumpleaños número 61.
0: 61,
1: y
0: Lolo.
1: Que tenga un excelente día del padre. Los saludo a toda su familia. También quiero pedirte un tema en Tócalo al Tirito.
0: A ver, lo toco.
1: Papá en tu día de los Viking 5, porfa. Gracias, Julito. Saludos.
0: Papá en tu día. A ver, yo lo toco. Papá en tu día de los Viking 5. 4 de la tarde ya con 46 minutos. Papá en tu día. Ya, aquí están los Viking 5 desde la cuarta.

0: Bueno, ahí estaban los Viking 5. Ya faltan 10 para que sean las 17 horas 5 de la tarde aquí en la Carnaval. Estamos complaciendo a nuestros auditores en esta tarde de viernes en el Tóquelo al Tirito. Hola, buenas tardes.
1: Julito.
0: Sí.
1: Hijo, ¿me puedes complacer en el Tóquelo al Tirito? Una canción de Michelle Blázquez. La canción se llama ¿A dónde nace el amor? Por favor, hijo.
0: A ver.
1: Gracias.

Ya, esta es una bachata, ¿verdad, Juanita? ¿Sí? ¿Es una bachata? A ver, Chacotín, pínchela. ¿A dónde nace el amor?

0: Ya faltan solamente 6 minutos para que sean las 5 de la tarde aquí en la Carnaval. Voy con el siguiente contacto, Chacotín. Hola, buenas tardes.
1: Julito, compadre.
0: Hola, ¿qué tal?
1: ¿Será posible que me volame en esta tardecita entretenida a Antonio Aguilar con el tema Caballo Prieto Azabache?
0: Caballo Prieto.
1: Que lo tirito.
0: Caballo Prieto Azabache. Antonio Aguilar ahí para el Davis. ¡Órale, compadre! Antonio Aguilar en el toque, no al tirito.

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1: Esta es la hora. Esta es la hora en su Radio Carnaval, 17 horas con un minuto.
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0: Hola Julito, buenas tardes por aquí.
1: Hola, buenas tardes.
0: La Negra, una calor. ¿A qué le cuento? Y si puede complacer con el temita.
1: A ver.
0: Y ya que hoy es el Día del Padre, un feliz abrazo y feliz Día del Padre, Julito.
1: Gracias.
0: Muchas bendiciones. Quiero el tema de Jesse Uribe. Feliz Día Padre. Quiero tocar, Tirito, por favor. Adiós. Que tenga buena tarde.
1: Besitos para ti, saludos para todos por el sector ahí, en el sector de La Negra. Aquí está Jesse Uribe. Feliz Día Padre.

0: Aló, Carnaval, buenas tardes.
1: Muy buenas tardes.
0: Hola, ¿qué tal? ¿Cómo está Bertuquita?
1: Espero que se encuentre de maravilla. Primero que todo, quiero saludar a mi padre en el día del padre, que ayer a la altura de mando besito, abrazo y que lo extraño mucho. Así que besito para mi negrito, cariño a mi esposa, que ha sido muy buen padre. Y eso, saludos para usted también, Julito. Y
0: gracias.
1: Bueno, quiero pedirle un temita.
0: A ver.
1: Algo de Erwin Luna y la Tracolosa de Monterrey, Préstame a mi padre. El espacio se llama Toque del Tirito y saludo a todos los padres que están en sintonía.
0: Para nuestra amiga Bertuquita, la Bertuquita. 17 ya con 25 minutos, 17 ya con 25 aquí en La Regalona. Ya Bertuquita, aquí está su canción. Préstame a mi padre.

0: Llegamos al tirito. Aló, carnaval, buenas tardes. Hola.
1: Hola, hola, buenas tardes.
0: ¿Qué tal? Julito, ¿cómo está Torito?
1: Se reporta el Toreto, Toreto, Julito, que tengo excelente turno.
0: Gracias, Toreto.
1: Ya Toreto recién despertando por mi
0: recién. Radio,
1: Julito, mira. A ver si puede tocarte uno de Alex Buenos.
0: ¿Cuál?
1: Ese hombre soy yo.
0: Ese Julio, hombre.
1: Otro temita no a Julito.
0: Ese hombre, claro.
1: Prendí la radio, estaba durmiendo, descansando. Así que saludo y toca el tirito, Julito. Saludo a mi Toreta y a mi hija.
0: Saludos y un abrazo para nuestro amigo Toreto. Ya vamos con Alex Bueno, que lamentablemente falleció el día de ayer, tempranito, ayer en la mañana. A los 62 años nos dejó Alex Bueno. Ese hombre soy yo, para nuestro amigo Toreto.

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1: Revisamos los datitos aquí en la Carnaval, viernes 19 de junio. Atención, lápiz y papel, datitos económicos. 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

0: Matanza del Norte Limitada necesita contratar tornero de máquinas y herramientas con 5 años de experiencia que tengan residencia en Antofagasta. Interesados, enviar currículum vitae al correo administracion@metaled.cl, administracion@metaled.cl, o bien consultas, usted puede comunicarse al siguiente WhatsApp: +569 7808 7713, +569 7808 7713. Empresa de seguridad necesita contratar guardias de seguridad, concurso OS10 vigente, jornada de turnos 7x7. Interesados, contactar al +569 3190 9302, +569 3190 9302. 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Requisitos: disponibilidad inmediata, hoja de vida del conductor sin anotaciones, condiciones físicas aptas para trabajo en gran altura, residencia en Antofagasta. Interesados, interesadas, enviar currículum vitae al siguiente correo: reclutamiento.empresa50@gmail.com, reclutamiento.empresa50@gmail.com. 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En datitos varios, se invita a toda la comunidad a un gran bingo a realizarse este sábado 20 de junio. A partir de las 17 horas en calle Mata 3138, sede El Tocopillano. Habrán muchos premios y sorpresas. Valor de la tarjeta 4.000 pesos. Incluye taza de té, pan con carne y un dulce. Además, venta de empanadas, de queso, pino, torta de mango. ¡Te esperamos! Organiza Jimena. Gran bingo. Mañana sábado 20 de junio a partir de las 17 horas en calle Mata 3138, sede El Tocopillano. Así hemos revisado los datitos de la Carnaval. 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
0: La temperatura para la Perla del Norte a esta hora, 16 grados.

0: Aló, Carnaval, buenas tardes.
1: Hola, Julito.
0: Hola, buenas tardes. ¿Cómo está, aquí, tía Daisy?
1: Hola, tía Daisy. Te quiero pedirte un temito.
0: Pídame.
1: Quiero al Pirito por Ana Gabriel. Y el título de la canción se llama Tú, solo tú.
0: Tú, solo tú.
1: Un abrazo grande para todos los carnavaleros. Chau, chau.
0: Besitos, abrazos para la tía Daisy. Vamos entonces con Ana Gabriel. Ya faltan 17 minutos para que sean las 18 horas 6 de la tarde. Ya tía Daisy, aquí está Ana Gabriel en el toquelo al tirito de la Carnaval.

0: Ahí estaba Anita Gabriel para la tía Daisy. Oiga, nos llegaron varios mensajes en el toque del Tirito, Chacotero. Buenas tardes.
1: Ojalá, Julito.
0: Hola, señor, ¿cómo está Marquito?
1: Marco por acá. Julito, quiero mandar
0: cuénteme
1: un saludo a todos los papás que escuchan la radio. A todos
0: los papitos, los papitos.
1: Y pedir un temita de Enrique Iglesias.
0: ¿Ya?
1: Quizás.
0: Ya.
1: Por favor, gracias, todo el Tirito.
0: A ver, vamos a buscar por acá a Enrique Iglesias. Enrique. Ya para nuestro amigo Marquito. En el toque lo al Tirito aquí en la Carnaval. Día especial, viernes 19 de junio, hoy día del padre. Comercialmente lo celebramos el día domingo.

0: Ya son las 5 de la tarde con 51 minutos aquí en la Carnaval. 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Aló, Carnaval, buenas tardes. Tóquelo al tirito.
1: Julito, si me puede poner, ¿sí? Alcanza para no empezar a odiarte de...
0: Santos Chávez.
1: Santos Chávez, claro. Por favor, gracias.
0: Aquí está tu canción, Silvia. Santos Chávez, para no empezar a odiarte en el Tóquelo al Tirito, el programa número uno en la frecuencia modulada.

0: buena, tío Fashion. Un saludo.
1: ¿Qué tal, señor?
0: Michael por acá, relajando el colectivo, compa.
1: ¿Qué tal, Michael?
0: Espero que estés bien, tío Fashion. Un saludo. Oye, tío Fashion, dígame. Un saludo a los cabros de Fluminense.
1: ¿Ya?
0: Super Senior 45.
1: Mira, saludo para ellos.
0: Estamos jugando ahí la Liga Norte. Llevamos tres partidos ganados de los tres jugados.
1: ¿En serio? Mira, ay, no es malo, ¿eh?
0: Un puntito, tío Fashion. Ya, un saludo a cada uno de ellos. Este fin de semana jugamos con los cabros de Ulsúa. Buen partido, ya que ambos equipos los conocimos. Bendiciones, tío Fashion. Oye, tío Fashion, ¿eh? Regala un temita, porfa, y algo de Alex Bueno. Ve y dile, se llama el tema, ve y dile.
1: Que vuelva, se llama la canción.
0: Y bien, saludo al cabro Benja, que se consigue entrar para ir al estadio, tío Fashion. Más adelante.
1: No, si el cabro Benja entra gratis al estadio, pues. No ve que es cadete. Entra gratis. Entra gratis, po.
0: Tío Fallo, tenemos a la pulga goleadora.
1: ¿Cuál?
0: Tenemos a la pulga del gol.
1: A ver, ¿quién? Ah, ¿quién?
0: Chico Julio Regalo.
1: Ah, no.
0: Goleadora ahí.
1: No.
0: Hay buen equipo, tío Fallo, así que cualquier rato armamos la pichanga, tío Fallo.
1: Chico Julio Regalo.
0: Con Mario Montazo y aquí. Bendiciones, tío Fallo.
1: Chico Julio goleador, Chico Julio Reigadas goleador. Ah, no, ¿con qué tipo de defensa se han enfrentado? Bro. Para que el Chico Julio sea el goleador. No. Sin comentario. Oye, la pulga atómica no le hace un gol ni al arco iris. Bro. ¿Qué tipo de defensa? ¿Qué tipo de defensas son, señor? Si usted le pone un arcoíris al Chico Julio, no la tira para afuera. Cero credibilidad a los 9 puntos. ¿Eh?
0: Es como una rata.
1: No,
0: es como una rata ahí atravesando las alcantarillas.
1: No.

0: 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Esta es la hora. En la Carnaval ya son las 18 horas con 4 minutos.
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Ya son las 18 horas con 20 minutos en la carnaval. Chacotero me pidió trabajar a esta hora, ya que mañana no tiene turno. Así es que Chacotín está trabajando. Recuerde que a eso de las 21 horas llega nuestro colega Eduardo Lalito Rojas en la noche de celebraciones. Mañana, a eso de las 3 de la tarde, le estará acompañando Lalito Rojas en la tardecita alegre y musical de la carnaval. Como fin de semana, como buen fin de semana, está trabajando Chacotín. Luego tengo que revisar la última edición de Los Datitos.

0: electrones. DJ Chacotero.
1: DJ Chacotero en los controles. Disyoqueando. Chacotina a esta hora. Sí, a eso de las 21 horas llega Eduardo Lalito Rojas aquí a la Carnaval. Noche de celebraciones. Ahí tendremos saluditos también en el Día del Padre. Mañana, 3 de la tarde, estará Eduardo Lalito Rojas en la tardecita alegre y musical de la Carnaval. Desde las 3, ahí estará también Lalito en el Tóquelo al Tirante.

Ya son las 18 horas con 3 minutos, 18 ya con 3. Me voy a la pausa cortita y ya retornamos con la regalona, con la última edición de Los Datitos aquí en la Carnaval.

0: Esta es la hora. En la Carnaval ya son las 18 horas con 34 minutos.
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2: Revisamos los datitos aquí en la Carnaval, viernes 19 de junio. 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

0: De máquinas y herramientas con 5 años de experiencia que tengan residencia en Antofagasta. Interesados en enviar currículum vitae al correo administracion@metaled.cl, administracion@metaled.cl, o bien consultas, usted puede comunicarse al siguiente WhatsApp: +569 7808 7713, +569 7808 7713. Empresa de seguridad necesita contratar guardias de seguridad. Concurso OS10 vigente. Jornada de turnos 7x7. Interesados, contactar al +569 3190 9302. +569 3190 9302.
1: ¡Arriba las manos todos los muchachos!
0: Importante empresa del rubro de transporte de carga necesita contratar conductores o conductoras. Licencia A5 vigente para conducción de tracto, camión y semirremolque. Requisitos: disponibilidad inmediata, hoja de vida del conductor sin anotaciones, condiciones físicas aptas para trabajo en gran altura, residencia en Antofagasta. Interesados, interesadas, enviar currículum vitae al siguiente correo: reclutamiento.empresa50@gmail.com, reclutamiento.empresa50@gmail.com. En datitos de venta, se vende casa en Coquimbo, lista para habitar y sin contribuciones. 2 dormitorios, opción a 3 dormitorios, baño remodelado, segundo piso renovado, antejardín, locomoción a la puerta y a 10 minutos de playa La Herradura en vehículo. 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En datitos varios, se invita a toda la comunidad a un gran bingo a realizarse este sábado 20 de junio a partir de las 17 horas en calle Mata 3138, sede El Tocopillano. Habrán muchos premios y sorpresas. Valor de la tarjeta: 4.000 pesos. 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Además, venta de empanadas, de queso, pino, torta de mango. Te esperamos. 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Gran bingo mañana sábado 20 de junio a partir de las 17 horas en calle Mata 3138, sede El Tocopillano. Así hemos revisado los datitos de la Carnaval. 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
0: Para Antofagasta, la temperatura 16 grados.

0: Chao, Julito, los escuchamos el lunes. Que pasen un buen fin de semana juntos.
1: Gracias, David.
0: En este día del padre. Chao, chao.
1: Chao, abrazos para nuestro amigo Davis. La voz de las mezclas de Chacotero. A ver, Davis.
0: En los controles.
1: Ahí está.
0: DJ Chacotero.
1: Chacotero me pidió trabajar esta horita, ya que mañana no trabaja. Bueno, en realidad mañana no trabajamos, Chacotero. Pero estará nuestro colega Eduardo Lalito Rojas en la tardecita alegre y musical. Y luego, a eso de las 21 horas, también llega Eduardo Lalito Rojas. Y mañana en la noche también estará Eduardo Lalito. Oye, qué manera de ganar plata este cabro, ¿eh? Sí, tenemos día administrativo. Sí, así es.

0: Hasta el lunes, Julito Chacote.
1: Hasta el lunes, Sonia.
0: Quiero decir que te dé muy linda programación y que llegues a tu casa y me des una
1: gracias,
0: respuesta.
1: Sonia.
0: Te espero.
1: Abrazos. Ya el lunes retomamos nuevamente con la ruleta musical. Está en reparaciones en este momento. Pero nada grave, ¿eh? Nada grave. Solamente limpieza a la ruleta. Solamente limpieza.
2: Acá se despide Kikín.
1: Abrazo, Kikín.
2: Lunes.
1: Cuídate.
2: Que pasen muy bonita noche ustedes todos.
1: Gracias, Kikín.
2: Retorno a casa.
3: Julito,
1: ¿qué tal? ¿Qué tal? Gracias, compadre, muchas gracias.
3: Un fin de semana que lo regalone en alto y a todos los papitos de la carnaval.
1: A todos los papitos, a todos quienes sintonizan la regalona.
4: Hola, Julito, por acá los tíos del furgón.
1: Hola.
4: Tía Daisy. Musical, así que no me queda otra que despedirme, Julito. Yo ya estoy entregando a los niños. Y nos estamos escuchando, si Dios quiere, el lunes, porque mañana yo no trabajo.
1: No trabaja, mira, chócale.
4: Ya, Julito, lo queremos mucho, se cuida.
1: Besitos, besitos, cuídate. Lindo fin de semana. Hola, Julito, saludos. Por favor, quiero saludar. Quiero saludarte a ti en el Día del Padre. Y otro saludo a José Gómez en el Día del Papá, del Padre. De tu amiga Pamela. Saludos, abrazos para nuestra amiga Pamelita.
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1: Saludos para nuestra amiga Giovanna. Es un lindo día del padre. Cuídese. Gracias, Giovanita. ¡Ole! Me hubiese gustado ser torero.

0: ¿Quién lo llamó al Miche? ¿Quién lo invitó al Miche? ¿Eh? ¿Quién lo invitó? ¿Lo invitaron?
1: Bailaremos. Saludos para ti, Chulito. Un día no hay ruleta, estás de descanso. Quiero mandar un saludo
0: está
1: a mi
0: trabajando
1: esposo,
0: chacotero.
1: A mis hijos y a ti que soy padre. Ya, no hay ruleta entonces, hasta el lunes. Ya, chaito.
0: Abrazo, Gairi. Cuídate. Lo que pasa es que mañana no trabaja chacotero y me pidió trabajar esta horita chacotín. No, no me pidió, me exigió.
1: Hasta el lunes, Julito. Chacotero.
0: Hasta el lunes, Blanquita.
1: Y que pase bien el mañana y el domingo del Día del Papá. Saludos a todos, la saludos a Blanquita.
0: Gracias, Blanquita. Aló.
2: Te fuiste la vez con la ruleta. Te fuiste la vez con la ruleta, cabrón.
0: ¿Quién invitó al Miche de nuevo? Miche, esto es con entrada. Y la entrada es cara. Lo vamos a dejar mirando por la ventana nomás. ¡Guardias!

Gracias, gracias, gracias, gracias por la sintonía. Chao, chao. Nos encontramos el día lunes a partir de las 3 de la tarde en la tardecita alegre y musical de la carnaval. Chao, chagotero. Trabajó bien hoy día. Se merece un suple. Se merece un bonito. Un bonito chupete. Ahí está mi gran amigo Chacotín. Por acá en las palabras su servidor Julio Eduardo Salazar. Nos encontramos, no lo olvide, el día lunes a partir de las 3 de la tarde. Saludos, que estén bien, que tengan un excelente y un lindo fin de semana. Felicidades a todos los papitos en su día. Que lo celebren hoy y lo celebren el día domingo también. Se me cuidan. Chao, adiós. Y luego llega nuestro colega Eduardo Lalito Rojas en la noche de celebraciones, en la carnaval. ¡Chao!

0: 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Esta es la hora.
1: En su radio regalona ya son las 19 horas con 2 minutos.
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Bienvenidas, bienvenidos. Viernes 19 de junio. El regreso a casa de su radio regalona, su radio carnaval. Qué rico viernes, qué buena onda. Me gusta que sea viernes, viernes 19 de junio. Para todos los papitos, saludos grandes, ¿ah? Oficialmente el Día del Padre, claro que sí, pues. Cualquier jolgorio, bienvenido sea. Cualquier ágape o manifestación, no es malo. Un abrazo tremendo a toda la gran sintonía de Radio Carnaval a esta hora ya de la tarde-noche. El resumen del día. En el regreso a casa de su radio regalona, su Radio Carnaval. Bienvenidas, bienvenidos. En este día viernes, la que más escucha es el regreso a casa de su radio Carnaval.

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Ok. Ok. La que más escucha su radio regalona, su radio carnaval en día viernes. Es el regreso a casa. Seguimos con buena música, buena onda, buenas canciones. 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

0: Esta es la hora. En su radio regalona ya son las 19 horas con 33 minutos.
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El regreso a casa en día viernes 19 de junio. Radio Carnaval. Algunas informaciones a esta hora de la noche. Una jornada de fiscalización a talleres mecánicos que operaban en la vía pública en Antofagasta terminó revelando una serie de irregularidades que incluían una residencial clandestina, hurto de servicios básicos y graves incumplimientos sanitarios, además de infracciones administrativas y controles migratorios. El procedimiento coordinado con el Ministerio de Seguridad Pública junto a la Delegación Presidencial Regional permitió detectar que al interior de un taller mecánico funcionaba una residencial sin autorización, la que además contaba con un segundo acceso por la calle de atrás. Tras la inspección, la autoridad sanitaria inició un sumario contra el inmueble por condiciones deficientes, mientras que el Servicio de Impuestos Internos notificó para citar a los responsables por ejercer la actividad comercial en un espacio destinado a vivienda. A su vez, Carabineros y la Dirección de Inspección Municipal cursaron infracciones por operar el arriendo de piezas sin patente comercial. 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En día viernes. 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

Estamos en día viernes 19 de junio, el regreso a casa de su radio regalona, su radio carnaval. Viernes 19 de junio. Para todos los papis, saludos grandes, ¿ah? Oiga, mucha atención porque ya a contar del día 1 de julio, el transporte público de Antofagasta, Calamito Copilla, será 100% tarjeta, ya se acaba el efectivo. El sistema ya cuenta con más de 350 puntos de recarga habilitados en las tres comunas, mientras que equipos del Ministerio de Transporte y Telecomunicaciones han desplegado operativos en terreno para apoyar el proceso de endolamiento. Y ya a contar del día 1 de julio, desaparecen las monedas y los billetes. Se pagará solamente con tarjetas. También se pone fin al caballero me lleva. También se acaba, claro. Comienza la nueva etapa entonces, este nuevo sistema de pago. Nuevo para nosotros en realidad, porque es implementado hace mucho rato en distintas partes del mundo. Se elimina entonces el pago en efectivo y a pagar solamente con tarjetas. Sí, la cuenta RUT es efectiva también, efectivo, sí. Siempre y cuando tenga saldo, claro que eso es importante, ¿verdad? Sí, pues. Habiendo saldo en la cuenta RUT, ni un problema. Radio Carnaval y el regreso a casa en día viernes. Viernes 19 de junio, siguen las canciones a esta hora de la noche. Es el regreso a casa de su radio regalona, su radio Carnaval.

0: de matemáticas.
1: ¿Y cómo, Richard, si tú no fuiste al colegio?
0: Ah, ¿verdad? Oh.
2: La sintonía siempre alegre y cordial de su radio regalona, su radio carnaval. El regreso a casa a esta hora de la noche en día viernes 19 de junio. Viernes, qué rico, buena onda. Ay, qué rico, ¿no? Oiga, avanza la construcción del Centro Cultural y Comunitario en Sierra Gorda. Cambiará el rostro de la comuna. Una inversión bastante potente, bastante grande, que sobrepasa los 30 millones de dólares. En compromiso además con Minera Centinela. En plena construcción está el Centro Cultural y Comunitario de Sierra Gorda, que es clave para el crecimiento y fortalecimiento del desarrollo local y que se concretará en una moderna infraestructura que aportará a una mejor calidad de vida y la participación de la comunidad. Bueno, esta obra está en ejecución en la comuna. Iniciativas que sobrepasan los 30 millones de dólares de inversión y que se inaugurará el segundo semestre de este año. El otro es la pavimentación y la urbanización de nuevas calles que habilitan el crecimiento, desarrollo y el futuro de la comuna de Sierra Gorda. Bueno, ambos compromisos, ambos proyectos asumidos por Minera Centinela con la comunidad, impulsado a través del Comité Estratégico Minero que lidera la alcaldesa de Sierra Gorda, Adriana Rivera, y estar en línea también con la Estrategia Minera para el Bienestar de la Región de Antofagasta, impulsada por el gobierno regional. Un abrazo tremendo a toda la gente de Sierra Gorda. Saludos cordiales, ¿eh? Vamos a la música, señores. Es el regreso a casa de su radio regalona, su radio carnaval, en día viernes. Música e informaciones. 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